Ya casi me tengo que ir. Bueno, ya me debo de ir, de hecho. Pero antes de hacerlo, vámonos con este mensajito que le decía del número de terminación 3433 que nos escribió. Hola, buenas tardes. Un favor, porfa, un saludo para la familia López Antonio de la comunidad del Aguacate. Y por favor, la canción del tío Herencia Juvenil, la más reciente, la de Todos Menos Conmigo, que es la que estamos escuchando de fondo, que fueron quienes nos la pidieron. Y también nos dicen por acá del número de terminación 8756. El buen Patrito dice: oye, amigo Chuy Santos, ¿me podrías complacer con la del kiosco? Órale, la del kiosco con el trío juvenil hidalguense, por favor. Claro que sí, Patrito, vámonos con un fragmentito porque ya me tengo que ir, ¿eh? Vámonos, dice más o menos así.

Nos vamos con otra petición musical que nos están realizando. Ya estoy rebasando los minutitos, pero bueno, a ver si no nos jalan las orejas por acá. Vámonos con el mensajito que dice que nos piden la canción de Vibra Perfecta con el trío Descendencia Hidalguense. Dice el mensajito de número de terminación 3545. Buenas tardes, ¿me podrías complacer con el tema Vibra Perfecta del trío Descendencia Hidalguense y el tema llamado de llamada, por favor, dice. Bueno, se llama Llama, por favor, No llamada, Llama, por favor, del trío Aurora Hidalguense. Porfa, te sintonizo aquí en la comunidad del aguacate. No sean malitos, déjenme colocar nada más la de Vibra Perfecta porque ya no nos va a dar tiempo, ¿va que va? Esto dice más o menos así, trío Descendencia Hidalguense, la tercera generación de armonía huasteca, hombre. ¡Vámonos!

Ahí está el tema de vibra perfecta. Vámonos con otro saludito que dice por acá. Buenas tardes, mi buen Chuy. Un saludo para mi señora en su día, Día del Maestro. Le puedes poner una canción que no la tenemos, pero nos piden que la reemplacemos por la de Ojitos Marrones para felicitar hoy, repito, en su día a la señora Claudia García, de esposa de mi buen amigazo. Un abrazo, mi buen Abraham. Allá, Abraham Franco, ¿verdad? Allá hasta Calmán, Puebla. Esto dice y suena más o menos así, Ojitos Marrones, trío Admiración Poblana. Yo enseguida regreso ya para despedirme.

Señores, señores, ya me robé muchos minutos de su corte informativo. Ya me despido, no sin antes leer el último mensaje del número de terminación 0527 que dice: buenas tardes, Jesús. ¿Me puedes poner una canción romántica? Los escuchamos en Los Aguilares. Bueno, qué más que romántica, qué ojos marrones del tío de Admiración Poblana. Va que va. Con esto me despido. Excelente tarde para todas y todos. Para todas y todos, perdón. Nos escuchamos el próximo lunes en punto de las 4 de la tarde con más de su música huasteca. Yo soy Jesús el Chuy Santos y a continuación, después del corte, perdón, del corte de la hora que ya lo retrasamos hasta las 6:11, vamos a escuchar su corte informativo. Si me permiten, nos escuchamos el próximo lunes en punto de las 4 de la tarde. Les deseo excelente fin de semana, excelente día del maestro. Y pues bueno, ahora sí, nos escuchamos en próximas y futuras oportunidades. Bye, bye.

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1: Son las 6 con 12 minutos. 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
5: Muy buena tarde, queridos radioescuchas, a toda nuestra audiencia de la región Otomí Tepegua y más allá de las fronteras de nuestra región. Es un gusto saludarles en este corte informativo vespertino a través de la frecuencia del 99.7 de FM. Mi nombre es Alejandro Mendoza, les presento las noticias que están marcando el pulso de nuestra comunidad y nuestra región en esta jornada de viernes 15 de mayo del año 2026. Antes de continuar, agradezco a mi compañero Jesús Santos, que se encuentra en controles de operación y transmisión, y con su trabajo garantiza que esta señal llegue hasta su receptor, su vehículo o su dispositivo electrónico. Antes de ir a la información regional, les comparto el dato del pronóstico del estado del tiempo para las próximas horas en esta región Otomí Tepegua. Iniciamos en el municipio de San Bartolo Totepec, y es que para las horas de la noche se espera un cielo despejado y tiempo estable tras la posible disipación de bruma vespertina. El descenso de temperatura será gradual, desde los 19 grados centígrados al anochecer hasta una mínima de 12 grados. No hay probabilidad de precipitaciones para esta noche en San Bartolo Totepec. Mientras tanto, la velocidad del viento se medirá en 6 millas por hora, proveniente del noroeste. Para el municipio de Tenango de Doria, las condiciones serán muy similares a la región vecina, predominando un ambiente fresco y cielo despejado. Se prevé una mínima de 12 grados centígrados durante la noche, sin probabilidad de lluvias, y soplará el viento desde el noroeste a 6 millas por hora. Finalmente, para el municipio de Huehuetla, se espera una noche con cielo despejado y condiciones secas, ambiente un poco más templado que en los municipios anteriores, con una mínima de 16 grados centígrados, nula probabilidad de precipitaciones en este municipio. Mientras tanto, el flujo del viento será del este con velocidad de 5 millas por hora. En los tres municipios antes mencionados, la humedad será relativa, oscilará entre el 56 y 67%, lo que mantendrá un ambiente confortable tras el calor registrado durante el día. Comentarles que el día de mañana en estos municipios antes mencionados será un día completamente soleado, mientras que el domingo será parcialmente soleado con probabilidad de precipitaciones en los tres municipios de Tenango de Doria, San Bartolo Totepec y Huehuetla. Ahora sí vamos a la información más reciente generada en esta zona. Iniciamos con esta nota, y es que los doctores Ernesto Chanes Rodríguez Ramírez y Agustina Rosa Andrés Hernández, investigadores de la Facultad de Ciencias Biológicas de la UAP, descubrieron una nueva especie de planta carnívora, a la que denominaron Pingicula brendae, perteneciente a la familia Lentibulariaceae. Esta planta carnívora tiene hojas pegajosas que atrapan pequeños invertebrados. Se localiza exclusivamente en acantilados de caliza húmedos en San Bartolo Totepec, Hidalgo, creciendo con otras plantas saxícolas en paredes verticales y suelo carcáreo. Florece desde finales de febrero hasta principios de verano y fructifica de marzo a abril. Localmente es conocida como campanilla. Los autores consideran a esta especie como críticamente amenazada, y de acuerdo con criterios de la Unión Internacional para la Conservación de la Naturaleza, y actualmente la UAP lleva a cabo un programa para su conservación mediante monitoreo científico y colaboración comunitaria, buscando proteger su hábitat y promover prácticas de uso sustentable. El hallazgo aumenta a 10 el número de especies pingüícola en el estado de Hidalgo. En más información, la Dirección de Seguridad Pública y Tránsito Municipal de San Bartolo Tototepec impartió una plática preventiva en la escuela telesecundaria número 452 de la localidad de San Andrés, dirigida a las y los estudiantes, esto con el propósito de generar conciencia sobre la prevención del consumo de drogas y dar a conocer las consecuencias legales, sociales y personales que estas conductas pueden ocasionar. Mediante estas acciones, se continúa fortaleciendo la cultura de la prevención, promoviendo valores y fomentando en la juventud la importancia de tomar decisiones responsables que contribuyan a su bienestar y desarrollo integral. Finalmente quedó abierta la circulación en el puente de Piedras Negras en el municipio de Tenango de Doria, con el apoyo de una grúa especializada que se estuvo esperando durante todo el día de ayer jueves. Finalmente, por la tarde, arribó al lugar del bloqueo para realizar la maniobra y reincorporar al tractocamión, que pudo continuar con su camino con la maquinaria pesada a bordo. Alrededor de las 5:30 de la tarde se abrió el tránsito después de las maniobras realizadas por la grúa y personal de apoyo. Ante ello queda el cuestionamiento de la población: ¿qué es lo que las autoridades harán para reparar este puente y otros tramos más de las carreteras de la región Otomite-Pegua? Que si bien ya se mencionó que serán reparadas, pues los comentarios de la población es que ¿cuándo darán inicio? Y mientras tanto, pues las condiciones no están del todo bien y esto puede generar accidentes como el que estuvo a punto de ocasionar este tráiler que conducía esta maquinaria pesada. Esta es la información regional más relevante hasta el momento. A continuación, escuchemos a nuestro compañero Alberto Ángeles, que nos tiene un avance de lo que conoceremos hoy en punto de las 9 de la noche en la emisión nocturna de Suma Noticias TV.
6: Con el gusto de saludarles, les compartimos un avance de lo que estamos preparando para ustedes en Suma Noticias emisión nocturna a través del 13.1 y de las 6 frecuencias de Suma Radio. Esta noche hablaremos del 9% de incremento salarial anunciado por la presidenta Claudia Sheinbaum a profesoras y profesores. Esto en el marco del 15 de mayo de su celebración. También, hablando de celebración, la Universidad Autónoma del Estado de Hidalgo reconoce a su cuerpo académico por sus años de servicio y entrega hacia la sociedad hidalguense. Además, vamos a hablarte de las expectativas que se tienen desde el sector restaurantero y de bebidas preparadas, esto rumbo al Mundial 2026, y es que recordemos que nuestra entidad será sede de un campamento y con ello la posibilidad de recibir a una interesante cantidad de turistas. Con esto y más, te espero a las 9 de la noche a través de la radio y televisión pública con autonomía universitaria.
5: Con esto llegamos al final de este corte informativo a través del 99.7 FM. Gracias por habernos permitido acompañarles en el negocio, en el transporte público o allá en la calidez de su hogar en cada rincón de nuestra Sierra Otomí-Tepegua. Recuerden que nuestra línea de contacto es el 771-111-5629. Se queda abierta para recibir sus mensajes o reportes ciudadanos. Gracias en la operación técnica a mi compañero Jesús Santos. Mi nombre es Alejandro Mendoza. Me despido por ahora, pero quédese con nosotros porque la música y la buena compañía no se detiene en Suma Radio San Bartolo Tototepec.
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1: Son las 6:21. 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
9: Los vapeadores no contienen un solo cóctel químico, pero en general hay una mezcla bastante estandarizada con el cual los preparan, que son tres. Principalmente son solventes, que decimos que son el vehículo, o sea, el que da el golpe en la garganta. La nicotina, que se presenta en la mayoría, y los aromatizantes. Estas sales de nicotina son mucho más adictivas que las que se usan en cigarrillos y puros, y la absorción es mucho más rápida. Las dosis en el vapeador pueden ser variables, pueden ser bajas o pueden llegar a tener concentraciones bastante altas. Y los aromatizantes, que estos son principalmente el problema, porque incluyen compuestos como el diacetilo. Este se asocia principalmente a una inflamación severa de los bronquios pequeñitos a nivel pulmonar. El acetilpropionilo y los aldehídos aromáticos como la vainilla, la canela y las frutas que le dan olor y sabor. Estos, sabemos, estos aldehídos aromáticos están aprobados, pero para la ingestión, no para la inhalación. Ahora, tenemos sustancias potencialmente tóxicas.
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11: Estamos iniciando el programa Estación Dental. Bienvenidos. Esta es una producción de radio UAH San Bartolo para Suma Radio. Soy su amiga, la cirujano dentista Itzel San Agustín Zavala, egresada de la Universidad Autónoma del Estado de Hidalgo, odontóloga de profesión y conductora de este programa. Agradezco a Radio UAH Huejutla, Actopan y San Bartolo por transmitir este programa y a ustedes que me sintonizan desde la Huasteca Hidalguense, la región Otomitepegua y el Valle del Mezquital. Cuéntenme, odontocomunidad, ¿sabían que puede haber lesiones en los dientes que no son causadas por caries? ¿Han llegado a ver en el cuello de sus dientes cavidades o desgastes? Pues hoy les voy a hablar de las lesiones cervicales no cariosas y cómo tratarlas, porque estas lesiones las vemos mucho en consulta y no es tan fácil manejarlas. ¿Por qué? Porque depende mucho también de los hábitos del paciente. La lesión cervical no cariosa va a ser aquella lesión que implica la pérdida de tejido duro a nivel del cuello del diente o muelita, a través de procesos que no van a estar relacionados con caries, es decir, que no tienen una etiología bacteriana.
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11: Hoy en día la población vive más, tiene una expectativa de vida mucho más alta, también tiene dietas mucho más sanas que van a contribuir a la formación de estas lesiones y algunos otros hábitos que se han puesto de moda, que muchos los practican y que podrían contribuir también a esto. Como hemos visto en otros programas, la caries dental es una de las enfermedades más frecuentes. Sin embargo, estas lesiones no cariosas han crecido en muchos pacientes, incluso en pacientes jóvenes. Entonces es importante hablar de este tema. Estas lesiones del cuello del diente las vamos a encontrar en cantidad y forma muy variadas. Y bueno, vamos a tener que identificar cuál es ese factor que está causando la lesión para poderlos tratar. Por ejemplo, un factor podría ser que usted se cepilla muy fuerte los dientes. Sin embargo, se sabe que estas lesiones las van a causar un conjunto de factores y vamos a ver que también podría ser, no nada más porque se cepilla los dientes, sino también por los abrasivos de las pastas. Y también vamos a ver que unos pacientes van a tener síntomas y otros no van a sentir nada. Incluso el momento que pierden esmalte, que es la primera capa del diente, y tenemos la segunda capa del diente expuesta, que es la dentina, ya se debe de considerar que al tener dentina expuesta ya tenemos una pulpa más expuesta. Y esta pulpa más expuesta, es decir, el paquete vasculonervioso del diente, al estar más expuesto, puede comprometer también la vitalidad del diente. E incluso a veces puede necesitar el diente ya una endodoncia para poder aliviar el problema. ¿Pero qué es lo que tenemos a nivel del cuello del diente? Bueno, a nivel del cuello del diente va a haber un esmalte muy delgado. Es un esmalte que si lo sometemos a fuerzas de fricción y contracción se va a rajar, se va a fisurar. Al momento de que esas fuerzas trabajan en ese diente, podemos encontrar que podría haber lesiones en otras partes del diente. no nada más en el cuello. Así que podemos encontrar también lesiones en la parte incisal del diente, que es la parte que tiene el filo del diente. Incluso nos podríamos encontrar con fisuras que recorren toda la extensión del diente. Entonces, al momento de revisar a un paciente que tiene lesiones cervicales en el cuello del diente, podemos encontrar que estas lesiones se van a encontrar en varios dientes, no nada más en uno. ¿Pero qué es lo que sucede aquí? Lo que sucede es que a nivel cervical se rajan esos cristales del esmalte, por lo que ya puede haber filtración de ácidos, y estos cristales, al estar sueltos y desmineralizados por la acción de los ácidos de la boca y por los alimentos que consumimos y después ser barridos con el cepillado dental excesivo, van a ser barridos y van a contribuir a que se formen estas lesiones. Y al momento de que se caiga el esmalte, vamos a tener túbulos de la dentina expuestos y vamos a tener una pulpa, entonces, que se puede enfermar y que se puede morir también. Y la verdad es que muchos de estos pacientes van a llegar con motivo de consulta por hipersensibilidad dental y otros van a llegar por estética. Y la verdad es que muchos de estos pacientes van a llegar con motivo de consulta por hipersensibilidad dental y otros por la estética. Y bueno, estas lesiones no cariosas del cuello del diente las podemos encontrar en tres formas y ahorita les voy a ir explicando cada una.
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11: Una es la abrasión, la cual tiene un origen mecánico y va a ser el desgaste del tejido dentario por fricción. Puede ser con objetos, con sustancias o materiales. Ocurren personas que se cepillan con mucha fuerza o de manera incorrecta, generalmente lo hacen de forma horizontal. También la utilización de pastas muy abrasivas o en personas que tengan algún trabajo en los que implique colocar un objeto entre los dientes, como los músicos o las estilistas, que al trabajar a veces se colocan las pinzas o los ganchos en la boca. Entonces esas personas también van a tener ese tipo de lesiones. También en pacientes portadores con prótesis parciales removibles, donde los ganchos no están bien adaptados, podemos encontrar estas lesiones. Y generalmente estas lesiones se van a encontrar en forma de cuña o media luna en la parte de adelante de los dientes hacia el cuello. También estas lesiones no cariosas pueden ser por erosión. La erosión va a ser la pérdida de tejido dentario causada por agentes químicos, principalmente por ácidos. No de origen microbiano como la caries dental, sino que pueden ser ácidos del estómago, pueden ser provocados por vómitos constantes, pacientes con bulimia, pacientes con reflujo gastroesofático y también provenientes de muchos alimentos que consumimos, como la ingesta frecuente a lo mejor de vinagre, bebidas como el vino o zumos a base de limón o toronja, o el consumo de frutas ácidas de forma directa, como por ejemplo chupar un limón. También el consumo de refrescos, ya que estos, además de ser dulces, van a contener ácido nítrico y ácido fosfórico. También las bebidas para deportistas, que el paciente las va a consumir en momentos de hiposalivación, cuando hay poca saliva en boca después de haber hecho ejercicio. Estas bebidas por lo general tienen un pH de 3 a 4. ¿Esto qué significa? Que son bebidas muy ácidas. Y si se consumen en ese momento, van a tener un efecto buffer de la saliva, es decir, una cantidad de saliva disminuida. No va a ser la adecuada para poder remineralizar o llenar de minerales los dientes. Y también va a afectar el uso de medicamentos. Hay pacientes que consumen medicamentos inhalados, sobre todo aquellos que tienen alguna enfermedad pulmonar. Hagan de cuenta que son aparatos donde el paciente rompe una cápsula y después el paciente hace una inhalación con el aparatito en la boca, y esos son muy abrasivos y ocasionan lesiones en los dientes. Estas lesiones van a tener forma de plato, profundas, lisas, y pueden encontrarlas por dentro de las caras palatinas o linguales de los dientes, es decir, las caras de los dientes que ven hacia el paladar y hacia la lengua. Y por último van a estar las afracciones, que van a ser originadas por fuerzas cíclicas de comprime y tensa, que terminan por desgastar el cuello del diente, donde hay mayor fuerza aplicada. Puede ser por la masticación, al momento también de la deglución y también por malposición dentaria, también por puntos prematuros de contacto o por bruxismo, que es el hábito de apretar o rechinar los dientes. Y bueno, estas lesiones van a tener forma de bota o hendidura, con bordes bien limitados y definidos.

0: Si a estas lesiones le sumamos que es una enfermedad estilo de vida, que depende de la dieta que tengamos, que hoy en día somos una generación del estrés, todos vivimos estresados, lo que contribuye también a la mala calidad de sueño, que también incide en estas lesiones no cariosas y hábitos parafuncionales que cualquier persona podría tener. También pues el uso de medicamentos, como les había comentado, también hay pacientes que son polifarmacia, van a tener la cantidad y calidad de saliva disminuida por el consumo de estos medicamentos. También la técnica de cepillado y la duración de cepillado son importantes de tomar en cuenta, ya que algunos pacientes creen que si se cepillan con un cepillo más duro van a cepillar mejor los dientes. Y en realidad esto no es así. Entonces a nosotros los odontólogos nos toca educar al paciente para que deje de tener estos hábitos, o por lo menos disminuirlos. Podemos, por ejemplo, a través de la dieta pedirles un diario dietético que nos digan qué comen, qué consumen, en qué momento lo consumen y qué hacen después de consumirlo, y tratar de modificar a medida que podamos todos los factores que van a estar involucrados en la formación de estas lesiones. Pero también hay condiciones propias del paciente que nosotros como odontólogos no podemos modificar, como lo son la edad del paciente, la cantidad y calidad de saliva que tiene, condiciones sistémicas que el paciente pudiera presentar, incluso deficiencias motoras que le van a impedir realizar una buena técnica de cepillado, también una historia clínica, médica, odontológica anterior, que el paciente, por ejemplo, no nos diga la verdad de lo que está pasando, de lo que ha consumido. Entonces eso a nosotros nos va a dificultar diagnosticar qué es lo que le está pasando. Y también algunos hábitos, hay muchos hábitos que tienen los pacientes ya arraigados de años y nosotros a veces no podemos cambiarlos, pero sí tratar también pues de controlarlos.
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0: Y bueno, cuando se tienen estas lesiones no cariosas, al identificar el factor etiológico podemos determinar si va a ser, por ejemplo, por la dieta, si son los hábitos, si es el ejercicio. Los pacientes de hoy hacen mucho ejercicio. Hay quienes al realizar crossfit o cargar pesas aprietan mucho los dientes, hacen mucha fuerza y eso también les genera lesiones en los dientes. Esto va a ser muy adicional al paciente apretador y bruxista, que lo hace de una forma pues a la... Esto va a ser muy adicional al paciente apretador o bruxista, que lo hace de una forma algunas veces inconsciente o por estrés. Y bueno, rompiendo ese conjunto de factores, vamos a poder determinar cuál es el mejor tratamiento para el paciente. Y vamos a poder corregir y reducir esos hábitos. ¿Por qué? Porque el paciente es un paciente integral, que está vivo, que sufre, que come, que se enferma, que está feliz, que también se enoja, que abre cosas con la boca, que se le olvida que los dientes no son tijera y los utiliza para abrir cosas o quitar etiquetas de ropa. Entonces, si tenemos una enfermedad multifactorial, el tratamiento también tiene que ser multidisciplinario. Hoy en día, no solo nosotros los odontólogos estamos trabajando con las lesiones no cariosas, sino que estamos refiriendo al médico, al gastroenterólogo, al neumólogo, para ver qué podemos hacer. A lo mejor no reducir el uso de ese medicamento inhalado, pero sí ver qué podemos trabajar con ese paciente que no afecte su calidad de vida para poder reducir el daño de estas lesiones, ¿sale? Hemos referido también a pacientes al psicólogo, al psiquiatra, cuando son trastornos de ansiedad muy graves, que el paciente no logra controlarse y el paciente sigue apretando o sigue mordiendo cosas, como por ejemplo lapiceros. Ya había mencionado también al gastroenterólogo, que es bien importante en pacientes que tienen reflujo. Y definitivamente también el nutricionista o nutriólogo, porque nos ayuda a controlar la dieta a ese paciente, cómo suministrar esos alimentos o cómo cambiarlos por otros, a qué hora del día consumirlos, ¿sale? Y algo bien importante que me gustaría recalcar en este momento es que, aunque se trabaje de forma integral estas lesiones, se tiene que tener el compromiso del paciente, que el paciente sepa y sea consciente que tiene un problema, que tiene una enfermedad en la boca, que aunque él no lo considere que es enfermedad porque no le duele, porque no le cambia su vida, porque tal vez cuando consume algo frío le duele, pero le duele poquito, o cuando consume algún alimento también le duele poquito, el paciente debe de ser consciente y tiene que tener el compromiso y la colaboración con el tratamiento, porque sin este tratamiento va a fracasar. Llegando a este punto, entonces va a ser bien importante identificar los factores por los cuales están causando estas lesiones no cariosas y también, pues, el compromiso del paciente. Y al momento de identificar qué factores están involucrados, podemos ver en dónde están estos cambios en nuestra boca, que pueden ser en los tejidos duros en el diente o en los tejidos blandos en la encía. Y bueno, ¿qué es lo que vamos a observar? Es cuánto tejido dental o estructura dental se ha perdido. Si esta es menor a 1 milímetro, todavía podemos emplear algunos desensibilizantes si la persona tuviera sensibilidad. Y si el paciente, pues, no tiene sensibilidad y tiene poca pérdida, pues no hacer restauraciones, sino más bien controlar estas lesiones y también controlar sus hábitos. Ya en defectos o en pérdidas que son mayores a 1 milímetro, definitivamente vamos a tener que hacer una restauración en ese diente, ya sea de ionómero de vidrio o de resina compuesta, para poder resolver esa parte del tejido perdido. Y por último, si hay recesiones gingivales que están ocasionando ya lesiones cervicales no cariosas, podemos trabajarlas con un reposicionamiento de encía. Y bueno, va a haber muchos tipos de cirugía, pero yo ahorita más adelante les voy a mencionar una en particular. Sin embargo, estas tres etapas de tratamiento se pueden combinar, tanto la no restaurativa como la restaurativa, y también la periodontal, la que es de la encía. Como por ejemplo, si el paciente tiene sensibilidad, primero tratar la sensibilidad, ya después restaurar, y si necesita realizarse algún recubrimiento de la raíz, después hacer ese recubrimiento con la encía. Cuando les hablo de tratamientos no restaurativos, cuando hay poca pérdida de estructura dental, cuando a lo mejor el paciente solamente tiene un poquito de sensibilidad, se puede trabajar con la oclusión del paciente. ¿Cómo? Ajustando cómo muerde el paciente, ya sea mandando la ortodoncia o con guardas oclusales, o también ya se está utilizando la toxina botulínica. En algunos casos el músculo masetero está muy fuerte, hay pacientes que ya se les hizo de todo, pero no nos ayuda en nada la fuerza del masetero, que es un músculo de la masticación. Son pacientes que apenas muerden y se mira hasta como la cara ancha de ese paciente. Y entonces, ¿qué se hace? Se aplica más o menos en cada lado 20 unidades de toxina botulínica por masetero, y en algunos casos también en el músculo temporal. Esto nos va a ayudar mucho, va a ser un tratamiento temporal que a lo mejor dure unos 3 o 4 meses. También está la terapia química para la hipersensibilidad dental por estas lesiones no cariosas, y podemos utilizar agentes como por ejemplo el nitrato de potasio, cualquier pasta que la contenga, y también con diferentes bloqueadores de túbulos dentinarios como por ejemplo los oxalatos, fluoruro de estroncio, la arginina y el recalden. En casos más severos ya se utilizan desensibilizantes más fuertes, controlados con férulas o guardas blandas para la casa, pero va a depender de la historia clínica que le hagamos al paciente y el uso de medicamentos que también esté consumiendo el paciente. Y también va a estar la terapia láser, que se está utilizando, que va a obturar esa dentina por un proceso de fusión y resolidificación. Algunos autores la van a llamar como un melting. ¿Y qué es lo que va a hacer? Derriten esa dentina con el láser y ella va a sellar esos túbulos en esa región donde hay sensibilidad, y bueno, pues les va a dar muchos resultados. Lo único que sí es que va a tener un poquito de compromiso estético el diente, entonces no es muy indicado para pacientes jóvenes, ya que ellos buscan, pues, mucho la estética, pero sí a lo mejor para dientes posteriores como las muelitas, o en pacientes ya de la tercera edad que no buscan mucho la estética. ¿Por qué? Porque se va a ver como una dentina derretida. Ya cuando hay daño en el tejido blando, es decir, en la encía, ya hay una recesión gingival, ya se dejó expuesta la raíz y se retrajo la encía, se va a hacer una cirugía. Y les voy a describir cómo se realiza la técnica de pinball y plasma rico en plaquetas. Esto lo hace un especialista en periodoncia. Abajo, a donde está la encía retraída, se abre un hoyito. Se va a reposicionar la encía en su lugar y en vez de colocar membranas reabsorbibles, como se describe en la técnica común, ya se coloca ahora plasma rico en fibrina. El paciente pasa al laboratorio, se le extrae la muestra de sangre, se hace en la máquina el preparado del plasma rico en fibrina y se coloca por dentro de la encía como si se estuviera rellenando para mantener, pues, la encía en su lugar. Y más que nada, pues ese es el proceso. Aunque existe, y más que nada ese es el proceso, aunque como les comenté, existen otro tipo de cirugías, pero esa es una de las más nuevas. Y el tratamiento restaurador, como les mencioné, que puede ser con resina compuesta o con ionómero. La resina nos va a dar mejores resultados de color, de pulido. Algunas veces cuando la persona enseña mucho los dientes, al sonreír se pueden hacer restauraciones muy conservadoras con este material. Y los ionómeros de vidrio los hemos estado utilizando en casos donde hay difícil acceso a esas lesiones, que es muy difícil incluso llegar con los instrumentos, van a disminuir muchísimo la sensibilidad. Y bueno, también tenemos la ventaja de que si no es un área estética, el color y el pulido que a esos materiales les podamos dar no va a ser crítico. En ese tipo de casos, cuando se restauran estos dientes con lesiones no cariosas, el paciente debe de saber que hay una fase de mantenimiento y que es la mitad del éxito de lo que nosotros le podamos hacer en el consultorio. ¿Por qué? Porque a lo mejor el paciente nada más pasa con nosotros media hora, una hora, dos horas, tres horas en lo que restauramos el diente, pero yo no voy a saber si el paciente saliendo de la consulta va a morder algo muy duro o se va a cepillar muy fuerte los dientes o va a consumir algún alimento muy ácido. Entonces, por eso es bien importante los hábitos que tenga el paciente. Principalmente los pacientes que son deportistas, que son los jóvenes, víctimas del estrés, del deporte, de las aguas carbonatadas, de bebidas energéticas. Controlar todo eso, nosotros como dentistas les podemos decir en qué momento los pueden consumir para no generar estas lesiones. O pacientes también que tienen enfermedades ya crónicas, como por ejemplo la artritis, donde toman medicamentos diario y que también aparte que toman medicamentos diario y que también aparte de eso van a tener una dificultad motora porque no se van a poder cepillar muy bien por lo mismo de la artritis. Entonces ahí nosotros le podemos marcar a la mejor al paciente una técnica de cepillado que sea menos compleja o incluso si ya no puede mover bien sus manitas, pues recetarle un cepillo dental eléctrico, ya que muchos pacientes pues no les gusta que los asistan durante el cepillado. Y en pacientes que no se puedan cepillar, a lo mejor pues indicarle incluso al cuidador cómo le debe de cepillar los dientes al paciente. Lamentablemente el tiempo se me ha terminado, ya me extendí más de lo normal. He concluido con el tema de hoy, espero que les haya sido de mucha utilidad. Si tienen alguna duda o pregunta, pueden contactarme a través de los números en cabina, vía WhatsApp en San Bartolo al 771-111-5629, en Huejutla al 7712-9874-97 y en Actopan al 772-104-1921. O si quieren una consulta, mi consultorio está ubicado en San Bartolo, en la colonia Tutuapa, Avenida Hidalgo, número 3. Soy la cirujano-dentista Itzel San Agustín Zavala. Los invito a que sigan escuchando los siguientes programas de Estación Rentema. 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

0: Son las 6:46.
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1: Son las 6:54.
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9: A las 7 de

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1: Son las 7 con un minuto. 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

0: Son las 7:04.
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1: Son las 7:05.
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1: Son las 7:06.

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1: Son las 8 con 2 minutos.
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0: Son las 8:30.
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1: Son las 9 en punto.
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0: Son las 9 de la noche, soy Alberto Ángeles. Gracias por acompañarnos en Suma Noticias, emisión nocturna a través de las 6 frecuencias de Suma Radio y del 13.1 canal de la Universidad Autónoma del Estado de Hidalgo. En Tula, un asalto a una casa de empeño movilizó a corporaciones de seguridad luego de que 3 personas armadas ingresaron al establecimiento y sustrajeron joyería y relojes valuados en aproximadamente 180 mil pesos. Los responsables huyeron en motocicleta mientras 2 empleados fueron atendidos por crisis nerviosa. Hasta el momento no hay detenidos. En Tlaxcoapan, un hombre perdió la vida tras ser atropellado por una unidad del transporte público en pleno centro del municipio. Los hechos ocurrieron en el cruce de 16 de septiembre y Revolución, donde testigos aseguran que la combi circulaba a exceso de velocidad. Vecinos también señalaron presunta demora en la atención ante la emergencia. Casi 6.000 litros de hidrocarburo, droga y equipo para el manejo ilegal de combustible fueron asegurados durante un operativo en Singilucan. En el sitio, presuntamente utilizado como centro de almacenamiento clandestino, también fueron localizadas mangueras de alta presión, 2 camionetas y más de 400 dosis de aparente marihuana y cristal. Un fuerte incendio consumió un molino de chiles en la comunidad de Presas en Tezontepec, donde por el fuego que envolvió prácticamente este local dejaron pérdidas totales y maquinaria, además de mercancía. Las columnas de humo alertaron a vecinos y movilizaron a corporaciones de emergencia en Tezontepec y también Tlahuelilpan, que evitaron que estas llamas se extendieran a negocios y casas cercanas. En Boulevard San Alfonso, al sur de Pachuca, habitantes denuncian un posible foco de infección por acumulación de agua estancada y escombro en la zona. Aseguran que el problema persiste desde hace tiempo y piden atención de las autoridades, porque en Suma Noticias sí te vemos y sí te escuchamos. Acudimos al lugar y esto fue lo que encontramos.
1: Bueno, en esta zona y en especial en este fraccionamiento, el canal de riego que, como ven, pasa aquí a mi derecha, provoca que ya hay humedad interna dentro de las casas de los vecinos y este es un tema sanitario complejo. Estaba más recorrido hacia el centro, se fue hacia la orilla, pero las obras, como pueden ver, no se llevaron a cabo tal vez como debían de ser y quedaron pendientes varias situaciones. Ya tiene varios años y se ha llamado a las autoridades a que se lleven a cabo pues cambios, ¿no? Que solucionen este tema y principalmente esta avenida que es muy importante. Temas de salud, temas de asma, temas recurrentes de estar enfermos por la humedad y bueno, el aroma dentro de sus casas es insalubre.
2: ¿Cuál ha sido el actuar de las autoridades con ustedes? ¿Cómo han visto su respuesta? Inclusive, ¿ha habido una cooperación por su parte?
1: Bueno, vinieron, hicieron una revisión. Nos pidieron que nosotros revisáramos el tema con el ejidatario. No se le ha podido contactar. Pero yo considero que hacer un tema prácticamente del municipio son los que deberían de dar solución ante los vecinos. Es muy difícil, esta calle prácticamente se cierra porque se desborda el canal y es intransitable, cuando debería ser una de las principales vías de tránsito en estos fraccionamientos.
0: Imagínate un bache que resiste día a día, un hoyo que prácticamente se ha vuelto parte del paisaje y que crece mientras las autoridades se olvidan de su existencia. Bueno, pues sí existe y se encuentra en la Avenida Universidad. Gonzalo González nos cuenta la historia.
3: Nos encontramos en Avenida Universidad, esquina con la calle Presa, cercano aquí a Los Jales, que justamente se encuentran por CEUNI. Y es que vecinos reportan que ya son varios los años que tiene este mega bache que se encuentra aquí a mi izquierda y que, por supuesto, pues dificulta mucho más la movilidad quienes transitan por esta zona con dirección hacia Soyatla. Y es que ya son varios años, tantos problemas en el automóvil, pero la última palabra la tienen quienes transitan por aquí. Escuchemos algunas opiniones.
4: ¿Qué opina aquí de este bachezote?
5: No, pues la verdad ya hay que ponerle un pastelito, ¿no? De tantos años.
4: ¿Cuántos años lleva?
5: No, pues ya más, yo creo que unos más de 5. Ya hasta nos acostumbramos de él. Yo creo que ya, ya cuando no lo veamos ni en cuenta nos vamos a dar cuenta de si lo arreglaron o no.
6: Es muy molesto, seguido hay gente que viene, lo tapa y se vuelve a destapar. Y es muy molesto para todos. Más que nada cuando hace mucho aire, cuando llueve, hay mucho lodo. Hay carros que se quedan ahí atorados porque ya no pueden pasar o se les poncha la llanta. Pero sí, como comerciantes, sí, claro que nos afecta.
0: El presidente de la Asociación de Bares y Cantinas de Pachuca, Javier Zavala Ramírez, manifestó que para la temporada del Mundial de Fútbol esperan un aumento en ventas de hasta un 30%. Indicó que han recibido capacitación en el idioma inglés para recibir a turistas de diferentes partes del mundo que lleguen a la capital hidalguense.
7: muy emocionados. Por ahí tenemos la ventaja de que al jugarse en este hemisferio, pues los horarios van a ser bastante agradables para el horario de cantina, ¿no? Te platico que muchas de las cantinas que tenemos en el centro histórico comienzan a laborar por ahí de las 10 de la mañana, que es justo la hora en la que van a comenzar los partidos. Los partidos van a rondar de las 10 de la mañana a las 10 de la noche, lo cual es una gran ventaja para nosotros. Estamos haciendo varias cosas por ahí, si te acercas, algunas han estado ya cambiando sus pantallas, han contratado las plataformas que se necesitan para poder transmitir la totalidad de los partidos. Y también estamos sacando tragos especiales, ¿no? Tragos mundialistas, que le estamos llamando. Te puedo platicar del caso de los rones de Don Chino. Por ahí, como saben, es una cantina ya de cuarta generación. Don Alfredo, su hija, el papá de Don Alfredo, su hija Vero ahora, y pues también anda por ahí el joven Aldo, ¿no? Que es la cuarta generación, y pues ellos lo que trabajan es el ron. Entonces, la bebida que ellos sacaron, por ejemplo, es el Ronaldo, ¿no?
0: Elena Carvajal, presidenta de la Cámara Nacional de la Industria de Restaurantes y Alimentos Condimentados, de la CANIRAC, destacó que la capacitación que han tenido para este gremio, pues ha sido para recibir a comensales precisamente para estas fechas mundialistas.
8: Mira, desde hace algunos meses, desde CANIRAC Nacional, se han estado impartiendo cursos tanto al personal de servicio como a personal de cocina, en atención al cliente, cursos de inglés también para el personal, sobre todo de servicio, porque muchos de los turistas que se espera su llegada pues van a hablan inglés, ¿no? Entonces, bueno, se les capacitó en eso. Aquí, de manera, en el estado de Hidalgo, hemos estado el día 6 de mayo, tuvimos la maxi capacitación que impartió la Secretaría de Turismo del estado de Hidalgo, donde la mayoría de los restauranteros participaron. Fue una capacitación en servicio al turismo, justamente para conocer nuestro estado y que podamos dar informes. Y vamos con la delegación de Sudáfrica, en conjunto con la Secretaría de Turismo igual, vamos a estar preparando algunos platillos alusivos pues a Sudáfrica y a la gastronomía hidalguense.
0: Durante este mes, trabajadores del sector privado deben de recibir el pago de utilidades, una prestación laboral establecida por la ley que representa parte de las ganancias generadas por las empresas. Sin embargo, aún existe desinformación sobre fechas, derechos y procedimientos en caso de incumplimiento. ¿Y tú, ya recibiste tus utilidades?
3: Mira, ¿tú sabes qué son las utilidades?
9: Algo, más o menos.
3: ¿Tú percibes este beneficio en tu empleo?
9: Sí, sí lo percibo.
3: Y bueno, coméntanos, ¿tú sabes cuándo se tienen que pagar?
9: Lo que sé es que es antes del 20 de mayo, eso es lo que yo sé.
10: Sí, nos las dan en la empresa donde yo laboro, nos dan cada medio año las utilidades, que es una prestación que tenemos, un beneficio de lo que la empresa genera durante el año, y nos dan a nosotros un porcentaje. Y eso pues nos es útil para algunas gastos que tenemos, ajá.
11: Sí, son estas ganancias que quedan después de que las empresas pues pagan todos sus impuestos referentes al giro que tiene su empresa.
3: ¿Tú eres empleada, trabajadora?
11: Sí, soy empleada, pero bueno, en este caso yo no percibo las utilidades.
3: ¿Te han comentado en tu empresa por qué no lo hacen?
11: Porque tiene que ver con el tipo de contratación y el tipo de giro al que se refiere mi empresa.
3: Sí, porque tú sabes, en dado caso de que no les den las utilidades a los trabajadores, ¿qué se tiene que hacer?
11: Pues desconozco con certeza, pero contamos en la institución donde yo laboro con un sindicato. Entonces, si hay alguna situación que no nos cumplen con lo que está estipulado en el contrato colectivo, entonces pues tenemos que acercarnos a nuestro sindicato para hacer la queja y bueno, ya se tendrá que hacer cumplir lo que dice el contrato colectivo.
0: En el marco del Día del Maestro, el gobierno federal anunció un aumento salarial del 9% para docentes. Mientras autoridades destacaron el esfuerzo presupuestal, representantes del magisterio insistieron en la necesidad de mejorar pensiones, eliminar el USICAM y reducir las desigualdades laborales que aún enfrenta el sector educativo.
12: Que hemos acordado con los maestros y las maestras un incremento salarial del 9%, que está
13: compuesto de distintos componentes en distintos tiempos entre prestaciones y reconocimiento al salario.
14: Ojalá fuera el doble, pero estamos en este marco de construcción de un nuevo país en donde los recursos públicos se distribuyen al pueblo de México. Y lo que podamos hacer por las y los maestros de México lo vamos a hacer. Por agradecimiento permanente a ustedes.
15: Las maestras y maestros de México merecen una pensión digna, una vejez tranquila y un retiro sin zozobras ni precariedades.
0: Este día se realizó la ceremonia de reconocimiento a la Antigüedad 2026, donde docentes de entre 20 y 40 años de servicio fueron homenajeados por su entrega, su constancia y su aportación para la formación de miles de estudiantes en la Universidad Autónoma del Estado de Hidalgo. Este es un reporte suma de Diana Barrera.
16: Es particularmente significativo que podamos llevar a cabo esta ceremonia de reconocimiento a la antigüedad del personal académico 2026.
17: Los sindicatos de su universidad entregamos este reconocimiento con un profundo sentido a las y los académicos celebrando 20, 25, 35 y 40 años.
18: Me siento muy feliz, satisfecha, bendecida. 40 años se dicen fácil, pero es una vida a lo largo de estos tiempos.
19: Se dice fácil 30 años, pero bien lo decían, más de un cuarto de siglo. Es mucho tiempo y pues emocionada y agradecida porque, como comentábamos aquí, hemos pasado mucho de nuestra vida.
20: 25 años puede parecer muy poco, puede parecer mucho. Pero para la gran mayoría de nosotros que estamos aquí, a veces el tiempo donde más pasamos, tenemos presencia, y bueno, llegar a este punto y que la universidad nos reconozca también hace que nosotros reconozcamos en la universidad a nuestra segunda casa.
16: Reconocer que ninguna institución alcanza el prestigio, la estabilidad y la grandeza como la que goza esta universidad sin la participación activa y decidida de sus trabajadoras y de sus trabajadores.
20: Después de 25 años, podemos decir que estamos orgullosos y satisfechos. No contentos del todo, porque todavía creo que hay mucho por hacer, pero sí muy satisfechos y muy contentos de ir de la mano con la universidad.
18: Me dio gusto a mí ser parte del crecimiento de esta institución desde hace 42 años.
17: Sabemos que nuestra más importante y valiosa aportación están las aulas, productos científicos, en el conocimiento, en las horas dedicadas a la enseñanza, a la construcción del saber, a la formación de las nuevas generaciones.
18: Una gran satisfacción de manera personal y muy agradecida con la institución por todas las oportunidades que me ha brindado. Ahora veo que muchos de mis alumnos a los que yo formé ya están en manera profesional y ahora ya son compañeros míos.
16: Esta es una celebración a los años de servicio, a las trayectorias de vida entregadas a la universidad.
20: He tenido la gran fortuna de presenciar gran parte del crecimiento de esta universidad en los últimos 25 años y creo que el reto más importante que se ha presentado, menos en mi carrera profesional, ha sido estar a la altura de lo que esta universidad pretende.
17: Persistimos porque sentimos también el respaldo de nuestra universidad, porque nuestro interés prioritario es hacer que nuestro trabajo se traduzca en una institución de prestigio mundial.
18: Es una responsabilidad social que tenemos como educadores a las nuevas generaciones y pues tener que formarlas para que sean buenos ciudadanos, con ética y se desempeñen de manera profesional dentro de su ámbito laboral.
19: El reto mayor es precisamente ese, compartirles el conocimiento y que lo acepten de buena manera.
20: 9 años al frente de los medios de comunicación de la universidad y casi 5 al frente de SUMA es sin duda creo que el logro más importante que de manera personal y profesional yo puedo destacar en mi carrera.
16: Pertenecer a la Universidad Autónoma del Estado de Hidalgo significa compartir una responsabilidad colectiva con la educación, con la ciencia, con la cultura y con el futuro de nuestro Estado y de nuestro país.
0: Son 8 los programas de atención social que tiene actualmente la Universidad Autónoma del Estado de Hidalgo, a través de los cuales universitarias y universitarios llevan acciones de salud, educación, cultura, arte y deporte a distintas comunidades del estado. Así lo informó Julio César González Acosta, coordinador de programas de atención social.
2: Atacamos distintas problemáticas sociales en específico y buscamos también aportar al desarrollo de nuestra sociedad, que esté informada, que tenga un mayor conocimiento, que nos ayude a vivir mejor, a tener mejores formas de vida, a tener mejores formas de convivencia, a disminuir los niveles de violencia que hoy existen en todos lados. Algo muy gratificante dentro de los mismos programas, que podemos ayudar hacer a otras personas a partir del conocimiento de los universitarios. Entonces, siempre nos han dicho, oye, nos han venido a cambiar la vida, yo me sentía muy triste y cuando ustedes llegan y nos dan X o Y actividad, mi vida cambia. Y eso ayuda, repercute en mejorar nuestras vidas, la vida primero de nuestros universitarios, en el hecho de sensibilizarlas y colocarlas en una realidad que pocas veces no queremos observar, ¿no? Y por otro lado, en la mejora o en la actualización de sus conocimientos, porque eso les permite sacar todo el conocimiento que tenían desde el primer semestre y aplicarlo en esos momentos.
0: Recientemente se habilitó una sede alterna de la Biblioteca Central en la unidad de laboratorios como opción temporal para la comunidad universitaria. Conozcamos más en este reporte Suma de Darío Rivera. Bueno, más adelante tendremos este material, se los compartiremos. Mientras tanto, déjeme platicarle que la tarde de este viernes el coro infantil Aztlatl de la Universidad Autónoma del Estado de Hidalgo se presentó en el pabellón universitario, en donde interpretaron diversas piezas musicales. Conoce un poco de esta agrupación y de sus integrantes.
21: Nació en el año 2016, iniciamos nuestros ensayos ahí en Abasolo 600, dentro de las instalaciones del Centro Cultural La Garza. Ahí es donde nosotros iniciamos con este coro. Tuvimos un coro de 12 niños.
22: Me dijo que como canta muy bonito, que debería entrar un coro. Llegué al coro con muchos nervios, la verdad, y con muchas ganas de cantar. Significa que escucha nuestra voz y que nos escuchan. Me divierto con mis amigas, que me gusta mucho cantar a mí. Eso. A mí me significa que las personas puedan vernos y que se diviertan con nuestra música. Pues mi recibimiento fue bueno, mis compañeras me apoyaban mucho cuando no podía hacer una nota. Significa que ellos se toman el tiempo para venir y yo me tomo el tiempo para aprender una canción para que ellos puedan disfrutar. Para mí cantar significa darle voz a otras canciones o hacer otras canciones para que la gente pueda disfrutar tu voz.
0: Como te decía hace unos instantes, hay una sede alterna de la Biblioteca Central en la unidad de laboratorios. Conocemos todos los detalles en este reporte Suma de Darío Rivera.
23: Aquí los usuarios contarán con todos los servicios que teníamos disponibles en la Biblioteca Central, nada más que se reduce un poco el número de atención simultánea. Podemos recibir 340 estudiantes. Sin embargo, gracias a las gestiones realizadas y al acuerdo llegado con el director del Instituto de Ciencias Básicas y Ingeniería y el director de la preparatoria número 1, que tiene matrícula asentada en Ciudad del Conocimiento, también tendremos la posibilidad de contar con algunos espacios que tienen mesas y sillas, tanto en el edificio H, en el edificio O y en el edificio de Cevide. Bueno, aquí pueden disponer desde consulta al catálogo en línea, consulta a la biblioteca digital, préstamo a domicilio, acceso al sistema de reserva de espacios de convergencia, sala de lectura, estantería abierta.
24: Nosotros ahorita nos auxiliamos del catálogo en línea y tenemos para eso tótems en la sala de lectura, o también ellos ya desde sus dispositivos pueden también localizar la clasificación de los libros. Lo que está cambiando es que tenemos en dos secciones ahorita el acervo, ¿sí? Tenemos dos salas y bueno, tenemos indicado en la entrada de las salas de la clasificación de dónde a dónde está abarcando lo que es el acervo. y dependiendo de eso los atendemos en la sala 1 o en la sala 2.
23: La biblioteca central de Ciudad del Conocimiento se trasladó al edificio poniente de la unidad central de laboratorios. Tienen ingreso por un costado del pabellón universitario y en horario de 7 de la mañana a 9 de la noche, y tienen todos los servicios que teníamos en Biblioteca Central.
0: El próximo 19 de mayo tienes una cita en el Aula Magna Alfonso Cravioto Mejorada del CEUNI para disfrutar del concierto de la Orquesta Sinfónica y Coro de Ensambles Vocales del Instituto de Artes de la Máxima Casa de Estudios. Una presentación que promete una tarde llena de talento y música a partir de las 18 horas. Y si no tienes planes para este fin de semana, el sábado tienes una cita en la explanada del pabellón universitario en Ciudad del Conocimiento para disfrutar de la presentación del grupo de danza folclórica juvenil del programa de iniciación artística Formarte. La cita es a las 11 de la mañana con entrada libre y cupo limitado. Y para continuar con las actividades del fin de semana, este domingo las escalinatas del Centro Cultural Universitario La Garza serán sede del programa Herederos del Son y la Tierra, una presentación que reunirá distintas agrupaciones para compartir lo mejor de nuestro folclore en el marco del Día Internacional de la Danza. La cita es a las 16 horas. Esta noche en Sinapsis, el doctor Asael Islas Moreno nos habla sobre la efectividad de ChatGPT en los agronegocios.

La inteligencia artificial es parte central dentro de las conversaciones económicas, políticas, sociales, corporativas y éticas más determinantes de nuestros días. En noviembre de 2022, el mundo dejó de ser el mismo a raíz del lanzamiento de ChatGPT modelo 3.5 con la empresa OpenAI. Desde entonces, esta revolucionaria y controversial herramienta basada en redes neuronales de gran capacidad y lenguaje natural es utilizada por alrededor de 800 millones de usuarios alrededor del mundo. Empresarios, políticos, profesores, estudiantes y profesionales de todo tipo utilizan la herramienta con cotidianidad para facilitar y agilizar sus tareas. Pero, ¿qué tan efectivo es ChatGPT? ¿Qué tan efectivos somos nosotros para utilizarla? Como parte de las actividades de investigación científica de la Licenciatura en Gestión de Negocios Agropecuarios de la Universidad Autónoma del Estado de Hidalgo, la estudiante Aislín Alexia Rojas Hernández y un servidor probamos la efectividad de ChatGPT dentro del ámbito de los agronegocios. Identificamos que la herramienta es altamente efectiva cuando las consultas se orientan a temas generales. Sin embargo, en la medida que se consulta sobre tareas más específicas, la herramienta requiere que el solicitante cuente con conocimiento y habilidad suficiente para formular instrucciones que conduzcan a respuestas efectivas. Nuestro revolucionario estudio fue reconocido y publicado por la revista británica International Journal of Sustainable Agricultural Management and Informatics. Nuestros hallazgos alientan a utilizar las herramientas tecnológicas con entusiasmo, pero también con ingenio y precaución. Esto es una contribución para el mundo por parte del Instituto de Ciencias Agropecuarias y de la Universidad Autónoma del Estado de Hidalgo. Gracias por tu atención. Hasta la próxima.

0: La Universidad en mi barrio es un programa impulsado por la Dirección de Servicio Social, Prácticas Profesionales y Vinculación Laboral, que busca acercar a la máxima casa de estudios a distintas comunidades y fortalecer el tejido social. Es Saúl Castañeda García, responsable de este proyecto.
1: El programa La Universidad en mi Barrio es un programa institucional de los 7 programas que tiene la Universidad Autónoma del Estado de Hidalgo y se enfoca en 4 ejes principales: la recuperación de espacios públicos, el cuidado y conservación de la naturaleza, el bienestar social y el deporte. El objetivo principal es estar cerca de barrios, colonias de las zonas metropolitanas, poder ser parte de los vecinos, vecinas de cada una de las colonias, estar cerca de ellos y poder cambiar la perspectiva de las calles, barrios, de los distintos espacios públicos donde las personas habitan. La gente se suma a cada una de las actividades. La verdad es muy grato que vecinas y vecinos se sumen con nosotros a hacer las faenas de limpieza y a las distintas actividades de cuidado y conservación de la naturaleza que llevamos a cada una de las zonas, de los espacios de la zona metropolitana de aquí de Pachuca. La verdad es que estamos buscando a gente que tenga el ímpetu de poder sacar sus colonias, barrios adelante y que nosotros podamos también apoyarles.
0: La embajadora de Sudáfrica en México, Beryl Rose Sisulu, recorrió distintos destinos turísticos de Hidalgo, como las rutas de Tolantongo y el pueblo mágico de Huichapan. Durante su visita destacó la riqueza cultural, gastronómica y natural de la entidad, además de la hospitalidad de sus habitantes y el interés por fortalecer el intercambio turístico y cultural. Es momento de hacer una pausa en este espacio de noticias. Regresamos en unos instantes. Te invito para que sigas disfrutando, por supuesto, de nuestra programación. No te despegues, ya que estaremos hablando de varios temas interesantes y, por supuesto, atención, porque hay vialidades que estarán siendo trabajadas durante este fin de semana y habrá que tomar las precauciones necesarias.
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0: Son las 9:28.
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9: Gracias por continuar con nosotros en Suma Noticias. Tras 3 semanas de trabajos en Zacualtipán, brigadas de Conagua concluyeron labores de limpieza y desasolve en la red de drenaje. Las acciones incluyeron el saneamiento de más de 80 pozos, 32 fosas sépticas y 3 kilómetros de tubería en beneficio de cerca de 17 mil habitantes. Cada 15 de mayo se conmemora el Día Internacional de las Familias, una fecha que invita a reflexionar sobre el papel de este núcleo en el desarrollo personal y social. Pero más allá de la fecha, ¿qué significa realmente la familia y cómo influye en nuestro futuro? Escuchemos estas historias.
10: La familia es el espacio en donde crecemos, en donde nos formamos como personas, como ciudadanos, y después también son una parte fundamental tanto en nuestra vida profesional como en nuestra vida personal.
11: Para mí la familia es muy importante porque es ese círculo cercano con el que convivo día a día, que han estado conmigo pues toda mi vida, han apoyado pues todas mis ideas, decisiones, aunque a ellos no les haya gustado del todo o aunque sean ideas muy locas, pero siempre han estado para mí apoyándome en todo momento.
12: Para mí la familia creo que es el motor que me mueve y creo que a todo ser humano es lo que te mueve, lo que te suma a que puedas ser mejor, a querer mejorar en muchos aspectos como persona o profesionalmente.
13: La familia significa para mí inspiración, amor, algo bonito.
14: Para mí la familia definitivamente es mi motor, mi fuerza para salir adelante cada día. Amo a mi familia.
10: Nuestra familia se puede definir como fortaleza.
12: Servicio.
10: ¿Por qué?
12: Porque creo que a lo largo de los años nos han enseñado que la familia está para apoyarse, para cuidarse.
9: Hoy 15 de mayo se conmemora en México el Día de la y el Maestro, una fecha dedicada a reconocer la labor de quienes forman a nuevas generaciones. En la Universidad Autónoma del Estado de Hidalgo laboran más de 3.400 catedráticos entre docentes por asignatura e investigadores. Este es un reporte Suma de Gonzalo González.
0: Este 15 de mayo, la comunidad estudiantil de la Universidad Autónoma del Estado Hidalgo manda sus felicitaciones para aquellos y aquellas que nos contribuyen en nuestra formación académica y profesional. Escuchemos algunos mensajes.
15: Hola, soy Sol. Muchas felicidades al Día del Maestro, al área de psicología que nos han formado desde primero hasta séptimo semestre.
16: Pues una felicitación a todos los comunicólogos, a los maestros también, sobre todo creo que hay muchos maestros muy buenos que nos hacen amar un poquito más la carrera.
17: Hola, mi nombre es César Jiménez, de Ciencia Política y Administración Pública, y les mando una felicitación enorme a todos los profesores de la licenciatura.
18: Hola, soy Omar.
19: Brenda.
18: Y somos de la licenciatura de Leli y queremos mandar un saludo cordial a todos los maestros de la carrera.
20: Somos de la licenciatura de Trabajo Social y queremos felicitar a todos los maestros de la licenciatura de Trabajo Social, en especial a la maestra Claudia Sandoval, a la maestra Anabel y al profesor Juan Carlos. Muchas felicidades, gracias por impartir esta bonita materia.
21: Pero antes de continuar con las felicitaciones, ¿por qué conmemoramos a las y los docentes? En México, el 15 de mayo es una fecha dedicada a reconocer la labor y el compromiso de quienes nos forman día con día, una tradición instituida desde 1917. Tan solo en nuestra Universidad Autónoma del Estado de Hidalgo laboran 3.404 catedráticos, entre profesores por asignatura e investigadores, que entregan su vida a las aulas. Sigamos escuchando lo que estudiantes tienen que decirles.
22: Hola, ¿qué tal? Soy Daniel Axel, de la Licenciatura en Ciencias de la Educación, y el día de hoy quiero felicitar a todos los docentes por su gran labor que realizan día con día.
23: Hola, mi nombre es Gabriel, estudiante de la Facultad de Medicina, y les envío una felicitación a todos los doctores de mi facultad.
24: Hola, ¿qué tal? Soy Mariel.
25: Yo soy Juan.
24: Queremos felicitar a nuestros profesores favoritos por el Día del Maestro, que es al doctor Ramón.
25: A la doctora Saraí.
24: Y a la doctora Claudia, ya que nosotros somos de la licenciatura en farmacia.
25: Y consideramos que estos maestros han sido de gran apoyo y una gran motivación para seguir adelante en la carrera.
24: Sigan enseñando así como nos enseñan siempre a nosotros. Y no solo de la escuela, sino también de la vida.
26: Hola, yo soy Arturo, de la Licenciatura de Ciencias Computacionales, y le quiero mandar una especial felicitación a la maestra Gabriela Medina, porque es una excelente profesora y me ha ayudado mucho en mi carrera.
27: Hola, soy Fernanda, de Enfermería, y le quiero agradecer al profesor Iram, de Farmacología, por todos sus consejos y por su vocación para el grupo Cuarto 2.
0: Y estas fueron las voces del alumnado Garza, con imágenes de Diana Barrera y Frida Morales, reportó para Sumo Noticias Gonzalo González, deseando un...
28: ¡Feliz Día del Maestro!
29: Para los seguidores del anime, actores de doblaje y figuras coleccionables, entre otros, este sábado 16 y domingo 17 de mayo en Pachuca se realizará la edición número 19 de la Expo Tuzocón, con actividades de las 10:30 de la mañana a las 20 horas. Es Fabiola Patiño, organizadora de la Expo.
30: Estamos muy contentos porque estamos ya en la edición 19 de la Tuzocón, ya son 19 años, y vamos a tener a grandes invitados como... Pues yo creo que en todas las ocasiones nos acompaña por primera vez Cristina Hernández. Ella es la voz de Sakura Card Captors, es la voz de Bombón en Las Chicas Superpoderosas. Estamos muy, muy felices porque pues nos acompaña en esta Tuzocón. Ella se presenta el día domingo a las 5:30. El mismo día domingo, Insulini, a las 2:30, junto con los Espantasuegras, nos traen un concierto que va a durar por ahí un poquito más de una hora. Y el día sábado, pues ya mañana, vamos a tener a grandes invitados. Tenemos dos escenarios, si quieren estar un ratito en uno, luego en otro. Uno que está dedicado al K-pop y a conferencias, a cosplay, a karaoke, así como al estilo libre. Y el escenario principal, que es para doblaje, para bandas y para los concursos.
29: Hoy en Desde la Calle, Rodrigo Estrada nos cuenta la historia del señor Humberto, quien tras jubilarse emprendió un negocio de cubiletes. Conozcamos su historia.
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0: En esta ocasión nos encontramos con el señor Humberto, quien ofrece esos deliciosos panquecitos aquí, cerca del Hospital General. ¿Cómo empezó a vender pues estos deliciosos panecitos?
1: Fui empleado de gobierno porque trabajé en Diconsa, en el almacén central de aquí de Hidalgo. Laboré 24 años. De que salgo de ahí, ya me empecé a dedicar a mí, a los panes, a los cubiletes, se llaman cubiletes de queso.
0: ¿Cómo vivió la experiencia de aprender algo nuevo?
1: Soy originario del Distrito Federal. Antes de llegar yo aquí a Pachuca, trabajé en una pastelería. Cuando voy viendo que esta persona que me contrató me pagaba muy poquito, entonces yo decía, no, pues me da 30 pesos, pero aquí hacen pasteles, voy a aprender a hacer los pasteles, es una escuela. Entonces, en lugar de que pues me paga 30, pero aparte que me está enseñando, me está pagando 30 pesos diarios. Entonces, esa idea era la que me daba para arriba. Después yo ya, yo mismo me ofrecía con la gente de donde yo vivía, que si querían un pastel yo se los hacía. Y ahí ya desde antes, no como ahorita que ya hay un poco más de facilidades para emprender.
0: ¿Cuáles han sido esas experiencias positivas, agradables, que le ha dado pues vivir ocupado después de la jubilación?
1: Aquí me he encontrado gente que hacía mucho tiempo no veía ni cuando trabajaba en donde estuve. Luego me traigo a mi nieta que tengo y ya aquí anda, como que según ella también está vendiendo, y ya de alguna manera le voy a servir de ejemplo para que vea que no hay necesidad de tener pena para cualquier cosa a lo que se quiera uno dedicar.
0: Señor Humberto, ¿cómo disfruta hoy la vida? ¿Qué le da a usted satisfacción?
1: Pues yo me siento agradecido y más que nada a Dios, porque ya viví todas mis etapas. Algo que disfruto intensamente es que descubrí ya de grande, como hace unos 15 años, pues que podía yo cantar, y lo hago porque me gusta mucho la imitación.

0: Hagan cámaras, la 1, la 2, ¡ahí!
1: Señor Humberto, muchísimas gracias. No solamente por compartirnos su historia de vida, sino también sus talentos y sobre todo grandes enseñanzas. Esto ha sido Desde la Calle. Nos vemos en la próxima. Hasta pronto.

0: La noche de ayer en las semifinales de la Liga MX no solo perdieron los Pumas, también varios aficionados que dejaron sus vehículos estacionados en las inmediaciones del Estadio Hidalgo. Y es que elementos de la Policía Municipal de Pachuca infraccionaron a decenas de automovilistas que encontraron en las banquetas un espacio de estacionamiento mientras disfrutaban del fútbol. Atención con esto, ha iniciado la segunda etapa de rehabilitación del Boulevard Las Torres entre los municipios de Pachuca y Zempoala, por lo que el sentido hacia la carretera a Ciudad Sahagún se encuentra cerrado, habilitando en doble sentido el tramo en dirección a la carretera México-Pachuca. También, la segunda etapa de rehabilitación del Boulevard Santa Catarina avanza y a la altura del sector primario se desarrollan los trabajos, por lo que ha sido habilitado el doble sentido en el tramo en dirección a Ciudad de México. Tómalo en cuenta por si saldrás este fin de semana. Estamos llegando al final de esta emisión de Suma Noticias. Gracias por habernos acompañado, pero antes, recuerda, es viernes, es quincena, algunos tuvieron puente, por favor, tómalo con muchísima responsabilidad. Recuerda que hay alguien que siempre te espera en tu hogar. Recuerda que hay personas a las que les importas. Y recuerda también conducir con mucha precaución. Además, te invito para que sigas disfrutando de nuestra programación las 24 horas al día, los 7 días de la semana. Y también recuerda que tenemos una cita a las 3 de la tarde, el próximo lunes.
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2: 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Son las 9:43.
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¿Qué tal? Muy buenas noches, sean todos bienvenidos a un nuevo programa de Épocas Doradas. Víctor Fernández, a sus órdenes, los estaré acompañando hasta las 11 de la noche. Y como ya escucharon, vamos a tener en esta ocasión a Enrique Guzmán. Espero les agrade este artista de aquellas épocas. Y vamos a tener todos sus éxitos, que fue una petición de unos amigos de Tulancingo. Y pues aquí la vamos a tener esta noche. Recuerden que estamos a través de 99.7 FM. Vamos a estar mandando saludos, complacencias. Y con todo gusto aquí vamos a estar al pendiente del teléfono. Vamos a continuar con estas canciones. Les dejo el número en cabina, 775-111-5629, para cualquier saludito o petición. Con gusto les vamos a atender. Vamos a seguir con estas canciones y regresamos con más de Épocas Doradas.

¿Qué le está pareciendo a este artista que tenemos esta noche? El buen Enrique Guzmán. Nos dice Enrique Guzmán, nacido el 1 de febrero de 1943 en Caracas, Venezuela. Es ícono cantante y actor mexicano, pionero del rock and roll en español. Fundó el legendario grupo Los Tim Tops y se consolidó como una leyenda de la música y el entretenimiento latinoamericano. Nacido en Venezuela, de padres mexicanos originarios de Puebla y Guanajuato, Enrique Alejandro Guzmán Vargas regresó a México a los 12 años, aunque comenzó a estudiar medicina en la UNAM. Su profunda pasión por la música lo llevó por un camino distinto. En 1957 fundó los Tim Tops, agrupación con la que popularizó clásicos del rock and roll en español como La Plaga y Poputitos, marcando toda una época en la música. En 1963 inició su carrera como solista, consolidando éxitos como Tu Cabeza en Mi Hombro y Payasito, alcanzando fama internacional. Estos son sus inicios de Enrique Guzmán. Vamos a seguir escuchando más de este cantante, actor igual también. Y mando un saludo a mis compañeros de las diferentes estaciones que hacen posible que llegue este programa a sus oídos. Y vamos a tener una complacencia. Nos piden la de Enrique Guzmán, Dame Felicidad. Aunque ya ya la tenemos. Ahorita vamos a complacerla y enseguida regresamos.

Y con esta canción vamos a despedir el primer bloque. Vamos a un corte promocional y enseguida regresamos con más de su programa Épocas Doradas. Recuerden que en esta ocasión vamos a tener la biografía de Enrique Guzmán y vamos a tener unos datos, sus controversias, sus inicios y toda su música, de todos sus éxitos de este cantante. Vamos a un corte promocional y enseguida regresamos.

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1: Son las 10 con un minuto. 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
7: Hola, hola, bienvenidos, ¿cómo están? Estamos hoy en un nuevo episodio de Ya Oíste. Hoy les traigo un tema muy interesante, poco conocido, que incluso yo al momento de investigar, la verdad me quedé con muchísimas dudas. Y tener el privilegio el día de hoy de poder contar también con un especialista en el área es algo que, wow. O sea, definitivamente vamos a aprovechar y vamos a sacar todas esas duditas. Es un tema que, pues no creo que muchos hemos escuchado, yo me incluyo en esa parte. Es la lucidez terminal. Pero para yo no quitarle la palabra a nuestra querida invitada, a nuestra querida doctora Adriana Baltasar Bastidas, una especialista en geriatría y cuidados paliativos. Bienvenida, doctora, ¿cómo se encuentra?
8: Muchas gracias, muy contenta, muy feliz de poder estar aquí el día de hoy para compartir este tema que me gusta mucho, me apasiona y creo que es importante que lo conozcamos.
7: Pero antes que nada, me gustaría que nos explicara un poquito a qué se relaciona o qué es la lucidez terminal, porque yo me imaginaba una cosa y ya cuando leí, pues, era completamente otra.
8: Claro, mira, la realidad es que la lucidez terminal es un episodio súbito, inesperado de claridad mental y como de un aumento súbito de energía en un paciente que ya está en el contexto de una enfermedad terminal, ya en una situación, pues, al final de la vida o previo a la muerte. Este episodio, pues, es súbito, dura generalmente un periodo muy corto de tiempo y lo importante es que se presenta una conexión como muy inesperada, muy súbita, pero a la vez relevante, tanto para el paciente como para quienes lo rodean, ¿no?
7: Claro.
8: Imaginémonos, la situación de lucidez terminal es cuando yo tengo a un ser querido, a un, pues sí, vaya, un enfermo, un ser querido, que ya tiene una enfermedad pues muy avanzada, en un estadio terminal prácticamente, que ya sabemos que quizá el final se acerca,
7: okay.
8: Que ya tiene cierto grado de desconexión con su entorno, que quizá ya no logramos entablar una conversación con él, ya no nos contesta quizá nuestras preguntas, ya no nos pide alimento, líquido, etcétera, y de repente de manera súbita, tiene un rush de energía, tiene otra vez entabla una conversación, otra vez logra comunicarse con nosotros, nos pide alimentos, nos pide un refresco, nos pide algo que antes ya no hacía.
7: Ya no.
8: Eso es la lucidez terminal.
7: Estaba viendo que en este tipo de situaciones, pues lo impactante es para la persona también que lo está acompañando, ¿no? Porque creo que piensa que todo volvió a la normalidad, ¿no? Entonces yo creo que ahí es un tema pues delicado en el aspecto en el que, pues, claro, ¿quién no quisiera ver a su familiar volver otra vez a hacer sus actividades, que salga de esa enfermedad? Pero lo que estábamos leyendo y lo que estamos platicando, doctora, es que a veces pues es cuestión solamente de horas o de días, ¿no?
8: Exacto. Generalmente cuando nos enfrentamos a un episodio de lucidez terminal, nos está indicando que seguramente el final ya se acerca. Una realidad es que es imposible predecir cuánto tiempo nos queda de vida.
7: Claro.
8: No hay forma, no hay alguna forma que con certeza nos ayude a esto, ¿no? Si bien hay algunos factores pronósticos y algunos puntos, a lo mejor parámetros de laboratorio, parámetros clínicos, etcétera, que nos orientan a que el final ya se acerca, la realidad es que muchas veces los pacientes no se comportan como en los libros y pues desafían, ¿no?, a estos pronósticos. A veces el fallecimiento puede ocurrir pues en las siguientes horas, en los siguientes días, 7 días, o a veces no. A veces los pacientes pues desafían esas posibilidades y lo que pareciera ser un episodio ya de lucidez terminal, pues no, resulta que fue simplemente una lucidez paradójica, se llama, cuando, okay, cuando ya no es, no ocurre la muerte de manera inmediata, ¿no?, sino que a lo mejor presenta esta lucidez y el fallecimiento puede ocurrir en meses incluso.
7: Pero ahora, por ejemplo, doctora, estábamos hablando de enfermedades terminales, ¿no? Uh-huh. Y hay por ejemplo, una estadística, perdón, de la edad en la cual se presenta más este tipo de lucidez terminal.
8: Sí, generalmente se ha observado que predomina en pacientes ya adultos mayores, en pacientes geriátricos, y específicamente se empezó a observar este fenómeno en pacientes con enfermedades neurodegenerativas. Okay. ¿Como qué? Como las demencias, la enfermedad de Alzheimer, la demencia vascular, las demencias mixtas, otro tipo de condiciones ya de deterioro cognitivo. En estos pacientes como tal se empezó a observar los cuadros de lucidez terminal. Por lo tanto, pues es más frecuente que un paciente presente lucidez terminal ya en edades avanzadas, ¿no? Estamos hablando 80 años o más. En realidad, cualquier paciente que presente una enfermedad terminal propiamente, uh-huh, llámese un cáncer en un estadio avanzado, una insuficiencia orgánica, por ejemplo, una falla cardíaca, una enfermedad renal crónica, una enfermedad hepática avanzada, etcétera, cualquier paciente que se encuentre en esa situación de terminalidad o al final de la vida puede presentar un episodio de lucidez terminal, aunque pues se ha observado o se ha descrito con mayor frecuencia en pacientes mayores con demencia.
7: En la parte psicológica o emocional, ¿cómo es que lo estudian o lo abarcan? Porque creo que es un poquito más, lo vemos en físico, ¿no? Claro. Que me duele algo, tengo malestar, pero ¿cómo? O sea, esa es una parte muy interesante, doctora.
8: Fíjate que en el ámbito de los cuidados paliativos, que es como mi área de especialidad, además de la geriatría, realizamos una evaluación de varias esferas del individuo, ¿no?, de la persona. Una esfera biológica, que estamos hablando justo de los síntomas físicos, el dolor, náusea, vómito, sueño, etcétera. Los síntomas emocionales o psicoemocionales, que estamos hablando ahí de cómo afronta su diagnóstico, cómo afronta una pérdida, posibilidad de trastornos de ansiedad, de depresión, incluso el duelo anticipado, ¿no?, de saberse perdiendo su estado de salud. Y también abordamos la esfera espiritual, que muchas veces en la medicina pues difícilmente la abordamos, ¿no? Y en cuidados paliativos sí es súper importante realizar el abordaje de esas creencias que tiene el paciente, ¿no? Si es una persona que se considera espiritual, si tiene alguna creencia, alguna religión. Okay. Espiritualidad va mucho más allá de la religión. Pero bueno, es como una esfera muy importante también que evaluamos. Y ahí pues vaya en el aspecto psicológico o emocional, es donde pues vamos indagando este tipo de síntomas, ¿no? Si el paciente presenta algún cuadro de depresión, compatible con depresión, con ansiedad, con este duelo anticipado, ahí es donde nos vamos dando cuenta y pues por supuesto, al darnos cuenta, logramos integrar un diagnóstico y dar un tratamiento en esa situación.
7: Antes de terminar, doctora, a mí me gustaría que, pues no sé qué mensaje para todos aquellos que están en el sector de salud, porque es un tema, como bien dijimos, que no muchos tienen el privilegio de poderlo ver personalmente o de saber qué les puede dejar a esas personas que están en el sector médico y a las personas que están fuera de.
8: Yo creo que muy importante, no olvidemos que los cuidados paliativos se deben de brindar de una manera oportuna por un equipo. Paliativos no es nada más una persona, el paliativista es un equipo de el médico, enfermería, psicología, nutrición, vaya, somos un equipo de varios integrantes que nuestro objetivo es siempre acompañar y aliviar síntomas, ¿no? Aliviar síntomas físicos, emocionales, espirituales, este sufrimiento, para dar confort, para dar calidad de vida, calidad de muerte también. Y creo que un punto bien importante es que como profesionales de la salud, nadie nos enseña a afrontar la muerte. Esa es la realidad. Tal vez los que estamos en el área de paliativos lo sabemos hacer.
7: Claro.
8: Pero en medicina nos enseñan a curar, siempre a curar. Y pues no siempre podemos curar alguna enfermedad. Y es importante que cuando ya no podemos curar, entonces siempre acompañemos. Siempre busquemos dar confort, calidad de vida, aliviar síntomas, acompañar. Eso es la clave. Es un tema delicado, pero muy bonito. Y creo que se presta reflexión.
7: Así es. Y pues muchísimas gracias. Esperemos verla aquí de nuevo, doctora. Y gracias a todos los que se quedaron hasta esta parte del podcast. Nos vemos en el siguiente episodio. Gracias, doctora. Y hasta pronto. Yo soy Génesis Sainz. Esto fue un episodio más de Ya Oíste. Adiós.

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Ahí está, ya regresamos con más de Enrique Guzmán. Nos dice que Enrique Guzmán es padre de la famosa cantante Alejandra Guzmán y de Luis Enrique. Fruto de su matrimonio de 9 años con la actriz Silvia Pinal, su matrimonio con Pinal terminó en 1976 en medio de acusaciones de violencia y amenazas. Desde 1979 está casado con Rosalba Welter, con quien tiene 3 hijos. Pues aquí empieza su vida igual sentimental, con escándalos y pues también buenas vibras y no le quita lo que pues muy buen cantante, la verdad. Muy buen cantante con muchas canciones muy buenas. Por ejemplo, esta que estamos escuchando de fondo se llama Una lágrima en la mejilla, que es muy buena de Enrique Guzmán. Y como esta tenemos varios éxitos. Les recuerdo el número en cabina 771-111-5629. Con gusto les vamos a poner alguna canción, ya sea de él o de algún otro artista. Estamos al pendiente de los teléfonos y vamos a seguir con más canciones de Enrique Guzmán. Regresamos en un momento.

0: ¿Sabes lo que decía el cable que puse a mi padre?
1: No me interesa.
0: Que había encontrado novia en España.
1: Enhorabuena.
0: Me contestó, si te casas, considérate desheredado.
1: ¿Y tú qué piensas hacer?
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1: No te lo creo.
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Ya regresamos, díganme qué le está pareciendo estas canciones de Enrique Guzmán. Nos dice cuando estuvo en los Team Tops, fundó la agrupación junto a los hermanos Martínez y Sergio Martel, destacando rápidamente por adaptar al español clásicos del rock and roll estadounidense. Sus éxitos, su voz quedó inmortalizada en temas emblemáticos como La Plaga, Buen Rock Esta Noche, Popotitos y Presumida, entre otros. Su carrera como solista, tras consolidarse en el grupo, forjó una exitosa carrera individual como clásicos como Dame Felicidad y Tu Cabeza en Mi Hombro. Y como también saben, fue actor, su carrera cinematográfica y televisión. Además de la música, su carisma lo llevó a protagonizar múltiples películas durante la época del cine mexicano juvenil de los 60s y 70s, compartiendo créditos con figuras como Angélica María y Silvia Pinal, con quien estuvo casado. Se ha mantenido vigente participando en proyectos televisivos, giras nacionales de nostalgia musical, celebrando su amplia trayectoria. Continuamos aquí, son algunos datos de Enrique Guzmán. Para los que nos acaban de sintonizar, esta noche vamos a estar hablando de la trayectoria de Enrique Guzmán, uno de los pioneros del rock and roll y la verdad de los más exitosos. Vamos a tener más canciones, más complacencias por ahí ya nos están pidiendo. Y así como ellos, ustedes pueden comunicarse al 771-111-5629 para que les mandemos un saludito o una canción especial que quieran escuchar, o mandar un texto de voz o cualquier cosa que nos quieran platicar. Aquí estamos para escucharlos y para atenderlos. Vamos a seguir escuchando más canciones de Enrique Guzmán y enseguida regresamos con su programa Épocas Doradas.

0: Ahí estuvo Enrique Guzmán con Lo Sé. Vamos a ir a un corte promocional y enseguida regresamos con más de su trayectoria de este gran artista.
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1: Son las 10:32.
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Ya regresamos a su programa Épocas Doradas. Pues ahí están los éxitos de Enrique Guzmán. Nos dice también que fue un icono del rock and roll en español de la época de oro del cine mexicano. Protagonizó más de una veintena de películas durante los años 60 y 70. Sus clásicos musicales, comedias y cintas de terror fueron vistas en varias plataformas ya en la actualidad. Entre sus películas más destacadas se encuentran Fiebre de Juventud, que fue en el año de 1966, una icónica comedia musical donde comparte créditos con Begoña Palacios y Fernando Luján. También está Acompáñame, igual del mismo año, del 66, comedia romántica musical grabada en España junto a Rocío Dúrcal. También está Invasión Siniestra, en 1971, una peculiar mezcla de terror y cinta ficción que marcó la última aparición en el cine de Boris Karloff. También estuvo El Camino de Hiko en 2020, película animada moderna donde Enrique Guzmán participa prestando su voz a uno de los personajes más solicitados. En el 65, Mi Vida es una Canción, una clásica comedia musical coprotagonizada junto a Angélica María. Pues estas son de algunas de sus cintas, de sus películas. Y pues, ¿quién no recuerda igual su paso por la televisión? Vamos a seguir escuchando esto que tenemos de fondo. Se llama Quiero Ser Libre. Y vamos a dejarles nuevamente el número en cabina, 771-111-5629. Recuerden que estamos totalmente en vivo aquí en las cabinas de Radio Universidad San Bartolo. Y estamos al pie de los mensajitos. Y díganme cuál es su canción favorita de este gran artista. Y regresamos en un momento.

Vamos a un corte promocional y enseguida regresamos con más de Enrique Guzmán y su trayectoria. Esto que estamos escuchando se llama Ángel de mi vida. Continuamos en un momento.

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1: Son las 10:46.

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Ya regresamos con más de Enrique Guzmán. Estaba leyendo aquí la rivalidad que tuvo con el famoso también Alberto Vázquez. Dice, el histórico pleito entre Enrique Guzmán y Alberto Vázquez es una rivalidad de décadas, nacidas en la época de oro del rock and roll mexicano. Sus fricciones abarcan desde intensos enfrentamientos físicos en el pasado hasta recientes dimes y diretes sobre sus carreras y su situación financiera. El último enfrentamiento fue en el 2025. El comentario de Guzmán declaró irónicamente en una entrevista que, ante la pregunta sobre la muerte, deseaba que el que se muriera fuera Alberto Vázquez. A esas alturas ya está en el pleito ya fuerte de estos señores. La respuesta de Vázquez le contestó a través de sus redes sociales, llamando grosero a Guzmán y asegurando que está harto de que hable mal de él. Vázquez también criticó a Guzmán por seguir dando conciertos por necesidad, afirmando que él vive de sus ahorros y regalías. La réplica de Guzmán, fiel a su estilo, Guzmán previó diciendo que trabaja por su costumbre de comer 3 veces al día. O sea, estos señores sí se agarraban con todo. Celos profesionales, el conflicto daba de los años 60-70. Alberto Vázquez ha señalado de la película que la rivalidad se agravó durante la filmación de la película Caín, Abel y el Otro, ya que Guzmán se molestó por no aparecer como el protagonista principal en los créditos. Sus agresiones físicas, ambos cantantes han confesado que en el pasado estuvieron a punto de llegar a los golpes. Vázquez ha resaltado que Guzmán intentó tirarlo al vacío en un escenario que, como respuesta, él lo persiguió a su camerino y él le dio una fuerte bofetada. Pues estos son sus pleitos con Vázquez, los que tuvo, los que tiene todavía. Es un señor, pues sí, muy... Dicen que es muy agresivo, pero... Pues, a final de cuentas, pues los dos tenían un bozarrón y nos dejaron toda esta trayectoria de musical. Vamos a seguir escuchando. Esto que estamos escuchando se llama Tu Voz. Y en un momento regresamos con más de su programa Épocas Doradas.

Pues ya llegamos al final de este programa, su programa Épocas Doradas. Esta noche, como ya escucharon, tuvimos al legendario Enrique Guzmán. Nos escuchamos en próximas ocasiones. Les doy las gracias. Yo soy Víctor Fernández. Y pues muchas gracias por haberme acompañado hasta las 11 de la noche. Vamos a terminar con esta canción y me despido. Sean muy felices y gracias.

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1: Son las 11 en punto.
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0: Bienvenidas y bienvenidos sean todos ustedes a este espacio que lleva por nombre En Vanguardia, en donde nuestra finalidad es compartir algunos de los logros y avances de nuestra máxima casa de estudios, la Universidad Autónoma del Estado de Hidalgo. Antes de comenzar, agradecemos y reconocemos el trabajo de nuestras compañeras y compañeros operadores de Suma Radio, quienes reciben y replican esta señal que se genera y produce desde Suma Radio Tulancingo: Adán Zúñiga en Actopan, Federico Hernández en Huejutla, Edgar Santos en Suma Radio Pachuca, Vladimir Martínez en Zimapán, aquí en Tulancingo. Muchas gracias a Salvador Avilés, y de igual manera a José Jesús Santos en la Sierra Otomitepegua, quien en un horario diferido, pero también comparte esta emisión con su valiosa audiencia en Suma Radio San Bartolo Tutotepec. Agradecemos en la producción a nuestro compañero Santiago Castillo. Al micrófono le saluda Erika Guevara, y es así como nosotros iniciamos una emisión más de En Vanguardia.
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0: Iniciamos en el Valle de Tulancingo, donde nuestro compañero Santiago Castillo comparte una charla con Juan Fernando Ordaz Mendoza, de la licenciatura en Sociología de nuestra máxima casa de estudios en la entidad, sobre el mercado Primero de Mayo situado en la capital hidalguense, el cual durante muchos años ha recabado un sinfín de historias de vida, mostrándose como un ejemplo de organización.
3: Sean ustedes bienvenidos a los micrófonos de Suma Radio, donde tenemos la oportunidad de compartir pues el panorama, lo que se gesta en nuestra máxima casa de estudios y hablando de diferentes temas. Y en esta ocasión quiero precisamente presentarles a quien me va a acompañar en la charla. Justamente es Juan Fernando Ordaz Mendoza, estudiante de las licenciaturas en Derecho y Sociología de la Universidad Autónoma del Estado de Hidalgo, quien nos viene a compartir acerca de un proyecto desarrollado desde la sociología en torno al mercado Primero de Mayo de Pachuca. A través de este trabajo de investigación, Juanfer analiza las dinámicas sociales, las formas de organización, las relaciones comunitarias que se construyen alrededor de este espacio emblemático de la ciudad, explorando cómo estas interacciones influyen en distintas expresiones de violencia que lamentablemente se viven cotidianamente dentro del mercado y sus alrededores. Hoy estaremos conversando sobre este proceso, porque esta parte pues de documentar precisamente lo que se vive el día a día en la sociedad es importante precisamente desde este énfasis y esta licenciatura. Juanfer, antes que otra cosa suceda, bienvenido a los micrófonos de Suma Radio.
4: Muchísimas gracias. Primero que nada, pues les agradezco este espacio que me brindan para pues poder hablar un poquito de este proyecto y del trabajo que llevamos a cabo en la licenciatura de Sociología.
3: Y es que es bien importante todo lo que se gesta en las aulas, porque de alguna manera es el día a día, pero además sustentado desde la preparación, desde la licenciatura. Y yo te quiero preguntar, Juan, ¿en qué momento nace esta inquietud de convertir al mercado Primero de Mayo en un objeto de estudio?
4: Bueno, pues esta inquietud nace porque, bueno, yo desde pequeño, desde muy chico, trabajé muchos años ahí en el mercado Primero de Mayo, en la calle de Riva Palacio. Pues desde chiquito estamos ahí, estuvimos trabajando un rato. Y bueno, yo ayudaba a mi papá a vender lo que es pan, sudaderas, pans para dama, caballero. Entonces todo, digamos que muchos años de mi infancia pues transcurrieron ahí en el mercado Primero de Mayo, ¿no? Y pues ya mi papá me daba me daba para mi domingo. Y pues te digo, de ahí nace que yo conozca mucho de lo que es el mercado, mucho de cómo se vive el día a día, no solamente pues de las personas, ¿no? De uno como cliente, sino también de uno como comerciante, ¿no?
3: Justamente tu artículo menciona temas sensibles como violencia, extorsión. ¿Qué retos enfrentaste al investigar y escribir sobre estos temas?
4: Pues sí, la verdad es que, bueno, en algunos años que he estado yo ahí en el mercado, que como comerciante, como pues obviamente mi papá sigue ahí trabajando, pues he sido también testigo presencial, ¿no? De algunas cosas que se llevan a cabo, de algunas dinámicas violentas que se llevan a cabo en el mercado. Y pues bueno, por esa parte al menos yo tenía pues esos indicios, ¿no? Sin embargo, al acceder, digamos, a las entrañas por medio de un análisis etnográfico, pues sí resultó un poco difícil, ¿no? Porque pues se habla de símbolos, se habla se habla de muchísimas cosas, de muchos códigos, códigos de organizaciones, símbolos, muchas cosas a las cuales pues evidentemente son cosas que es como la membresía a esos grupos, ¿no? Que no cualquiera pueda acceder y que evidentemente no cualquiera puede entender, ¿no? Entonces yo al tener ese acercamiento con estas personas que pues entrevisté, tuve la oportunidad de entrevistar, bueno, me fue más fácil entender esos códigos que hay entre grupos, ¿no? Entre organizaciones.
3: ¿Cómo le podemos explicar a la gente la importancia que tiene realizar justamente este trabajo de sociología, que muchas veces quizá no es una carrera tan demandada, tan conocida, porque no se sabe qué hace? ¿Cuán importante consideras que es el enfoque de un sociólogo abordando temas justamente tan cotidianos como este?
4: Bueno, me parece una pregunta pues muy interesante y muy necesaria, ¿no? Creo que reivindicar el trabajo del sociólogo es muy importante. Siempre, casi siempre, en cualquier institución a la que te acerques, la primera cara de la institución pues es una persona meramente administrativa, ¿no? Es una persona que con finalidad meramente de trámites, administrativa, pero que no tiene ese sentido social de poder atender a la persona, ¿no? Entonces, la primera cara de cualquier institución siempre debe tener ese sentido social, ¿no? Ese sentido de que me estás viniendo a ver. Entonces creo que el sentido también de humanizar las instituciones, de humanizar el trato a las personas, creo que tiene que ver con la y como decía un profesor, ¿no? Los sociólogos ven los resortes que mueven a la sociedad y qué es lo que tenemos que tratar de ver, ¿no? Y que no basta solamente con ver las gráficas, los datos, todas esas información, ¿no? Que nos da el Estado, que nos dan nuestros gobernantes, y que se trata más de interpretar lo que pasa en sí, se trata más de interpretar las vivencias sociales, y que bueno, el trabajo del sociólogo es ese, ¿no? El trabajo del sociólogo es analizar lo que sucede en la sociedad, diagnosticar cuál es el problema y pues bueno, como compromiso ético también pues intervenir, ¿no? Tratar de dar una solución práctica a lo que es el diagnóstico del problema social.
3: Pues perfecto, Juan, redondeas precisamente todo lo que abordas en el artículo, todo lo que nos estás tratando de compartir y que además es lo que te estás formando. De recordar que este artículo de investigación pues fue parte de un proyecto final de Juan Fernando y que pues de alguna manera también está mostrando pues esa formación constante que tienen. Pues queremos agradecerte profundamente, Juan Fernando Ordaz Mendoza, por acompañarnos, por compartir esta investigación que nos permite pues tener otra vista, otro punto de vista del mercado Primero de Mayo desde una perspectiva mucho más humana, más social y crítica. Fer, si hay algo que no hayas mencionado que consideras importante, pues el momento es ahora. Gracias por este tiempo.
4: No, pues muchísimas gracias a ustedes, primero que nada por el espacio que me brindan y pues por permitirme hablar no solamente del proyecto, sino también un poquito de lo que se trabaja aquí en la licenciatura, que semestre con semestre genera muchísima información, los chicos tienen muchísimos proyectos y que no siempre encontramos el espacio, ¿no? Para hablar de ello, para divulgar lo que es lo más importante en la carrera, ¿no?
3: Gracias por acompañarnos en esta conversación, Juan. También gracias a quien nos escucha, a mis compañeros en controles de transmisión, quienes hacen que lleguen precisamente hasta cada uno de sus hogares. Abordamos justamente un artículo de investigación, El Mercado Primero de Mayo, Historias de Vida, Organización y Violencia de un Comerciante, precisamente de la autoría de Juan Fernando Ordaz Mendoza, estudiante de las licenciaturas en Sociología y Derecho de la Universidad Autónoma del Estado de Hidalgo. La voz al micrófono que se despide y agradece es de Santiago Castillo. Yo le invito a que siga en sintonía porque nosotros continuamos con más.
0: Muchas gracias, Santi, por compartirnos esa charla tan interesante y nosotros aquí en Vanguardia continuamos con más.
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0: Ahora hacemos un enlace hasta el Valle del Mezquital, donde nuestra compañera Cecilia Pacheco nos comparte, a manera de resumen, una serie de actividades realizadas en nuestra institución, dando muestra de los logros y alcances de esta casa de estudios. Adelante, Ceci, qué gusto saludarte.
5: Gracias, saludarles de igual forma a través de este espacio y sobre todo felicitando a las y los maestros en este día y platicarte que la Universidad Autónoma del Estado de Hidalgo continúa fortaleciendo su compromiso con la formación integral de su comunidad al impulsar diversas iniciativas académicas, culturales, deportivas y de vinculación que benefician a estudiantes, egresados y trabajadores en todo el estado. Te platico que en Huejutla de Reyes se tomó protesta a la primera asociación de egresados en la Escuela Superior de Huejutla, una iniciativa que busca mantener vivo este vínculo entre las y los exalumnos y su universidad, fomentando así la colaboración profesional y motivando a las nuevas generaciones a seguir conectadas con su alma mater. También en el marco del Día de las Madres, el voluntariado universitario de esta casa de estudios organizó un emotivo festejo para las trabajadoras de la institución y durante la convivencia se destacó que la maternidad pues no significa renunciar a los proyectos personales y que el bienestar propio es fundamental para el cuidado de la familia. Las asistentes disfrutaron de un desayuno, una conferencia, una rifa y un ambiente sobre todo de cercanía y reconocimiento. Pero la innovación social también tuvo lugar en esta semana con la entrega del Premio Universitario de Innovación Social Garza 2026, que reconoció a estudiantes de bachillerato, licenciatura y posgrado para poder desarrollar proyectos creativos y viables atendiendo problemáticas del entorno. De un total de 203 propuestas, fueron premiados trabajos relacionados con infraestructura urbana regenerativa, salud y memoria social. Por otra parte, el Instituto de Ciencias Económico-Administrativas realizó la tercera Expo Creativa ISEA 2026, donde estudiantes presentaron 91 proyectos enfocados en resolver sus necesidades y también en cuanto al entorno, evaluados, obvio, por especialistas de los sectores públicos y privados. El talento juvenil no podía faltar y también brilló durante el Encuentro Estatal Deportivo y Cultural de la Educación Media Superior, EDEMS 2026. Tuvo como sede varios espacios universitarios donde las y los estudiantes garzas obtuvieron destacados resultados en diferentes disciplinas deportivas, oratoria, danza, pintura, poesía y diversas expresiones artísticas. En materia académica, la Universidad Autónoma del Estado de Hidalgo consolidó su prestigio nacional al lograr que 39 licenciaturas ingresaran al padrón EGEL Plus 2025 de Ceneval, resultado que reconoce la calidad de los programas educativos y el desempeño de sus egresados en distintas regiones del estado de Hidalgo. Entre las carreras mejor evaluadas están Derecho, Enfermería, Psicología, Ciencias de la Educación e Ingeniería en Agronomía para la Producción Sustentable. Y el talento estudiantil también se hizo presente, pero ahora en el ámbito de las ciencias exactas, donde Alessandro Cuitláhuac González, alumno de la Escuela Preparatoria número 7, obtuvo el segundo lugar en las Olimpiadas Infantiles y Juveniles de Ixmiquilpan, destacando por su disciplina y pasión por las matemáticas. En el área de vinculación, esta casa de estudios firmó convenios con el Ayuntamiento de Atitalaquia y con las empresas Acromaquilas y Gráficos La Central, lo que va a permitir a las y los estudiantes realizar su servicio social y prácticas profesionales, fortaleciendo la relación entre la universidad, el sector público y la iniciativa privada. Finalmente, la máxima casa de estudios en Hidalgo rindió un homenaje a las madres con el concierto Musas y Divas, las historias cantan, una velada especial en la que la música se convirtió en un reconocimiento al amor, la fortaleza y el apoyo incondicional que representan las madres dentro y fuera de la comunidad universitaria. Con estas acciones, la Universidad Autónoma del Estado de Hidalgo reafirma que la educación va más allá de las aulas. Esto al impulsar proyectos que combinan conocimiento, cultura, innovación y compromiso social para poder transformar positivamente el entorno. Y con esto, pues, la información de lo que ha sucedido durante esta semana dentro de la Universidad Autónoma del Estado de Hidalgo.
0: Muchas gracias, Ceci, por compartirnos las actividades que se han llevado a cabo a lo largo de esta semana. Te saludamos en otra ocasión. Saludos a todo el equipo de Suma Radio Actopan.
5: Muchísimas gracias. Les mandamos un saludo y un excelente fin de semana. Reiterar la felicitación para las y los maestros, no solo de esta casa de estudios, sino que han marcado también a lo largo de la vida de diversos estudiantes y que han formado a grandes profesionistas.
0: Bien lo dice Ceci, feliz día a todos los maestros. Y nosotros aquí en Vanguardia vamos a hacer una pequeña pausa promocional y nosotros regresamos.
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7: Son las 11 con 16 minutos. 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
8: ¿Qué tan grave puede llegar a ser el impacto negativo en la salud de las personas que usan vapeadores?
9: Entonces, esta estratificación de gravedad se puede considerar leve, moderada o grave. En la leve, pues la saturación de oxígeno del paciente todavía va a llegar hasta 94% y sus síntomas que él manifiesta son leves. Él se mantendrá en observación. El paciente con datos de gravedad moderados, la saturación ya no llega arriba de 88, se mantiene en 88 y ya tiene esa sensación de falta de aire que es muy evidente, se llama disnea. Entonces el paciente ya tiene dificultad para respirar. Y la grave es cuando la saturación está por debajo de 88, y el paciente ya está en una dificultad respiratoria grave, es una insuficiencia respiratoria. A todos se les tiene que dar pues un manejo inicial. Lo primero que debes de hacer y pedirles a todos, pues, se suspende el vapeo inmediatamente. Dos, porque otros dicen que su tos es por una gripa o por algo y en cuanto empiezan a medio mejorar, vuelven a vapear. Entonces tiene que quedar bien claro que es suspendido ese vapeo como para siempre.
8: Voz, doctora Leticia Melchú Méndez, neumóloga y cirujana de tórax.
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0: Ahora es momento de escuchar una nota que aborda la creación de productos saludables para contribuir de manera positiva en la forma de alimentarnos. Todo esto explicado en la voz de Guillermo Liborio Aldana, egresado de la licenciatura en Química de Alimentos. Le invitamos a escuchar el siguiente material.
10: La investigación, análisis y optimización en procesos relacionados con la producción y transformación de alimentos están mejorando la manera en la que nos alimentamos, incluso creando productos más saludables. En la Universidad Autónoma del Estado de Hidalgo, Guillermo Enrique Liborio Aldana, egresado de la licenciatura en Química de Alimentos, realizó el proyecto ChocoWada, un alimento funcional que beneficia a la salud humana y a los productores de agave salmiana.
11: Este proyecto representa, digamos, una parte muy importante del estado de Hidalgo, porque al ser elaborado con materias bases tanto del aguamiel como el pulque, pues es muy importante revalorizar esas materias primas, porque en el caso, por ejemplo, de los tlachiqueros, pues tienen una remuneración muy precaria por su trabajo y su conocimiento, y además, históricamente, pues tanto el aguamiel como el pulque han sido bebidas que han sido muy infravaloradas.
10: Este producto no contiene alcohol. En su interior cuenta con microorganismos saludables que ayudan a controlar la inflamación, reducen el colesterol y defienden al cuerpo contra bacterias dañinas.
11: El jarabe de aguamiel tiene la característica de tener carbohidratos, pero estos carbohidratos son más complejos que los que consumimos diariamente, como la sacarosa. En el caso del jarabe, pues se encuentran otros carbohidratos que se metabolizan, pero de manera un poco más lenta. Entonces, al pasar eso, el pico glucémico que se desarrolla en las personas, pues es más bajo. Entonces, en esa cuestión, pues es más benéfico, y en la cuestión de la biomasa, ¿por qué se introdujo? Bueno, era porque precisamente la biomasa contiene ciertos microorganismos que pueden ser benéficos para la salud humana. Entonces, precisamente en ese aspecto del pulque se empleó porque precisamente hay evidencia científica que sí han aislado ciertas cepas de microorganismos que tienen esos beneficios, como actividad antiinflamatoria, anticolesterolémica o antagónica frente a otros microorganismos patógenos.
10: Chocoguada también busca mejorar la situación de las y los tlachiqueros, quienes raspan el maguey para obtener jarabe y pulque, con el objetivo de fortalecer la producción local y revalorizar estos ingredientes.
11: Mi experiencia precisamente en ese premio fue bastante retadora, porque pues a pesar de que, digamos, tienes algo de experiencia para exponer tu proyecto frente a otras personas, precisamente porque yo ya había presentado mi proyecto como pues mi proyecto de tesis. Entonces, a pesar de que lo presenté frente a otros doctores, pues no es lo mismo presentarlo, digamos, a un público un poco más grande y también a personas, digamos, ya, pues digamos, adentradas en la industria. Entonces, sí fue una experiencia bastante retadora, pero también bastante satisfactoria.
10: Gracias a este producto, Guillermo obtuvo el tercer lugar en el Premio a la Innovación y Emprendimiento Universitario 2025.
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0: ¿Es posible enfriar nuestro entorno sin calentar el planeta? Los sistemas de refrigeración actuales dependen de gases que son responsables de gran parte del calentamiento global, pero las investigaciones en nanopartículas de óxidos magnéticos pueden ser una opción viable para mejorar estos sistemas. Y de ello nos habla la doctora María del Pilar Gutiérrez Amador, en compañía de nuestra compañera Daniela Reynoso. Adelante, Dani, te escuchamos.
13: Excelente día, amigos de En Vanguardia. Les saluda Daniela Reynoso desde las cabinas de Suma Radio Zimapán. Y a la distancia también nos acompaña la doctora María del Pilar Gutiérrez Amador, desde la Escuela Superior de APAN, quien nos viene a platicar sobre las nanopartículas de oxígenos magnéticos, el futuro de la refrigeración eficiente con nanotecnología. Es un tema interesante en el cual esperamos cubrir todas las dudas que a ustedes se les presenten a través de estos breves minutos para conocer un poco más sobre la nanotecnología y por qué se entreteje con la refrigeración. Algo que tal vez no entendamos muy bien el sistema, pero que fácilmente tenemos interacción con ello diariamente. Y tras esta breve introducción, pues me gustaría darle la palabra a la doctora María del Pilar para que nos explique un poco el contexto, para que la audiencia entienda qué son las nanopartículas, qué es la nanotecnología, por qué está el tema ahorita sobre la mesa, y también agradecerle su tiempo, su disposición a esta entrevista.
14: Bien, buenas tardes. Muchas gracias por la invitación. Y bueno, pues la refrigeración magnética consiste en utilizar sólidos que tienen propiedades magnéticas para extraer calor de los sistemas, por tanto llevar a cabo la refrigeración magnética. Pues tiene ventajas sobre la refrigeración convencional que se lleva a cabo utilizando gases, ya que estos gases que se utilizan son de efecto invernadero. Y el desarrollo de la refrigeración magnética reside en la creación, la síntesis de nuevos materiales que nos puedan dar una mayor eficiencia en cuanto al enfriamiento. También involucra el uso de dispositivos que son más sencillos y, bueno, pues por tanto ocupan menos volumen. No sería necesario utilizar compresores para la expansión y compresión de los gases que utiliza la refrigeración actual.
13: Doctora, está mencionando un sistema nanotecnológico bastante interesante que, como lo estamos entendiendo, y por favor corríjame si no es así, ¿puede ser una alternativa como energía verde? ¿Podemos tal vez fiarnos un poco de la nanotecnología para, justamente como usted menciona, evitar tanto uso de esos gases que provocan el efecto invernadero y que, pues, ya lo estamos viendo, nos pone en un riesgo constante?
14: Sí, así es. En este caso, nos ayudaría a utilizar menos los gases de efecto invernadero en cuanto haya, digamos, una producción masiva de materiales que sean eficientes para hacer la refrigeración magnética. Actualmente hay algunas compañías que han desarrollado algunos refrigeradores, por ejemplo, de tipo comercial. Para el caso de los centros comerciales, las tiendas estas que necesitan de refrigerar, por ejemplo, bebidas y alimentos. Uh-huh. Sin embargo, todavía son bastante costosos debido a que, la producción a gran escala de los materiales magnéticos con ciertos parámetros específicos que deben de cumplir para poderse utilizar en la refrigeración magnética, todavía tecnológicamente no se ha desarrollado la producción a gran escala.
13: Justamente era algo que ya teníamos en mente y yo creo que muchos de quienes nos escuchan también ya estaban pensando en cuándo y por qué no se ha metido este sistema de nanopartículas al uso de la sociedad, al beneficio de la sociedad. Pero ya lo mencionaba, aunque la investigación tenga un avance significativo, aún les falta más trabajo para el desarrollo a bajo costo, como usted lo menciona. Ahorita todavía es costoso y, bueno, sinceramente, desde este micrófono ya nos estábamos emocionando para que, pues, esta tecnología tal vez llegara a fines de año y fuera un cambio revolucionario, por así decirlo. Muchas gracias, doctora María del Pilar Gutiérrez Amador, profesora investigadora de la Escuela Superior de APAN, por esta muy, muy entretenida, agradable y sin duda llena de aprendizaje entrevista, que esperamos haya interesado a nuestro auditorio, no solo para generar este conocimiento, sino para ir más allá. Tal vez ahí afuera nos escuchó el próximo investigador en nanopartículas y si está pues interesado justamente en estudiar, en enfocarse en estas nuevas carreras, licenciaturas, estudios, pues les invitamos a que visiten el micrositio de la Escuela Superior de APAN, en donde encontrarán más detalles de la licenciatura, de estos posgrados, de los enfoques en los que pueden especializarse y también pues se puedan comunicar a los números de la Escuela Superior para que les puedan dar informes sobre tal vez alguna próxima convocatoria de ingreso o bien algún curso que estén dando entre los semestres, entre las convocatorias de ingreso. Muchas gracias. Despedimos desde las cabinas de Suma Radio Zimapán esta intervención de En Vanguardia. Regresamos con nuestros compañeros a Suma Radio Tulancingo.
0: Muchas gracias, Dani, y de esta manera hemos llegado al final de una emisión más de En Vanguardia. Gracias a todos nuestros compañeros en controles de transmisión, aquí en Tulancingo, a Salvador Avilés, en la producción Santiago Castillo. Al micrófono se despide Erika Guevara, que tenga un excelente fin de semana.
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1: Son las 11:31.
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0: Son las 11:44.
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1: Un saludo de parte del Tri a toda la banda. Qué buen pedo que hayan venido a escuchar rock and roll esta noche, niños. Les traemos un rock and rollero abrazo de parte de toda la banda de la Hermana República, de las Tranzas y el Smog. Para toda la banda que se encuentra acá en la Hermana República, de las hamburguesas, los hot dogs y los hot cakes.

0: Son las 12 con 17 minutos.
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3: ¿Qué sustancias presentes en vapeadores generan adicción y daños a la salud?
4: Digamos etiqueta técnica para referirnos a los vapeadores, sistemas electrónicos de administración de nicotina. La nicotina, recordemos que es esta sustancia, este elemento que provoca adicción. Obviamente parte de lo que es el tabaco, y entonces nosotros reconocemos que no solamente en los vapeadores hay nicotina, sino podemos hablar de hasta 31 sustancias adicionales. Evidentemente esto es grave porque está entrando directo a pulmones. Son químicos de los cuales yo les puedo hablar, como por ejemplo el antimonio, el mercurio. Hay una sustancia que ocupan para anticongelante de automóviles. Esta sustancia que se ocupa para los coches, pues evidentemente puede causar un gran daño. Se llama dietilenglicol. El dietilenglicol forma parte de estas 30 sustancias que están presentes en estos dispositivos.
3: Voz Cristian Agüed Hernández, director general del Centro de Integración Juvenil Pachuca.
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1: Es la 1:03. 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
1: Es la 1:52.

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1: Son las 2 con 7 minutos.
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1: Son las 2:22.

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1: Son las 3 con 4 minutos. 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
1: Son las 3 con 21 minutos. 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
3: ¿Los vapeadores son aptos para jóvenes y adolescentes?
4: Acercar a los niños, niñas y adolescentes a los vapeadores definitivamente es un acto irresponsable contra su salud, en este caso física y mental, porque los vapeadores pueden provocar adicción. Sin lugar a dudas, una sustancia que genera placer en el cerebro puede provocar que se desarrolle la enfermedad de adicción. Quiero platicarte dos fenómenos muy interesantes que hemos observado en los centros de integración juvenil. El primero de ellos es a través de un diagnóstico de riesgos, donde preguntamos cuáles son las principales drogas que han consumido alguna vez en su vida los alumnos y alumnas de secundaria y bachillerato. El primer lugar, por increíble que parezca, son vapeadores, por encima del alcohol.
3: Voz Cristian Agüed Hernández, director general del Centro de Integración Juvenil Pachuca.
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1: Son las 3:51.

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1: Son las 4 en punto. 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

0: Hola, ¿qué tal? Saludo a todos nuestros radioescuchas. Los saludamos desde las cabinas de Suma Radio Huejutla y les damos la bienvenida a quienes nos siguen a través de las emisoras que conforman Suma Radio. Los saluda su anfitrión Oscar Cruz en este su programa Cine y Ciencia en Sintonía, en el cual abordaremos diferentes producciones de cine para discutir los alcances, la fantasía detrás de ellos y la precisión científica de los mismos. Comenzamos.
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0: La película que abordaremos hoy se titula Outbreak, o Estallido, como se llamó en Latinoamérica, del año 1995. La película es dirigida por el cineasta alemán Wolfgang Petersen y protagonizada por Dustin Hoffman, René Russo y Morgan Freeman. La trama gira en torno a un virus mortal llamado Motaba, similar al ébola, que es llevado desde el Congo en África a los Estados Unidos por un mono infectado. El virus se propaga rápidamente en el pueblo de Cedar Creek, en California, y el coronel Sam Daniels, Dustin Hoffman, es un virólogo de los Estados Unidos que es enviado a investigar y debe luchar contra el tiempo para encontrar el origen de la infección. Bien, para poder explorar esta película y analizar los eventos más probables y admisibles, nos acompaña la doctora Nayeli Vadillo, doctora en Ciencias Biomédicas Básicas, que actualmente labora en el Instituto de Ciencias de la Salud de la Universidad Autónoma del Estado de Hidalgo. Nayeli, bienvenida. Un gusto tenerte por aquí con nosotros.
2: Hola, mucho gusto estar aquí y pues muchas gracias por la invitación. Vamos a tener una charla bastante interesante el día de hoy.
0: Muy bien, muchas gracias por acompañarnos, Nayeli. Y bueno, para nuestros radioescuchas, la película inicia cuando un grupo de investigadores llegan a una aldea donde se registra el brote de una nueva infección. Y bueno, uno de los elementos, en este caso llamado Salt, Cuba Gooding Jr., entra en pánico cuando observa todo lo que está ocurriendo aquí en la película. Se quita el traje de bioseguridad y bueno, hasta el momento no hay ningún problema, puesto que el virus no se contagia por aire, pero nos dejan claro que el primer paciente muere en este proceso sin saber qué era lo que ocurría y por lo tanto se desconoce el origen de este virus. En esta parte de la película, esta colonia donde aparece este fenómeno es arrasada por la enfermedad, por este virus. Y bueno, en este contexto, cuéntanos, Nayeli, ¿te parece que la película narra de forma pues más o menos adecuada el proceso de lo que es un brote infeccioso? ¿O sabemos si esto es factible, que hay de cierto en la naturaleza, si hay este tipo de procesos que ocurren de manera natural?
2: Pues me parece que la película es bastante interesante porque sí encontramos varios conceptos que son bastante atinados y acercados a cómo sucede en la naturaleza, en este caso que es un brote en una aldea. Sin embargo, pues tiene sus dosis de ficción, ¿no? En la generalidad yo diría que es bastante adecuado.
0: Ok, bueno, pues si es factible, bueno, podemos continuar con esta parte de la película platicando que, bueno, en este caso Sam, nuestro protagonista, regresa a Estados Unidos y habla con su amigo, un teniente, que es el teniente Billy Ford, quien le informa que hay allí un problema, pero que este virus está contenido y dado que es un virus que es bastante agresivo, pues se encuentra muy lejano y podrían detectar cualquier dispersión de inmediato. O este es el argumento que tiene, ¿no? Entonces, observamos de manera paralela ahí en la película a un grupo de cazadores que están atrapando a un mono capuchino que es llevado en barco de forma ilegal, llevado desde África, Corea, hasta los Estados Unidos. Y bueno, en ese sentido, que es algo muy importante para la película, ¿se han documentado situaciones de este tipo? ¿O se sabe algo bien descrito sobre esta situación?
2: Oh, sí, claro. Precisamente en este concepto de la globalización, pues la movilización, en este caso de especies, pues es algo pues relativamente habitual. No es legal. Hay algunos permisos especiales que se tienen que solicitar para poder sacar animales de sus hábitats naturales. Sin embargo, el tráfico de animales es algo bastante común y pues muchos de ellos son reservorios, ¿no? De algunas enfermedades que nos podrían alcanzar de alguna forma, ¿no? Nuestro ejemplo más cercano es precisamente el COVID-19, que empezó en China. Precisamente algunas de las sospechas que tenemos es que tuvo alguna relación con animales, ¿no? Entonces, sí es factible, o sea, en especial cuando esta movilización de patógenos puede ser a través de animales que son transportados por tráfico, sí puede pasar.
0: Ok, porque sí es bastante interesante, ¿no? Que en la película nos lo plantean como un evento así bien fortuito, pero realmente, por lo que nos comentas y sabemos, sí es común este tráfico de especies exóticas que pues suele servir como un diseminador ahí para algunas enfermedades, ¿no? Y bueno, ya continuando con esto, en el contexto de la película, pues nos plantean que encuentran ahí una imagen en este laboratorio, clásico laboratorio impresionante, donde nos dan un ejemplo de que causa una enfermedad, como el ébola, pero a diferencia de esta enfermedad, que resulta ser mortal en un lapso de unos 10 días, en la película genera el deceso de los pacientes en un lapso de 5 horas. Entonces, bueno, en este contexto, los militares que se dan cuenta que nuestro protagonista Sam está investigando ahí qué está ocurriendo, pues lo sacan del proyecto para que nadie más sepa nada sobre él, ¿no? Entonces, además, describen que los síntomas de esta infección aparecen en un lapso de 24 horas, es sumamente rápido. Entonces, aquí me gustaría saber si es posible que nosotros podamos tener una foto de un virus o si es posible que los podamos identificar de esta manera.
2: No, o sea, sí los podemos identificar. A la fecha, por ejemplo, existen microscopios que tienen una gran potencia que nos podrían dar una imagen acercada. Sin embargo, o sea, en un laboratorio, como lo muestra en la película, que es un poco más sencillo, pues nunca podríamos tener una imagen así de nítida y así de rápido. O sea, realmente eso sí es parte de la ficción de la película. Con otros patógenos sí podemos verlos a un microscopio normal, bacterias, hongos, esos sí que son posibles, pero en el caso del virus, como lo plantean en la película, sí necesitamos equipo especializado.
0: Ok, sí, porque aparte lo hacen así súper rápido, ¿no? Entonces quiero pensar que esto no es tan sencillo.
2: Efectivamente, sí, o sea, realmente el simple hecho de poder aislar una muestra lo suficientemente buena para poder observarla y, bueno, someterla a pruebas y posteriormente observarla en este microscopio que les digo que es especial, lo llamamos microscopio electrónico como tal, sí es bastante más complicado. O sea, se debe procesar la muestra, posteriormente se le debe fijar de una manera especial para que el aparato mismo pueda recibirla. O sea, no es tan sencillo como lo muestra la película.
0: Y bueno, en este sentido la película es un tanto antigua, ¿no? Sabemos que es de 1995, pero por ejemplo aquí en la actualidad contamos aquí, por ejemplo, en México con ese tipo de tecnología, o sea, ¿sí está disponible?
2: Oh, sí, sí lo hay. No es como para las cosas del día a día, o sea, entiéndase, no es como que cualquier hospital lo tenga, pero sí hay centros de investigación lo bastante avanzados, lo bastante grandes, que cuentan con este equipo. Entonces sí habría que seguir un procedimiento especial, pero sí contamos con él en México.
0: Muy bien, entonces pues ya sabemos que sí, sí es factible, que sí lo podemos encontrar y que lo podemos hacer aquí en México, ¿no? Entonces, bueno, platicábamos que en la película pues tenemos aquí la aparición de estos cazadores que llevan a este mono, y este mono capuchino de contrabando, es llevado hacia diferentes lugares hasta un comprador de nombre Henry, que logra ahí vender a este mono en una tienda de mascotas, y es aquí donde todo empieza a complicarse, porque en la tienda de mascotas hay una diseminación del virus y el dueño de la tienda de mascotas empeora su situación de salud, llega hasta el hospital y aquí entonces todavía se complica más la situación. Toman unas muestras, aquí vemos que el laboratorista comete al parecer todos los errores posibles y entonces tiene ahí contacto con la sangre del paciente. La infección parece regarse rápidamente en el hospital y resulta que, bueno, la esposa de nuestro protagonista llega, se contagia. Y bueno, en este sentido, ¿qué tan factible es que este tipo de procesos ocurra, de una contaminación en el personal? O sea, ¿existen protocolos en este sentido dentro de los hospitales? ¿Es muy frecuente el contagio intrahospitalario? Y bueno, obviamente, ¿qué tan importante es el factor humano para que esto ocurra?
2: El factor humano en general en los sistemas de salud es fundamental. O sea, como lo hemos visto en otras ocasiones, cómo el personal de salud se desarrolla y actúa a lo largo de estas emergencias como tal, es fundamental. Existen protocolos, realmente todos están muy bien descritos, todos dicen cuál sería el papel de cada personal o cada tipo de personal de salud para que se evite un contagio a este nivel. Sin embargo, volviendo otra vez al COVID-19, justo el desconocimiento del patógeno a veces hace que las cosas se compliquen. Esto hace que a veces los protocolos no es que no sirvan, pero sí necesitamos de un tiempo de adecuación para ver cuáles son las cosas que podemos evitar. En la película mencionan un poco este problema de que se transmite por aire. Al momento, un virus que sea mortal, que pueda transmitirse por aire, no lo tenemos. No hay ninguno como tal que afecte a los humanos de esa forma. Pero dado el caso de, por ejemplo, que se transmita por las gotas de saliva, a lo mejor por la sangre, justo como mencionas del técnico que lo ha hecho mal, existen también protocolos, ¿no? O sea, hay personas a las que les llega a pasar, pero no es porque actúen mal, sino puede ser un accidente laboral, que también todo nuestro sistema de salud, tanto nacional como internacional, pues tienen protocolos para seguir y proteger a su personal médico y también a los pacientes.
0: Perfecto, sí, eso es súper interesante, ¿no? Porque precisamente, por lo que entendemos, a veces es precisamente la parte del personal operativo quien suele cometer estos errores, ¿no? Entonces es bastante interesante, pero bueno, es tiempo de un corte, doctora. Entonces, para nuestros radioescuchas, no se muevan porque en unos minutos descubriremos todavía más detalles acerca de esta película, Estallido.
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1: Son las 4 con 15 minutos.
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3: Ya estamos de vuelta en su programa Cine y Ciencia en Sintonía. Nos encontramos con la doctora Nayeli Vadillo charlando acerca de la precisión científica de la película Estallido. Antes del corte platicábamos acerca de el virus, cómo es que se puede presentar una infección, un brote epidemiológico, que, cómo se puede diseminar y cómo podemos incluso en determinado momento llegar hasta la condición de una diseminación hospitalaria. Y bueno, estos protocolos de seguridad que sirven de contención. Pero bueno, en este sentido la película aborda que la infección sale de control. Entonces llega un momento donde ahora el virus también se transmite por aire y esto genera todavía un nuevo peligro, cambia esta dinámica y es en el momento de la película en el que todos los militares se organizan, empieza un movimiento ahí de contingencia, una cuarentena y bueno, ahí el pánico, ¿no? La histeria colectiva que corre con los toques de queda. Entonces, en este sentido, ¿estos métodos de contención son en realidad efectivos, son útiles o qué estrategias tenemos, por ejemplo, para combatir a la desinformación o a la histeria colectiva que puede ocurrir en estos contextos, doctora?
4: Es súper importante que pensemos que precisamente estos protocolos no tienen otro fin más que proteger a los pacientes, proteger tal cual a la población. O sea, aunque para algunas personas pudiera ser un tanto alarmista o difícil pasar por una cuarentena, realmente es un gran método para poder contener a los patógenos. Esto debido a que precisamente al no tener el paciente contacto con otros, con otros humanos, con otras personas a su alrededor, pues vamos a evitar que el patógeno se disemine. Insisto, es un protocolo que a veces a la población en general le es muy difícil seguir porque el aislamiento no es fácil, pero es una de las formas más efectivas de poder combatir la diseminación de un patógeno.
3: Ok, muy bien. Me parece sumamente interesante el hecho de que tenemos protocolos ya bien estandarizados y aún así ya en más de una ocasión hemos tenido la experiencia de que o no se cumplen de manera efectiva o por ejemplo también ocurre este hecho de que no hacemos caso, ¿no? También, o sea, no es tanto que las autoridades no hagan su labor, sino que también nosotros como público general no seguimos las recomendaciones. Y bueno, en este, para continuar con el desarrollo de la película, pues resulta que los militares cuando ya está esta parte caótica de la infección, toman un suero que no sabemos de dónde viene y este suero es utilizado para administrárselo al mono original que logran capturar. Y entonces empieza a curar. A partir de esto es que crean una cura con este mono nada más. Empiezan a hablar aquí de que se generan anticuerpos y es muy rápido, ¿no? Entonces aquí la pregunta es si en la práctica este proceso puede llegar a ser así de sencillo, así de rápido. Un tratamiento, digamos.
4: Definitivamente no a la velocidad que lo muestra la película, pero justamente decíamos que al inicio parte de la complicación es la globalización, ¿no? El cómo un patógeno puede diseminarse a lo largo del mundo gracias a esto. Bueno, pues también gracias a la globalización es que existe este intercambio de información y la colaboración entre las diferentes instituciones, pues tanto nacionales como internacionales. O sea, realmente se puede llegar a soluciones rápidas, no como que imprime de ficción la película, pues es que ellos de alguna forma ya lo tenían guardado, es decir, que ya había una investigación previa. Siendo así, pues sí podemos tener algo pues relativamente rápido. De ahí en fuera, pues sí, con la colaboración de múltiples organismos, pues dependiendo también del patógeno, pues podría tardar alrededor de tal vez de un año a 3 o 4 años. Realmente no es tan rápido como lo plantea la película, ¿no? Y también depende de las características de, en este caso, del virus, porque hay virus como tal que el desarrollo de una cura no se puede llegar a ella a través de un tiempo corto o en su defecto que esta investigación dure muchos, muchos años. O sea, dependemos de las dos cosas, la cooperación de los organismos y pues la naturaleza del virus o del patógeno en sí mismo.
3: Sí, claro, porque también tenemos estos patógenos que ya sea por la naturaleza misma o por la dinámica que tienen de cambio, por los patrones de asentamiento, por todo esto, pues sí, evidentemente vamos a tener tiempos distintos para encontrar una cura o la ausencia de la misma, ¿no? Entonces, sí es bastante interesante que hagamos énfasis en eso, que también hay una parte de ficción de la película y ese es precisamente creo que uno de los puntos centrales, ¿no? Entonces, ya después de todo esto viene el cierre obligado de la película con su dosis de drama y al Al final se genera una cura y todo el mundo está a salvo, ¿no? Fuera del contenido de la película, entonces, de manera más puntual, ¿los conceptos básicos en este proceso se integran bien, según tu criterio, en esta película?
4: Sí, yo creo que sí. O sea, realmente, ¿cómo nos exponen que precisamente un brote es que una infección se presente en varias personas en la misma localización y en el mismo espacio de tiempo, que es precisamente de donde parte la película? Me parece bastante bien que nos enseñen un poco de que en el caso de los virus, aunque no lo parezca, pues es relativamente rápido la forma en la que mutan y pueden volverse más o también menos peligrosos. O sea, yo creo que en general, tanto los mecanismos del patógeno como otros conceptos se aterrizan bastante bien. O sea, tiene ficción, pero me parece moderada.
3: Ok. Y bueno, es que con respecto a estas temáticas de películas acerca de pandemias y virus, pues sabemos que esta película es antigua, pero todavía se vivía como un evento imposible. Supimos que también tuvimos un evento así como el de la influenza por allá de los años del 2009. Y bueno, en este contexto, estas películas ha habido muchas, no nada más una. Pero bueno, ¿tú crees que puede influir de alguna manera en la sociedad este tipo de producciones?
4: Pues creo que también depende mucho de cómo las tomemos. O sea, hay muchas personas que toman estas experiencias de las películas para decir, si hacemos caso, si todo sale bien, vamos a salir victoriosos, ¿no? Y también está el otro lado de gente que tal cual piensa, es que esto es como en las películas y nunca va a pasar. Entonces, creo que ahí dependemos mucho de cómo nuestra población pueda tomar esta información y pues que siempre estemos abiertos a aprender y a enseñar. O sea, sobre todo, la información es lo que nos va a salvar de este tipo de cosas.
3: Esa parte está súper interesante, ¿no? Precisamente, o sea, la información es clave, que tengamos, que sepamos informarnos en estos tiempos en los que tenemos acceso a una cantidad brutal de información que no sabemos si es correcto o no, si es importante que podamos también filtrar y referirnos con las personas adecuadas. Entonces, ese es el énfasis. Y bueno, ¿algún comentario que desees agregar a nuestros radioescuchas, Nayeli?
4: Pues creo que siempre es importante justo que estas películas las veamos con un ojo crítico. Si bien es entretenimiento, pues siempre preguntarnos ¿hasta dónde esto es real? ¿Hasta dónde esto puede pasar? O sea, creo que justo como lo mencionas, el estar expuestos a tanta información, pues que siempre esté con su dosis de crítica, ¿no? O sea, que tratemos de informarnos qué de lo que veo es real y qué de lo que no veo es real. De ahí en fuera, pues siempre estar atento tanto a los mensajes de nuestro sistema de salud y pues siempre seguir la recomendación del personal profesional. Ellos son los que tienen la última palabra, ellos son los que están mejor informados que nosotros y seguramente nos podrán cuidar adecuadamente.
3: Perfecto, muchísimas gracias por la información, Ayeli, gracias por acompañarnos y compartir tu experiencia y conocimiento con nosotros. Bueno, así concluimos este episodio de Cine y Ciencia en Sintonía. No se pierdan nuestros próximos capítulos donde exploraremos otras películas desde una perspectiva en las diferentes disciplinas de la ciencia. Gracias a quienes nos siguen y nos escuchan a través de Suma Radio. Agradezco también a la producción de Suma Radio Huejutla. Se despide su amigo el Dr. Oscar Cruz y nos escuchamos en la próxima emisión, no sin antes hacerles una recomendación de música para nuestros oyentes. Los dejo con el tema A Little Resistance del compositor James Newton Howard, que forma parte del soundtrack de la película. Nos escuchamos en la próxima.
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1: Son las 4 con 26 minutos.
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1: Son las 5 en punto. 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
4: Me encanta esta parte de la semana porque es momento de comenzar Interludio a través de Suma Radio. Yo soy Edwin Orduña y voy a poner música para ti, así que relájate y sube el volumen y además disfruta de cada uno de estos temas. ¿Cómo les ha ido en este día? La selección de hoy estará muy variada, música de varios géneros y épocas y de seguro algún recuerdo que se nos desbloqueará con uno que otro tema que ya llevan sus añitos. Vamos a comenzar con una canción que tenía un montón que no escuchaba. ¿Podría considerar a Jamiroquai como una de mis bandas favoritas por todo ese punk que le mete a cada uno de sus temas? Esto viene en el disco de nombre Traveling Without Moving del año de 1996 y se llama Cosmic Girl.

Esto se llama Around the World de Mike the Jays. Nos vamos con un músico muy peculiar que en cada una de sus presentaciones usa una máscara muy extraña. Él se llama Clapton, con la colaboración que hace con J.J. Johansson del tema I Write Your Name.

0: Esto se llama Daydreamer de Kissy Lights, que ha llevado sus límites creativos al estudio con un sonido muy dulce y bailable, haciéndose de un sello ya muy propio.
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2: Son las 5 con 16 minutos.
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11: A las 7 de la mañana.
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0: Bajamos un poco el ritmo para escuchar este tema que me encanta, tanto por el sonido melódico de Disclosure y por la suave voz de London Grammar. Esta canción viene incluida en ese disco de nombre Settle del año del 2013, que en lo particular es uno de mis favoritos.

¿Qué les pareció este bloque? Esto último es del inglés Alex O'Connor, mejor conocido como Rex Orange County, con este track de nombre One in a Million, parte de su disco Hookers del 2022. Y antes, seguro que algunos recuerdos se les vinieron a la mente al escuchar la voz de Alanis Morissette con este tema de nombre Thank You del año de 1998. Nos vamos a un corte, regresamos con más música a través de Interludio.

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1: Son las 5:33.
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3: Nos vamos con la música de Drake, con este tema que viene en el disco Honestly Nevermind del 2022. Esto se llama Masi.

Era el año de 1997 cuando pudimos escuchar por primera vez esto de White Town de nombre Your Woman. ¿Recuerdan qué andaban haciendo o dónde estaban en 1997? Creo que la música siempre será un pretexto para viajar en el tiempo. Y otra muestra de ello es esto que escucharemos de nombre Free Falling de

0: Son las 5:47.
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La semana pasada estaba mirando mi móvil y tenía una playlist de modo aleatorio de fondo cuando empecé a escuchar esta canción y no pasaron más de 30 segundos para correr a ver cómo se llamaba. Se trataba de la música de J.J. Johansson, que por cierto ya escuchamos un tema hace algún momento. Este músico sueco que estaba cantando el tema Bury the Hatchet. Y pues nada, no dejó de sonar en toda la semana. Y por eso se las compartí aquí en Interludio. ¿Qué les ha parecido? Esto que pondremos se llama Navy Song, también de un músico suizo pero radicado en París, llamado Mirways. Esta canción es del 2000 y en particular la recuerdo por el video musical, que es una especie de mimo o payaso que se está desmaquillando o maquillando. Bueno, en el video se ve que se está desmaquillando, pero con la técnica de reproducir el video de manera inversa, como por ejemplo en el video de The Scientist de Coldplay. Se lo recomiendo que lo vean porque desde el primer momento te atrapa.

Increíblemente, pero esta canción es del año del 2000, del disco United de Phoenix. Es momento de decir adiós por la sesión de interludio de esta semana. Muchas gracias por sintonizarnos. De verdad que nos encanta saber que nos escuchan. Les deseo que tengan una gran semana y que les vaya muy bien. Desde Interludio les mandamos las mejores vibras. Nos vamos con la música.

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1: Son las 6 con 6 minutos.
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Qué gusto saludarles nuevamente a través de este espacio, Cocodrilo a Bordo. Gracias por estar con nosotros a través de las frecuencias de Suma Radio en un nuevo viaje, en una nueva aventura. En esta ocasión yo creo que va más por la aventura que por los recuerdos, porque tenemos un especial que espero que les resulte muy interesante, que seguramente ya empezaron a notar un cambio desde la primera canción con la que nos arrancamos el día de hoy, y que es precisamente que no está en español, y estamos hablando de la canción de Black is Black de Los Bravos. En efecto, es una canción que no está hecha en español, que tenemos algunas versiones y aquí las hemos programado. No recuerdo cuáles son las dos que tenemos. Por lo pronto sí me puedo acordar de Los Juniors con una de estas versiones, como Negro es Negro, pero hoy pusimos la canción original de Los Bravos. Bueno, una de las razones para poder hacerlo, además de que es muy buena y nos gusta muchísimo, pues tiene que ver con la idea del programa, del viaje, del recorrido que el día de hoy vamos a estar haciendo. Y es que, pues hemos dicho muchas veces que este espacio no es única y exclusivamente del rock hecho en México, sino todo en todo Hispanoamérica. Y tiene que ver con los movimientos que hemos escuchado ya de Chile, por ejemplo. Hemos recorrido movimientos en Uruguay, no recuerdo si en Argentina, pero la realidad es que hemos tenido muchos grupos argentinos y tenemos otra parte que son los españoles. Y en ese sentido, pues hay que recordar que Los Bravos fue una banda de origen español, nacida en Madrid, y que uno de sus grandes éxitos, incluso que logró colarse a los top 10 en Estados Unidos y en Gran Bretaña, si no recuerdo, por ahí quedaron en el 6 y en el 4, que es algo para decir muchísimo para la época y para lo que estaban haciendo, pues es precisamente Los Bravos con esta canción que llevó por nombre Black is Black. Así que pónganse muy cómodos, porque si a ustedes les gusta explorar la música de los años 50 y 60, hoy vamos a tener un recorrido largo por aquel viejo continente con las diferentes propuestas que en su momento llegaron y que fueron muy importantes para diferentes etapas del rock and roll en España. Por esa razón, el día de hoy iniciamos con esta canción que es en inglés, y por eso hoy les decía, quizá no tanto de la añoranza, si nos están escuchando, por ejemplo, alguien que tenga familiares españoles, que de alguna manera pues tengan esta cercanía, seguramente también lo tendrán, pero me parece que va más un poco en viaje de aventura, de descubrir, que de recordar, al menos en esta emisión, por las agrupaciones, los artistas que vamos a estar tocando. Así que les invitamos a que viajen con nosotros, y si están listos, vámonos. Igual, abrochen su cinturón de seguridad y pónganse listos para poder disfrutar la influencia de la música española en el rock and roll. Creo que es parte o es clave de lo que en este programa vamos a encontrar. Su conductor David Herrera les agradece por estar con nosotros como cada viaje. Es un gusto poder encontrarnos, y aunque la historia del rock allá en España es muy muy rica, el día de hoy vamos a enfocarnos un poco más a escuchar la música que hablar un poco de la historia. Solo les daremos ahí uno que otro datito, y yo creo que vamos a dejar un segundo viaje hasta la madre patria, porque hay varias bandas que se nos tuvieron que bajar del cocodrilo por cuestión de tiempo, y hay varias propuestas que también me gustaría que ustedes vayan conociendo. Por lo pronto, luego de escuchar a Los Bravos con Black is Black, nos vamos con nuestro siguiente bloque musical. Llegan los Sonor con un tema bastante romántico que lleva por nombre Sueño, también el Dúo Dinámico con el tema Quisiera Ser, y los Rocking Boys con Cuando un Hombre se Enamora. Seguramente esta canción la van a reconocer porque es un cover bastante, bastante conocido. Y hay que recalcar que aunque estas agrupaciones inician a partir del año 57-58 y van progresando, pues también hay algunos que, como acá en México, se quedaron haciendo esa música y que no tiene que ver exactamente con lo que se hizo estrictamente en los 60. Así que, si están listos, vámonos. Esto es Cocodrilo a Bordo. Espero que disfruten el viaje del día de hoy.

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1: Son las 6:23. 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

Pues seguimos en nuestro cocodrilo el día de hoy, forrados de amarillo y rojo con la bandera española, porque tenemos propuestas de aquel país, de lo que pasaba en aquel tiempo. Chico Valento nos compartió el tema Yo Soy Un Vagabundo, también una muy muy buena canción. Antes de irnos con más, y les quiero compartir que la agrupación que viene a continuación, pues es quien grabó o quien tiene el primer EP considerado de rock allá en España. Estamos hablando de la banda Los Estudiantes, eran cuatro temas y entre ellos llegó este que lleva por nombre Me Enamoré de un Ángel. Es todavía un ritmo bastante tranquilo, así que vámonos con música y estamos de regreso.

Acabamos de escuchar a Los Gatos Negros con Ben, Johnny Ben, una canción que podemos reconocer con varias versiones acá en México, además de Los Estudiantes con Me Enamoré de un Ángel. Estamos llegando casi a la mitad de nuestro recorrido, qué rápido se nos está yendo, la verdad es que es muy buena música las que les presentamos el día de hoy, pero antes nada más les compartimos un datito. Fíjense que a pesar de lo que pudiéramos pensar con todo lo que tenía que ver con el franquismo y esta dictadura que sufre el país español, pues como que cuando llegó el rock and roll no lo pelaron. Como que dijeron, es un movimiento más. No hubo tantas censuras y para algunos discos y lo que habitualmente conocemos de lo que fue parte de esa dictadura, pero en sí a la música no sufrió tanto problema. Eso fue bueno, además de que la influencia directa les estaba llegando de países como Francia e Italia, y así es como empezaron también ellos a construir su propia historia en el rock and roll. Vámonos con la última canción de esta parte del viaje, y pues ahora llega Rocky Khan con esto que lleva por nombre El Tren de mi Pequeña. Disfrutemos esta parte del rock and roll español y en un momento continuamos en este viaje de cocodrilo a bordo.

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1: Son las 6:38.
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les pareció el tema con el que estamos de vuelta en este viaje del cocodrilo? A mí me pareció formidable esta combinación del flamenco, muy distintivo, de España, pues lo combinaron con el rock. Quien lo interpreta es Helu y tiene varias canciones bien interesantes que espero írselas compartiendo. Es parte de la evolución de lo que tiene que ver con la cultura yeye, que hay varias intérpretes, sobre todo más hacia los años 70, Karina, Marisol, en fin, algunas otras más. Por lo pronto, iniciamos este blog, esta parte del recorrido con Helu y flamenco rock. Vámonos con más música y ahora vamos a escuchar a una de las bandas que fue de las primeras en internacionalizarse, es decir, que toda la cultura que tenían en España pudo llegar a otras partes del mundo. Estamos hablando de Los Brincos y esto que lleva por nombre Tú me dijiste adiós. Vamos a seguir también con Kurt Savoy y Los Roberts con Llamando a tu puerta y cerramos este gran bloque musical con Los Pantalones Azules y su tema Un poco de azul.

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2: Son las 6:51.
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Ya escuchamos otra de las voces que surgen por aquellos años, muy jovencita, muy pequeña, Marisol con Tómbola, un tema que hemos escuchado muchas veces con Johnny Laboriel y que es fantástico, pero ahora en esta versión española con Marisol. Además de tener esta influencia, ya les decíamos, de Italia y de Francia, para poder ir armando sus grupos, también cuando empiezan a internacionalizarse dos bandas en específico, los Yopis de Cuba y los Tin Tops de México, pues empiezan también a tener este toque distintivo de la música. Vámonos con más, estamos casi llegando al final, pero todavía hay algunas canciones que queremos compartirles. Esto lleva por nombre Linda Chica, Pretty Woman, Los Pájaros Locos, estamos en Cocodrilo a Bordo.

Los Milos baila el rock conmigo, es lo que acabamos de escuchar, además de Los Pájaros Locos con Linda Chica. Es muy buena la música que tuvimos en este cocodrilo, creo que vale mucho la pena rescatar todas estas raíces, cómo fue incursionando, incluso cómo va tocando algunos otros más. Y hay una evolución tremenda del rock allá en España para llegar a lo que conocimos y que seguramente ustedes identifican mucho más como la movida madrileña, muchos, muchos años después. Sin embargo, creo que también vale la pena voltear a ver un poco lo que se hacía por allá de los años 50 y 60, que es el espacio que el cocodrilo a bordo está recorriendo en esta ocasión. Tenemos ya que despedirnos, sin embargo, queremos agradecer a operadoras y operadores que nos han acompañado en este viaje, por supuesto a todo el auditorio que siempre está en contacto con nosotros y que es también por sus sugerencias, por sus comentarios, que nos gusta hacer esta exploración de diferentes bandas. Y la buena, la fonoteca del cocodrilo sigue creciendo y creciendo, y ahora con más bandas y con más influencias de diferentes partes del mundo. Bueno, nos vamos a ir con el último tema. Aquí vamos a escuchar a Tony Ronald con la canción Ayúdame. Él no es español, él nació en Países Bajos, sin embargo formó parte de un dúo que estaba y que de alguna manera surgió muy fuerte en España. Ahí es donde se populariza, se queda precisamente ahí, y también es parte importante del desarrollo del rock and roll en aquel país. Así que por eso nos despedimos con él. El tema lleva por nombre Ayúdame. Help no es la Help de The Beatles, es otro tema que espero que lo disfruten. Y bueno, con esto estaremos llegando al final del cocodrilo del día de hoy. Espero que les haya gustado este especial del rock and roll español. Seguramente tendremos una segunda parte en algún momento. Si conocen bandas, compártanlas, y por supuesto que siempre su opinión será muy importante. Nos despedimos ya. Su conductor David Herrera les dice hasta la próxima y les recuerda también que pronto, muy pronto, volveremos a encontrarnos en este pantano lleno de cocodrilos.

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2: Son las 7:06. 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

0: Hola, bienvenidos a Biotecno, Agronomía, Sustentabilidad y Desarrollo. Mi nombre es José Vespitia y los invitamos a que nos escuchen en Radio Universidad San Bartolo en el 99.7 de su FM. También pueden escucharnos en Radio Universidad Huejutla en el 99.7 de su FM. Hoy estamos muy contentos porque tenemos con nosotros a la maestra Angélica Jiménez Briceño. Bienvenida, maestra.
1: Hola, muchas gracias por la invitación.
0: Nosotros somos aquí los que estamos agradecidos. Ya llevábamos aquí un ratito esperando tu participación y tu tema además es muy interesante. Vamos a hablar acerca de ti. Te estoqueamos y vimos que eres licenciada en gastronomía. Además, realizaste una maestría en ciencia del comportamiento con orientación en alimentación y nutrición. Actualmente eres docente en la Universidad de Guadalajara y también eres doctorante en Ciencias de la Salud Colectiva por parte de la Universidad Autónoma Metropolitana, esto en Xochimilco. También nos pusimos ahí a investigar un poquito y vimos que tu investigación de doctorado está abordando algunas temáticas muy particulares y de tendencia de consumo global, que son violencia simbólica a través de discursos gordofóbicos de los medios de comunicación en México y su percepción en medios sociodigitales. Y esta investigación, bueno, también va de la mano un poquito con lo de la maestría, que son los efectos de la alimentación en sus cualidades sensoriales en nuestra conducta alimentaria. De hecho, esta semana me encontré un par de podcasts que hablan acerca de justamente cómo percibimos a las otras personas, ¿no? Y el impacto social que esto puede llegar a tener, pero tú nos vas a hablar un poquito como de la biotecnología que va ligada a los alimentos y cómo esto se relaciona, ¿no?, con las tendencias de consumo, pero también de cómo somos percibidos en la sociedad. Esto nos parece como muy peculiar y muy interesante en una sociedad mexicana que se desarrolla todos los días y que va íntimamente ligada con la alimentación y con el campo y con los alimentos y con la medicina y con muchos aspectos que creo que a veces no podemos vislumbrar, ¿no?, de forma muy general.
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0: En este sentido, pues nos gustaría que nos platicaras primeramente un poquito qué aspectos de la apariencia del consumo de los alimentos has notado que son relevantes en la alimentación de los mexicanos.
1: Ok, pues es muy interesante en los mexicanos particularmente. Y eso es parte de una de las investigaciones que se realizó en el Instituto de Investigación en donde realicé la maestría, fue que realizamos un estudio con factores culturales en Italia y en México y se comparó y se evidenció que para los mexicanos algo muy importante en la apariencia es el color. Nosotros en México tenemos alimentos muy coloridos y generalmente coloridos o colores muy extraños para otras culturas, como por ejemplo lo son Europa. En Europa no vemos, por ejemplo, bebidas como jugos o bebidas como de sabores que tengan colores muy fuertes, como un rojo muy fuerte o un azul muy fuerte, que son generalmente estas que consumen muchos niños. Y esa es una gran diferencia en cuanto a apariencia. Nos encantan mucho los alimentos muy coloridos, con colores que para muchas culturas parecería muy extraño, como el rosa mexicano, como los colores incluso verdes, ¿no?, en nuestros alimentos, que son naturales muchos, pero también al ser eso una particularidad o cualidad cultural de la gastronomía en su formato natural, también la industria pues realiza estas modificaciones para que sea del agrado de los mexicanos.
0: Así es, de hecho creo que todas las mañanas los mexicanos estamos acostumbrados a ver en las esquinas de nuestras casas, de nuestras calles, un puesto de tamales, ¿no? Y el típico que siempre se acaba primero, nunca alcanzo, es el tamal de dulce. Que si no es rosa, tú no te crees que es de dulce. Y si no está pintadito, tú juras que no es de dulce.
1: Así es, eso es algo muy característico. Y sí, creo que para nosotros es muy normal, pero es muy algo muy extraño para otras, incluso otras culturas de Latinoamérica mismo, ¿no?
0: El pan de muerto, ¿no? Me parece que puede ser como otra expresión colorida que actualmente pues lo ves pigmentado con azúcar rosa en la cobertura, y también se está poniendo bastante en tendencia esto de cubrirlo con totomostle, que es la ceniza negra del maíz, ¿no? Las hojas de maíz las queman y con eso cubren, pero no obstante, todavía le ponemos encima unos pétalos de cempasúchil para que tenga el contraste, como tú lo mencionas perfecto, de este color naranja natural, pero con el negro de la ceniza. Por ahí vi una noticia que decía que los extranjeros pensaban que eran cenizas de muerto auténticamente, ¿no? Se les tenía que explicar que era una cosa inocua, justamente generada a partir de ceniza de totomostle, que yo en algunas panaderías vi que además las mezclan con diamantina comestible para hacerlo todavía mucho más atractivo, y le ponen encima las hojas de cempasúchil. Y bueno, estas son algunas formas de tendencia de consumo actual en los alimentos tomados para un platillo emblemático, ¿no? En este caso tan particular de la panadería mexicana. Y de esta forma pues podemos ver algunos aspectos de color que van precisamente con la percepción del sabor y con las apariencias de los alimentos que van a influir en el consumo de los mexicanos. Pero no nada más el color suele ser un aspecto sensorial importante que va ligado pues de la biotecnología y del campo mexicano, ¿no? Como estos ejemplos que acabamos de mencionar.
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0: Me parece que la textura por ahí también tiene que jugar ahí un papel muy interesante acerca de cómo nosotros vamos a percibir estos alimentos para seleccionarlos y que se vuelvan una parte habitual del consumo de los alimentos en los mexicanos. ¿Nos puedes hablar un poquito a partir de esto, cómo influyen en el consumo?
1: Claro, la textura es un aspecto sensorial de los alimentos que es poco apreciado muchas veces porque no forma parte de lo que podemos ver, aunque sí se ha documentado en diversas investigaciones que tenemos ciertos aprendizajes de cuando probamos un alimento y emparejamos con la apariencia que tiene, podemos determinar qué textura tiene un alimento y cuáles son las expectativas de esa textura. Es decir, cómo yo espero que este pan tenga esta cualidad en mi boca, en sensación en boca, o cómo yo espero que este, a lo mejor, bistec que esté a 3/4 tenga esta cierta textura, que es la que de acuerdo a cierta apariencia yo puedo determinar que va a tener. Y eso es una cuestión muy importante. Otra cuestión muy interesante también es cómo culturalmente también estamos arraigados a ciertas texturas, y hay texturas que, por ejemplo, en México nosotros tenemos y tenemos palabras para nombrarlas, pero en otros países, como por ejemplo asiáticos, en Japón, en Tailandia, Taiwán, tienen palabras que refieren a ciertas texturas que nosotros en nuestra gastronomía no poseemos y que ni siquiera tenemos palabras para nombrarlas. Eso es algo bien interesante, que es también algún aspecto cultural de aprendizaje y sensorial de la alimentación. Y por último, creo que algo muy interesante de la textura, que tiene que ver más con mi investigación de la maestría, es cómo dependiendo de ciertas texturas nosotros podemos previamente predecir qué tanto un alimento nos va a saciar, qué tanto un alimento nos va a llenar, o en qué momento del consumo me voy a sentir satisfecho. Por ejemplo, no es lo mismo comer a lo mejor un pedazo de, pues, un New York, por ejemplo, un tibón, a comer un filete de pescado, ¿no? La textura es muy diferente y existen algunas cuestiones que tienen que ver con aspectos de aprendizaje, aspectos evolutivos que nos permiten determinar todo este tipo de experiencias sensoriales que muchas veces son llamadas multisensoriales o multidimensionales, ¿no? Que hay varios aspectos por ahí que están jugando un rol en el momento en que nosotros estamos consumiendo un alimento. No solo estamos pensando en una textura, sino estamos en concreto juntando un cúmulo de experiencias de apariencia, de olor, de sabor, de textura, que nos van a permitir determinar ciertas cuestiones o aspectos del consumo. Desde cosas tan, a lo mejor, que pueden parecer banales, pero son muy importantes para la mercadotecnia, como por ejemplo que algo me parezca que es costoso, ¿no? con solo, pues, no sé, percibir cierto atributo que a lo mejor ni siquiera está dentro del alimento, sino que es parte a lo mejor del plato en que me están sirviendo, el tipo de cristal en el que estoy consumiendo una bebida. Todo eso tiene una gran importancia en determinar ciertos aprendizajes, que pues nos llevan a tener una apreciación generalizada de nuestro consumo alimentario.
0: Hay incluso varios estudios que nos mencionan que el tamaño del plaqué tiene que ver con la cantidad de alimento que nosotros debemos ingerir para sentirnos satisfechos, ¿no? Si te dan un plato chico, pero tú lo ves muy lleno con la cantidad de alimento que tienes, te llenas, ¿no? Pero si te dan un plato muy grande con la misma cantidad, pero hace que luzca muy poquito, dices, ay, ¿por qué tan poquito? Como que me hace falta más. Y si te ponen el plato grande lleno, te lo acabas y satisfecho. Si te ponen el chico lleno, te lo acabas y pareciera que satisfecho, ¿no? Sí he visto un poquito de estos estudios, como tú lo mencionas, son bastante interesantes los aspectos y la otra parte, ¿no? La del costo. Muchas personas dicen que algunos cafés que nosotros podemos encontrar en tiendas especializadas suelen ser muy caros, ¿no? Entonces dices, ¿cómo un café me cuesta 120 pesos? Y tú, bueno, es que no estás pagando el café, estás pagando que estás en una plaza comercial, estás pagando que tienes baño, estás pagando que tienes estacionamiento, que hay música, que hay aromatizante, que tienes una selección de tipo de asiento o tipo de mesa que puedes tomar, al menos 5 tipos de endulzante, 8 tipos de leche, que son además de proteína vegetal o proteína animal, 4 o 5 tipos de tamaño. No, bueno, es una gran cantidad y lo que estás pagando es justamente tener toda esa variedad de opciones y que vienen intrínsecamente ligadas al tipo de consumo que estás buscando para satisfacerte, ¿no? Entonces, sí me parece que muchas de estas empresas ya nos tienen bastante estudiados y desarrollan además alimentos, los diseñan específicamente para que tú también tomes esto como una experiencia base para ahora generar estas líneas de consumo para poder sentirte satisfecho. Entonces, cada vez que nosotros consumimos algo, sí deberíamos como razonar un poquito. ¿Qué estoy comprando? ¿Por qué lo estoy comprando? ¿A quién estoy comprando? ¿Qué beneficios tengo a mi organismo? ¿No? Y si de verdad lo necesito o me está dañando.
1: Claro, es algo bien interesante y ahí es en donde ciertas políticas públicas actualmente en México están tratando de incidir en cómo la industria alimentaria ha utilizado o ha hecho uso de este tipo de estrategias para que pues el consumidor esté satisfecho y que siga consumiendo, ¿no? Pero por otro lado, pues tenemos la preocupación de cómo esto afecta a la salud de la población y en especial algo que me parece muy interesante que se ha estado tratando de hacer son las estrategias en cuanto a incidir en cambios en los grupos que son más vulnerables, como las infancias, con esta anulación con la que nosotros crecimos, que eran todas estas caricaturas en los alimentos que se consideran alimentos pues ultra procesados con una gran cantidad de azúcares, ¿no? Y pues actualmente eso es algo que se está haciendo a nivel nacional y que se hace en algunos espacios a nivel internacional, pero en particular pues hay muchas diferencias, ¿no? Muchas diferencias en consumo que me parece que también son más que del mercado, también cosas muy culturales que muchas veces no es tan fácil, ¿no? No es tan fácil como una medida de salud pública, simplemente eso, cuando haya años, ¿no? De ciertos aprendizajes, en este caso conductas alimentarias que son muy fuertes en nuestra cultura mexicana.
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0: Así es, y solo para ir cerrando, nos gustaría que nos platicaras también un poquito acerca de hacia dónde van este tipo de investigaciones que van ligadas hacia el aspecto de la comida, el diseño de los alimentos y los consumidores que somos nosotros.
1: Pues creo que hay una gran oportunidad en el campo del análisis sensorial de alimentos, que es toda pues una ciencia muy joven, pero sí se considera por muchos una ciencia, en cuanto no solo a trabajar con manos a manos del mercado, sino también trabajar para producir alimentos que sean saludables, que sean nutritivos, pero que sean deliciosos, ¿no? Que no solo lo delicioso sea algo que esté determinado por una gran cantidad de pues nutrientes como los azúcares o las grasas, sino que hacer uso de este tipo de ciencia de análisis sensorial puede ser una oportunidad para que tengamos alimentos o se produzcan alimentos dentro del mercado, que es donde principalmente se trabaja, que sean nutritivos y que sean deliciosos y que pues una gran cantidad de personas pueda acceder a ellos, que es algo que también creo que hace falta actualmente.
0: Así es, mucha información, bastante cultura, educación, ¿no? Por parte de todos, no satanizar alimentos, ¿no? Llevar un tipo de vida lo más saludable posible, porque con una vez que comas bien no se mejora tu salud, pero con una vez que comas mal tampoco te enfermas, ¿no? Entonces, aprender a llevar todo este tipo de situaciones de una forma saludable y poder generar ciencia adecuada para el consumo de los mexicanos de la mano del campo y además diseñada por biotecnólogos, por gastrónomos y expertos en consumo de los alimentos, como lo eres tú, maestra Angélica. Un gusto para nosotros haberte tenido el día de hoy en Biotecno. Esperamos saber muy pronto de ti, de todas estas nuevas investigaciones que estás generando. Eres una investigadora muy joven y talentosa que seguramente nos va a sorprender con cada uno de los hallazgos que genere durante su vida académica.
1: Muchas gracias por la invitación y el espacio. Muy bonito que tienes aquí y espero poder compartir pronto más información acerca de mis investigaciones.
0: Para nosotros ha sido un placer y los micrófonos quedan abiertos. Muchas gracias, maestra Angélica. Esto fue Biotecno, Agronomía, Sustentabilidad y Desarrollo. Mi nombre es Josefa Espitia y los invitamos a que nos escuchen en Radio Universidad San Bartolo en el 99.7 de su FM. También estamos en Radio Universidad Huejutla en el 99.7 de su FM. Queremos agradecer los mensajes que nos han estado enviando a los teléfonos de San Bartolo y de Huejutla. Muchas gracias a todos. El maestro Raciel ha recibido bastantes buenos comentarios y también les enviamos un saludo afectuoso a todas estas personas que se toman un minuto para agradecernos y nos piden temas, y yo sé que esta no va a ser la excepción. Les recuerdo los teléfonos para San Bartolo: 771-111-5629 y para Huejutla: 7712-987497. También pueden seguirnos en redes. Estamos en Facebook como Radio UAEH San Bartolo y Radio UAEH Huejutla 99.7. Pueden escucharnos desde cualquier parte del mundo en nuestras páginas www.uaeh.edu.mx/San Bartolo Radio y www.uaeh.edu.mx/Huejutla Radio. 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Agradecemos a René Martínez, quien siempre nos apoya en la producción y en los controles. Y un saludo muy especial a ustedes que siempre nos están sintonizando. Se quedan en su estación con esta programación que ha sido diseñada especialmente para ustedes. Hasta luego.
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4: Son las 7:26.

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1: Son las 7:43.
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Así Oshkade Gotobi, Dinzenguay, Alejandro Mendoza, desde Degi UAH Mafani, Hamadigi Yede, Shodi Mahiaha, Noyahadumbi. Siempre es un gusto poder saludarles y darles la bienvenida a una emisión más de Aprendiendo Nuestra Lengua, el espacio radiofónico mediante el cual tenemos la oportunidad de poder aprender un poco de la lengua otomí en su variante ñujú de la región Otomí-Tepegua y que es producido en Radio

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0: Estamos en el apartado para invitarlos a que nos compartan sus comentarios, sus sugerencias o alguna experiencia en la práctica del Ñujú. Si tienen la posibilidad, puede enviarnos un mensajito al 771-111-5629 vía WhatsApp o mensajes de texto. Gracias a quienes nos comentan, a quienes nos felicitan, e incluso también a quienes nos hacen sugerencias sobre los temas de este programa a través de sus mensajes de WhatsApp. Hamadigo Tobi.
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0: Y continuamos con la segunda parte de la práctica de esta emisión, esperando esté siendo de su agrado. 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
0: Espero les haya gustado la sesión de hoy y sobre todo que haya sido enriquecedora para el aprendizaje del ñojo. Ha llegado el momento de despedir esta emisión y como siempre agradeciendo el favor de su sintonía 99.7 FM en San Bartolo, Tututepec para la región Otomitepegua. Yo soy Alejandro Mendoza, los invito a que estén pendientes de la siguiente emisión de Aprendiendo Nuestra Lengua y como anteriormente lo mencioné, cuando las lenguas indígenas están amenazadas, los pueblos indígenas también lo están. Es por ello que debemos contribuir a fortalecer nuestra herencia cultural. Nos escuchamos en una siguiente emisión. Hasta entonces.

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1: Son las 7:55.

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1: Son las 8 con un minuto. 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

0: Hola, hola, ¿qué tal? ¿Cómo están? ¿Cómo les va? Espero que muy, muy bien. Mi nombre es Esperanza López y como siempre quiero extenderles una invitación especial para que juntos realicemos un recorrido auditivo a través de Latinoamérica. ¿Se animan? Bueno, pues antes de comenzar, también quiero saludar y agradecer a los equipos de trabajo de Radio Universidad que nos dejan llegar hasta sus oídos, ubicados en Huejutla, San Bartolo, Zimapán, Actopan y Pachuca. Y también quiero aprovechar para invitarlos, si es que todavía no nos tienen en redes sociales, pueden encontrarnos en Facebook como Suma Radio UAH para que estemos también contactados a través de esa vía. ¿Y qué les parece si ahora sí arrancamos nuestro recorrido, como es costumbre, saliendo de nuestro país? En esta ocasión con la música de Caloncho, que el día de hoy nos presenta esta canción llamada Optimista.
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1: Optimista es el nombre de la canción que Caloncho nos presentó como la primera propuesta musical de nuestro país, una canción del disco Bálsamo, lanzado en 2017. ¿Qué tal, eh? ¿Les gustó? Bueno, pues es momento de que vayamos a descubrir nuestra primera escala de este viaje, y esto nos lleva sin más hacia Honduras, un país ubicado en Centroamérica que el día de hoy nos comparte un dato acerca de Copán. Copán es un sitio arqueológico de la antigua civilización maya ubicado en el departamento de Copán, al occidente de Honduras, a poca distancia de la frontera con Guatemala, y alrededor del siglo V fue la capital de un importante reino del periodo clásico. ¿Sabían esto? Bueno, pues con esto nos recibe Honduras para dar paso a su música. El día de hoy, Café Huancasco nos da oportunidad de escuchar una canción llamada Camila. A ver qué les parece.
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0: 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Así te quiero es el nombre del tema de Guillermo Anderson, que escuchamos como la segunda propuesta musical hondureña, parte del legado de este gran cantautor latinoamericano. Y bueno, pues sin más, se nos fue la primera parte de este recorrido. Tenemos que hacer un breve corte, pero estaremos de vuelta en breve con más.
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1: 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Son las 8 con 17 minutos.
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0: regresamos y estamos más que listos para dar paso a nuestro siguiente destino, que en esta ocasión será Guatemala, nuestro país vecino, donde además de la capital, también hay ciudades importantes que vale la pena visitar. Algunas de ellas son Quetzaltenango, Cobán y la antigua Guatemala. ¿Qué tal, eh? Bueno, pues mientras tenemos oportunidad de viajar para allá, ¿qué les parece si escuchamos la música que el día de hoy nos comparte a través de este grupo llamado Malacates Treble Shop, quien en 2015 sacó un disco llamado A Quien Corresponda, en el cual encontramos esta canción llamada Dormido? A ver qué les parece la primera propuesta musical de este país.
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0: 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Morir para vivir es el nombre de la canción que Viernes Verde nos compartió como la segunda propuesta musical de Guatemala, una canción que se encuentra en el álbum Namaste, lanzado en 2013. ¿Qué tal, eh? ¿Les gustó? Bueno, pues es momento de que vayamos a buscar nuevos horizontes. Para ello, nos vamos no tan lejos, nos vamos hacia Panamá, donde nos reciben con un dato interesante, y es que los geólogos creen que la formación del Istmo de Panamá, es decir, la estrecha franja de la tierra que une a América del Sur con América del Norte, es uno de los eventos geológicos más importantes en la historia de la Tierra. Y es que hace 3 millones de años, la formación del puente de la Tierra entre Norteamérica y Sudamérica hizo que las corrientes del Atlántico y el Pacífico cambiaran su ruta por completo, lo que creó los patrones de corrientes oceánicas que hoy en día observamos. Otro resultado fue que los animales podían migrar más fácilmente al cruzar el mismo. ¿Sabían esto? Bueno, pues con esto nos recibe Panamá para dar paso a su música. Hoy señor Luke nos comparte esta canción llamada Reflexión.
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0: 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Hasta este momento, en este bloque, escuchamos la música de dos países latinoamericanos que fueron Guatemala y, recientemente, de Panamá. Escuchamos Reflexión, una canción de Señor Loop que esperamos que hayan disfrutado tanto como nosotros. Y con ello se nos fue el tiempo rapidísimo. Hemos terminado ya con esta segunda parte del recorrido, pero estaremos de vuelta en breve porque Panamá tiene una canción más que darnos a conocer, así que no se despeguen de la señal universitaria.
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1: Son las 8:33.
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7: Estamos de vuelta a través de la señal universitaria a espera de lo que Panamá tiene para nosotros como segunda propuesta musical de este maravilloso país. Y el día de hoy será interpretado por un grupo llamado Llevarte a Marte. Esto lleva por nombre Elizabeth. A ver qué les parece.
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0: 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Elizabeth es el nombre de la canción que Llevarte a Marte nos presentó como la segunda propuesta musical panameña, una canción que forma parte del disco Amargo lanzado en 2011. ¿Qué tal, eh? ¿Les gustó? Bueno, pues es momento de que vayamos a buscar nuevos horizontes. En esta ocasión hemos decidido que nuestro siguiente destino será El Salvador, un país ubicado en Centroamérica que el día de hoy nos trae un dato muy interesante. Y es que el territorio salvadoreño forma parte del área de Mesoamérica y se encuentra ubicado en una región que sirvió de paso de objetos e ideas a través del tiempo. Las primeras evidencias culturales en El Salvador se remontan a 8.000 años, justamente en el periodo arcaico entre el 8.000 a 1.500 a.C., una época de grandes migraciones a diversas zonas mesoamericanas y una de ellas es la costa del Pacífico del país. ¿Qué tal, eh? ¿Sabían esto? Bueno, pues con esto nos recibe El Salvador para dar paso a su música. Hoy Isfaro nos presenta esta canción llamada Labios de Mar.
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0: 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Imperfecta es el nombre de la canción que Carol Hills nos presentó como la segunda propuesta musical salvadoreña. ¿Qué tal, eh? ¿Les gustó? Bueno, pues hasta este punto, en este bloque estuvimos en El Salvador y paseamos un poco por Panamá. Se nos fueron los minutos volando, tenemos que ir a un breve corte, pero estaremos de vuelta con más de la música de América Latina, así que no se vayan.
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4: Son las 8:49.
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0: llegado el momento de continuar con nuestro recorrido. Hasta este momento hemos estado en El Salvador, en Panamá y en Guatemala, además de Honduras. Y ha llegado el momento de ir hacia nuestro último destino, que será sin más Nicaragua, donde nos reciben con un dato bastante interesante. ¿Han escuchado acerca de las Islas del Maíz? ¿No? Bueno, pues se trata de un archipiélago que conforma uno de los 153 municipios de la República de Nicaragua. Está ubicado en la región autónoma de la Costa Caribe Sur y está conformado por dos islas: Great Corn Island, de 10 kilómetros cuadrados, y Little Corn Island, de 2,9 kilómetros cuadrados. Estas islas están ubicadas a unos 70 kilómetros al este de la Costa Caribe de Nicaragua y entre ambas conforman una superficie total de 12,9 kilómetros cuadrados aproximadamente y constituyen uno de los 12 municipios de la región autónoma de la Costa Caribe Sur. ¿Sabían esto? Bueno, pues con esto nos recibe Nicaragua para dar paso a su música. El día de hoy, un grupo llamado Proyecto Vigorón nos comparte un single que lanzó en 2017 que lleva por nombre Está por Llegar. A ver qué les parece.
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1: De detenernos para dar paso a los saludos. En esta ocasión se van muy especialmente para todos nuestros viajeros que nos sintonizan desde San Bartolo Tutotepec, municipio del estado de Hidalgo, a donde enviamos muchos saludos. Especialmente se van para las colonias Pie del Cerro, Medio Monte, Los Reyes, La Soledad, para quien nos escucha desde Huasquilla, El Sopilote, El Progreso, El Caliche y Cerro Negro. Esperamos que estén disfrutando tanto de la música de nuestros hermanos de Latinoamérica como lo estamos haciendo nosotros. Y queremos aprovechar este espacio también para invitarlos, si es que todavía no nos tienen en redes sociales, pueden encontrarnos en Instagram como @sumaradiouah para que estemos contactados también a través de ese medio. ¿Y qué les parece si, tras estos saludos, continuamos con más de la música de nuestros hermanos del centro y sur de América?
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1: No hay nivel es el nombre de la canción que Ciclo nos compartió como la segunda propuesta musical de Nicaragua, una canción que forma parte del disco Fragmentado, lanzado en 2012 por esta agrupación orgullosamente latinoamericana. ¿Qué les pareció? Oigan, ahora sí ya estamos llegando a la parte final de nuestro viaje. Mientras regresamos hacia nuestro país, quiero agradecer a los equipos de trabajo de Radio Universidad que nos llevaron hasta ustedes, ubicados en Huejutla, San Bartolo, Zimapán, Actopan y Pachuca, y a mi productora Carla Tobar. Es así como estamos llegando a la parte final de este viaje. Para cerrar, escucharemos algo de Comunión, quien en 2016 sacó un disco llamado Soltando Fantasmas, en el cual encontramos esta canción llamada No Queda Nada, que es con la cual nos despedimos. Mi nombre es Esperanza López. Ha sido un gusto compartir con ustedes este recorrido. Bye bye.
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3: Son las 9:06. 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

Señoras y señores, estamos completamente en vivo desde la Escuela Superior de Tlahuelilpan. Les saludo con muchísimo gusto. En esta ocasión, pues, un evento especial, una transmisión especial de este espacio sumamente tropical a través de la frecuencia universitaria del 102.1 FM y, por supuesto, a través de Suma Radio San Bartolo, a quienes aprovecho y saludo en día, bueno, el día que se escucha claramente, de posterior a la transmisión que hacemos aquí a través de esta frecuencia universitaria. El día de hoy, pues, compartirles que estamos en vivo desde la Escuela Superior de Tlahuelilpan, desde aquí, desde primer campus de la Universidad Autónoma del Estado de Hidalgo, que justo, pues, está realizando actividades, pues, también de cierre de semestre y, por supuesto, actividades en pro de la salud y, por supuesto, de la convivencia. Todo esto en el marco de diferentes celebraciones, de diferentes conmemoraciones, desde el Día de la Enfermera y del Enfermero el día de ayer, y por supuesto con la presencia de nuestras autoridades universitarias, del rector de la UAEH de nuestra universidad, el rector, el doctor Octavio Castillo Acosta. Y por supuesto, pues, hoy se llevó a cabo y se vivió una carrera atlética muy muy intensa, la cuarta, justo en este campus enclavado aquí en el bello municipio de Tlahuelilpan. Entonces, pues, hoy vamos a tener una serie de pláticas con alumnas, alumnos y, por supuesto, también el representante de las y los estudiantes en este campus. Y antes, justo, de irnos con la música, porque obviamente la cumbia y la salsa va a seguir en este espacio, solo salimos un poquito de cabina y, por supuesto, salimos a conocer y a celebrar, obviamente, desde este campus universitario. Agradezco en controles a mi buen amigo Adán Zúñiga y, por supuesto, a quienes hacen posible que estemos escuchándonos en San Bartolo Tototepec en un horario y, obviamente, un día diferido. Para el día de hoy, pues, vamos a estar iniciando esta plática, pero antes que nada, ¿qué les parece? Entonces, si nos vamos con la primera canción, hoy vamos a disfrutar de un gran clásico. Cuando se mezcla, ustedes saben que soy fan de estas alternativas, cuando se mezcla el género de la cumbia, de la salsa, por supuesto, con los géneros urbanos, y este es un claro ejemplo de que se puede hacer y que este gran artista de este género urbano del reggaetón, Bad Bunny, pues supo aprovechar. Así que vamos a escuchar este clásico que lleva por título Baile Inolvidable. Esto es una mezcla de reggaetón y salsa, pero muy ad hoc para este miércoles ya muy, muy agradable. Un clima bastante agradable aquí en la ciudad de Tlahuelilpan. Así que, de mientras, vamos con música y enseguida continuamos.

0: Continuamos desde la Escuela Superior de Tlahuelilpan. El día de hoy, pues estamos en una emisión especial fuera de cabinas y justo, pues para poder disfrutar de la buena música tropical y qué mejor hacerlo también en un lugar donde se siente el calorcito, por supuesto, ya de la primavera. Y el día de hoy no nos tocó tanto calor y eso de verdad se agradece. Pero como ya se los había mencionado, pues estamos el día de hoy muy contentos porque vamos a estar platicando también con parte del estudiantado, por supuesto, de aquí de la Escuela Superior de Tlahuelilpan. Y el día de hoy nos acompaña justo nuestro querido Emanuel de la Rosa, quien es estudiante de aquí también, de este campus universitario. Así que, Emanuel, bienvenido, ¿cómo estás?
1: Hola, buenos días, muchas gracias. Muy bien por ahora, gracias.
0: Gracias a ti por permitirnos estar pues contigo y por supuesto que tú estés con nosotros en este día. Platícanos desde tu perspectiva, obviamente, de estudiante de este campus, de esta licenciatura, ¿qué te parece, no? ¿Cuál es tu opinión al respecto de que cada año, en este caso pues ya van 4 años seguidos, de que se realizan este tipo de actividades deportivas como es la carrera atlética, justo todo esto en el marco de diferentes actividades que tiene cada uno de los programas educativos, pero en especial en este día, tanto de enfermería como de médico cirujano?
1: Sí, bueno, la implementación del deporte, si bien sabemos, siempre va a ser algo positivo y algo agradable para cualquier licenciatura. Igual no solamente para universidad, sino también para bachillerato. Pues me ha sido muy agradable. En lo personal es la primera vez que acudo a esta carrera. Por motivos de salud no acudí a la tercera carrera, pero esta cuarta edición fue muy buena. Estuvo un poco cansado, pero estuvo muy bien el horario y el clima se prestó para hacer ejercicio el día de hoy.
0: ¿Cómo te preparas justo tú como participante? ¿Eres asiduo a realizar este tipo de actividades de correr en ciertas competencias o lo haces más por hobby?
1: Pues si te tendría que contestar esa pregunta sería un poco más por hobby. Sí realizo ejercicio a lo mejor entre la semana o así, pero como tal son muy contadas las veces que he acudido a carreras, por así decirlo.
0: Muy bien, ¿y cómo te sentiste en esta ocasión, en esta carrera? ¿Te sentiste cómodo? ¿Rompiste tu propio récord personal? ¿Cómo te sentiste el día de hoy?
1: Personalmente pues me sentí muy bien, muy agradable. Te digo, el clima se prestó para hacer ejercicio. Estuvo un poco cansado. No soy tanto de contar a lo mejor el kilometraje, pero por lo que supe fueron 7 kilómetros.
0: 7 kilómetros.
1: 7 kilómetros y los hice aproximadamente en 45 minutos, entonces quiero pensar que fue algo...
0: Fue un buen
1: algo,
0: tiempo.
1: Sí, fue un buen tiempo.
0: ¿Tienes el registro de uno de tus mejores tiempos corriendo?
1: Sí, es que una vez hice 15 kilómetros, pero me aventé como hora y media, hora veintitantos. Entonces ahorita por 7 kilómetros quiero pensar que pues es un tiempo bueno.
0: Muy bueno, agradable, perfecto. Y desde tu perspectiva, que eres asiduo a hacer ejercicio, a cuidarte, ¿qué le compartirías a quienes nos están escuchando y que tal vez en algún momento han querido iniciar, pero no lo hacen porque no se sienten preparados o porque creen que tienen que estar de plano entrenando muchísimo? Obviamente hay que tener una preparación previa, ¿no? No hay que aventarnos, sí, claro, nada más a realizar una carrera así de que hoy quiero correr y ya. ¿Qué les recomendarías para que se preparen y se animen, por supuesto?
1: Pues principalmente que a lo mejor dejen esos pensamientos a un lado. Es decir, yo, por ejemplo, soy una persona muy baja de estatura y pues las personas que a lo mejor piensan que tienen que desvivirse haciendo ejercicio del diario o algo así, pues en cierta parte están equivocadas, ¿no? El punto es empezar a hacer ejercicio, empezar a moverse y empezar a hacer otro tipo de actividades, no solo en lo académico. Le digo, esta implementación es muy buena. Pues nos ayuda no solamente estando en lo académico, sino también a realizar otras actividades como tanto culturales y también deportivas.
0: Muy bien, Emanuel, pues ya para finalizar tu participación el día de hoy con nosotros, ¿qué opinas de que o qué esperas de que para futuras generaciones pues este tipo de actividades las sigan disfrutando, ¿no? Que nunca se acabe.
1: Sí, claro.
0: ¿Cuál es tu percepción?
1: Pues sí, repitiendo lo mismo, que empiecen a hacer ejercicio, que empiecen a movilizarse, que practiquen algún deporte, el deporte que sea fútbol, básquetbol, voleibol, que realicen lo que a ellos les gusta. Pues qué bueno que la universidad siga apoyando este tipo de eventos y espero poder participar en otras ediciones del próximo año.
0: Excelente, pues de verdad muchísimas gracias por compartirnos unos minutos y tu experiencia, ¿no? De haber participado en esta cuarta carrera atlética aquí en la Escuela Superior de Tlahuelilpan. Hay muchas más actividades el día de hoy aquí desde este campus. Obviamente se las vamos a estar contando para quienes nos escuchan en San Bartolo y que ya obviamente pues está diferido. El día de hoy, miércoles, justo pues se están realizando algunas otras actividades. Esto el día de hoy, un foro de actualización médica. En fin, el día de hoy aquí está también nuestro señor rector. Emanuel, muchísimas gracias.
1: Gracias.
0: Deseamos que sigas teniendo un excelente día. Y vámonos a un corte promocional muy veloz y enseguida continuamos con más. Estás escuchando el espacio sumamente tropical de esta frecuencia universitaria.
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4: Son las 9:23. 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
7: 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Él se mantendrá en observación. El paciente con datos de gravedad moderados, la saturación ya no llega arriba de 88. Se mantiene en 88. Y ya tiene esa sensación de falta de aire que es muy evidente, se llama disnea. Entonces el paciente ya tiene dificultad para respirar. Y la grave es cuando la saturación está por debajo de 88 y el paciente ya está en una dificultad respiratoria grave, es una insuficiencia respiratoria. A todos se les tiene que dar pues un manejo inicial. Lo primero que debes de hacer y pedirles a todos, se suspende el vapeo inmediatamente. Dos, porque otros dicen que su tos es por una gripa o por algo y en cuanto empiezan a medio mejorar, vuelven a vapear. Entonces tiene que quedar bien claro que es suspendido ese vapeo como para siempre.
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0: Seguimos en esta Escuela Superior de Tlahuelilpan el día de hoy compartiendo pues algunos de los pormenores que se llevaron a cabo el día de hoy aquí en esta cuarta carrera atlética y por supuesto también en pues bastantes actividades que están llevando a cabo el día de hoy, como el foro de actualización médica, y por supuesto también el día de hoy se está llevando a cabo pues una plática donde el exrector de nuestra máxima casa de estudios justo viene a platicarnos, el maestro Camacho Beltrán, que fue uno de los, o más bien fue el que inauguró justo este campus aquí enclavado en esta bonita ex hacienda. Y por supuesto, quienes no han tenido la oportunidad de visitar este grandioso municipio de Tlahuelilpan, pues los invitamos a que acudan y por supuesto que visiten cada uno de estos salones, de estos rincones tan hermosos que tiene esta ex hacienda de San Servando, y que por supuesto entre cada temporada, ¿no?, donde realizan diferentes actividades, pues se pone bastante agradable, muy bonito y es un ambiente muy, muy, muy contento el que se puede vivir aquí en esta Escuela Superior de Tlahuelilpan. Vamos a continuar con más música, señores, señores, en lo que les sigo contando de más de lo que se está realizando el día de hoy aquí en este campus universitario. Y de mientras, vámonos con más música. Vamos a escuchar otro clásico, porque hoy estamos muy, muy de fiesta, estamos por supuesto disfrutando y hay que ponernos a bailar. Vamos entonces con esta canción, con esta gran cumbia que lleva por título El Ciclón, y enseguida continuamos.

0: Continuamos el día de hoy, que como ya se los he estado mencionando a través de esta frecuencia universitaria, aquí en la Escuela Superior de Tlahuelilpan. Y pues seguimos muy contentos porque pues nos siguen acompañando pues diferentes alumnas y alumnos de este campus. Y tengo a otro invitado. Me gustaría que se presente. Bienvenido. Sí.
1: Muchas gracias. Mi nombre es Moisés Didier Cabañas Gutiérrez y formo parte de la licenciatura de Administración de Empresas de la Universidad Autónoma del Estado de Hidalgo en el campus de Tlahuelilpan.
0: Muchas gracias, Moisés. Oye, ¿corriste?
1: Sí, de ¿sí? hecho es mi primera vez corriendo esta carrera.
0: Órale, ¿y qué tal te sentiste?
1: Pues la verdad es que se nos pasó tantito la hora de la salida, entonces no pudimos ni calentar ni nada, salimos así disparados, pero
0: pues, que no se pierda la costumbre de correr a clases.
1: Sí, exactamente, pero nos fue bien.
0: Muy bien. Oye, ¿tuviste alguna preparación previa para participar en esta carrera? ¿Haces ejercicio de manera recurrente? ¿Cómo la hiciste?
1: La verdad creo que llevaba como 4, si no es que 6 veces corriendo a pie, pero regularmente si hago ejercicio voy al gimnasio y los fines de semana cuando porque no soy de aquí de Tlahuelilpan, soy de Pachuca.
0: Ah, okay.
1: Cuando voy a Pachuca, hago ciclismo.
0: Órale.
1: Sí, entonces también como que por eso no sentí tan pesada la carrera.
0: Entonces esto fue como un entrenamiento.
1: Sí,
0: un calentamiento.
1: Prácticamente.
0: Muy bien. ¿Tuviste un buen tiempo o consideras que la verdad no fue tan bueno?
1: Pues creo que para no haber calentado, creo que sí fue un buen tiempo. Promedié porque puse mi Strava. Me promedió 30 minutos al parecer. Okay. De tiempo.
0: Bastante bien, ¿no?
1: Sí, creo que fue
0: para
1: bastante
0: bien. ¿Para 7 kilómetros?
1: Para 7 kilómetros, sí.
0: Está bueno, ¿no? Y haber salido casi al final.
1: Sí, y haber salido hasta el final, alcanzando a todas hasta el último, pero pues sí.
0: Muy bien. ¿Cómo motivaste? Supongo que corriste con algunos compañeros, amigos, amigas. ¿Se motivaron entre ustedes? ¿Tú motivaste a alguien?
1: ¿O sí, qué onda? De hecho, ¿cómo funcionó? Uno de mis amigos fue el que fue el que me inspiró a correr la carrera. Incluso tuvimos una idea de que hicimos como una oruga. Okay. Que iba conectada con unas mochilas porque así también nos íbamos tapando el aire y íbamos como que poniendo un ritmo constante.
0: Ah, oye, esa técnica es muy buena, ¿eh?
1: Sí.
0: Para quienes lo están escuchando y vayan a correr próximamente, ahí está una técnica muy buena e interesante que les está compartiendo nuestro querido Moisés. Pues, oye, Moisés, también nos gustaría que nos compartas tu opinión respecto a este tipo de actividades y por supuesto que invites a quienes nos están escuchando y también en San Bartolo, Tototepec y demás, que si no conocen este campus, se den una vuelta y también, ¿por qué no?, hasta que vengan a estudiar administración como tú lo haces.
1: Sí, la verdad es que, bueno, en el tema del campus, la verdad es que pues, es un campus muy, muy, creo que muy emblemático, ya que pues aquí antes era una hacienda, entonces la escuela la adaptó para pues, que se pudieran dar las clases. Está muy bien, tema de infraestructura, todos los profesores de verdad que son muy, muy buenos. Pues sí, invito a las personas a que estudien pues la licenciatura en administración de empresas, ya que pues muchos piensan que pues a lo mejor muchos tienen la idea de que es una carrera que no les va a dejar nada, pero pues la verdad es que pues digo, en todas partes se ocupan un administrador. Claro. Incluso hasta si les interesa algo de la relacionado con la salud, pueden llegar hasta administrar un hospital sin necesidad.
0: Hasta su vida, principalmente. Ajá. Que administren su vida, ¿no?
1: Sí, exacto, más que nada, ¿no?
0: Muy bien, pues Moisés, muchísimas gracias por haber compartido tu experiencia respecto a la carrera del día de hoy. Deseamos que sigas teniendo un buen día y por supuesto un gran cierre de semestre.
1: Sí, muchísimas gracias por invitarme, gracias.
0: Al contrario, y bueno, vamos velozmente a realizar otro corte promocional. No se despeguen porque enseguida regresamos ya con también una de las voces importantes de este campus, con el presidente de la Sociedad de Alumnos de la Escuela Superior de Tlahuelilpan. Vamos a un corte y regresamos velozmente, no se despeguen.
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1: Son las 9:36.
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12: Gracias por seguir con nosotros desde este campus. El día de hoy salimos de cabina. Estamos muy contentos porque pues queremos mucho este campus, de verdad, de la Universidad Autónoma del Estado de Hidalgo. Le tenemos un cariño especial, lo mínimo yo, ¿no? Yo ya estoy incluyendo a los demás, pero yo sí le tengo un cariño muy, muy especial a este campus, porque nos tratan siempre muy bien, se siente una vibra muy, muy bonita. Y pues siempre, siempre se va a agradecer eso. Y bueno, como se los adelantaba en un inicio, estoy platicando el día de hoy justo con, pues, podríamos decir que es el portavoz de las y los alumnos de este campus universitario. Y quiero agradecer que esté con nosotros Juan Francisco Campero Enciso, quien es el presidente de la Sociedad de Alumnos de este campus, de la Escuela Superior Tlahuelilpan. Juan Francisco, bienvenido, muchas gracias.
13: Hola, muchas gracias, un gusto estar aquí.
12: Gracias a ti por permitirnos y por supuesto por estarnos platicando el día de hoy un poquito acerca de las actividades. Platícanos, ¿cómo fue este proceso de realizar esta cuarta carrera atlética? La corriste, por supuesto.
13: Así es, pues la verdad es un proceso muy entretenido porque desde el inicios de este semestre se planeó desde primero la planificación del recorrido, el aporte, el apoyo con las medallas, las playeras, sobre todo los puntos de hidratación. Entonces, pues preparar todo durante 3 veses para este día es algo muy entretenido.
12: Ok.
13: Así es.
12: ¿Cuál fue uno de los mayores retos que tuviste junto con tu equipo, claro?
13: Yo creo que la difusión.
12: La difusión.
13: La difusión.
12: Hubo, en comparación, es malo comparar, ¿no? Pero hay que tomarlo siempre como ejemplo de más o como base. ¿Hubo más o menos participantes en esta ocasión?
13: Lo bueno, se consiguieron, yo creo que más participantes que anteriores veces.
12: Ok. Creo que participaron igual personas de otros lugares, ¿no?
13: Sí, se abrió la... Bueno, siempre en la carrera está abierta a todo público, pero como dije, el reto fue difundir y se requirió el apoyo de las escuelas cercanas, la de Atotonilco, la de Tlaxcuapan, Tepeji del Río, y también se solicitó ayuda a Presidencia para que haga difusión con el público externo. Entonces, eso se consiguió un registro total de 633 inscritos.
12: ¡Órale!
13: Así es.
12: ¿Y de las y los estudiantes de este campus sentiste una buena participación o qué onda? ¿Cómo es justo? Platícanos, porque nosotros, mira, venimos a que nos cuenten justo hasta esos secretos, ¿no? Muy, muy de cómo es el ambiente aquí. Sabemos y por lo que vemos que es un ambiente muy agradable. Pero tú que llevas esta batuta y llevas la voz justo de las y los estudiantes, porque así te lo hicieron pues saber, respaldándote con su voto y demás, por supuesto, dándote la confianza, ¿cómo los ves? ¿Hubo una buena participación? ¿Los sientes contentos con estas actividades?
13: Sí, de hecho todos estaban muy animados antes de que se publicaran las, bueno, los anuncios para la carrera. Todos se acercaban y preguntaban ¿cuándo se va a hacer la carrera atlética? ¿Este año se va a volver a hacer? ¿Falta la última medalla de la colección? Okay.
12: Sí, porque ya
13: va a haber, sí, se llevaba una, ¿no? Sí, por cada carrera se hacía una letra de la escuela y ya el día esta de aquí fue la última.
12: Muy bien.
13: Así es.
12: Perfecto. Juan Francisco, pues que nos cuentes qué viene para el próximo año. Si nos puedes dar un adelanto, va a haber sorpresas.
13: Bueno,
12: o dentro acá, de este cierre de semestre, ¿qué otras actividades también tiene programada para el alumnado? Desde el alumnado, ¿no? Por supuesto, desde la sociedad de alumnos. ¿Qué proyectos hay para este cierre de semestre?
13: Pues ahorita para acabar el semestre estamos con el Congreso de Enfermería. Uh-huh. Se piensa, de parte de sociedad de alumnos, se piensa apoyar con todo lo que requieran. Va a haber los eventos, las pláticas. Y pues, como no, una fiesta para pues cerrar el semestre, para que los chamacos se diviertan. Así es.
12: Muy bien, sanamente, ¿eh? Sanamente, sí, claro, siempre. Sanamente. Y que no hay excesos ni nada. Todo la buena vibra y la buena música. Oye, Juan Francisco, el día de hoy, compartirle a la audiencia, y ya se los hemos estado diciendo, estuvo con nosotros el exrector justo de esta casa de estudios y, por supuesto, que vino a ser, pues, uno de los iniciadores prácticamente de las escuelas superiores. Uh-huh. Y de este campus, ¿no?
13: Así es.
12: El exrector Camacho Bertrán, ¿cuál es tu opinión al respecto como estudiante? Y que obviamente, pues después de tantas generaciones, tantos años, pues viene y escuchar de voz propia de quien inició este proyecto, junto con todo el equipo de ese entonces, ¿qué sentimientos te da a ti como estudiante de este campus venir a escucharlo?
13: Pues la verdad es algo muy bonito, porque pues aunque estamos siempre en la universidad o en el estudio mirando hacia el futuro, siempre hay que tener en cuenta un poco las bases o de dónde empezó.
12: Claro.
13: La Escuela Superior de Tlahuelilpan pues se creó en 1999. Fue la primera escuela superior de aquí de la universidad. Y pues es bonito e importante el saber y el conocer desde los tiempos anteriores o los primeros a todo lo que se ha conseguido y avanzado, la opinión de todos y cada uno.
12: Muy bien. Oye, y pues finalmente que nos pudieras compartir un mensaje a la comunidad Garza de este campus, que, insisto, te respalda con tu trabajo y tú también les confirmas ese respaldo y esa confianza que te tuvieron, porque compartirles también que vas iniciando, tienes menos de un año en esta administración, en estas actividades, un mensaje que les quieras compartir, por supuesto.
13: Pues simplemente gracias a todos por la confianza y el apoyo que me brindan cada día. Las puertas de sociedad de alumnos están abiertas para todos y esperamos seguir trayendo más eventos y contribuyendo para que la Escuela Superior de Tlahuelilpan sea un lugar ameno y cómodo para todos y cada uno.
12: Perfecto. Oye, Juan Francisco, ¿te gusta bailar? ¿Te gusta la cumbia?
13: Sí,
12: ¿te
13: gusta
12: la
13: mucho
12: salsa?
13: La cumbia, banda. Soy mucho de cumbia, de hecho.
12: Ok.
13: Así es.
12: La cumbia y la salsa en específico. ¿Y qué opinas al respecto de estos de estas mezclas entre artistas del género urbano y, por supuesto, que se atreven a mezclarse con lo tropical? Como el caso de Bad Bunny, como el caso de Rauw Alejandro.
13: Pues, ¿qué opinas? Es también, bueno, Hay de canciones a canciones.
12: Okay.
13: Hay unas que sí salen bien y están muy muy padres y son muy sonadas, repetidas, yo las escucho.
12: Claro.
13: Y otras que a lo mejor no alcanzan a mezclar bien.
12: Claro. ¿Y la bachata te gusta?
13: La bachata me gusta, pero no la sé bailar.
12: Ok, ¿ubicas a Juan Luis Guerra?
13: No.
12: ¿No? Ok, pues mira, justo el día de hoy vamos a escuchar velozmente esta canción de Juan Luis Guerra, que lleva por título La Ventanita, un clásico. Nos llegamos a un corte y enseguida regresamos ya para ir cerrando el último bloque de este espacio sumamente tropical. Hoy fuera de cabina, desde la Escuela Superior Tlahuelilpan. Entonces, Somos con un poquito de bachatita. Tampoco la sé bailar, mi querido Juan Francisco, pero vamos a aprender. Es lo de menos. Sí. Muchas gracias por habernos acompañado el día de hoy. Gracias. Mucho éxito y, por supuesto, felicidades también dentro de estas actividades que se realizaron el día de hoy, como la cuarta carrera atlética.
13: Sí, muchas gracias.
12: Perfecto. Mi querido Adán Zúñiga, mi querido cómplice, mi querido DJ Tropical, vámonos con música, Juan Luis Guerra, La Ventanita, y enseguida continuamos.

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0: Son las 9:53.
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3: Continuamos ya en la parte final de este espacio sumamente tropical. El día de hoy, para quienes nos están escuchando apenas y quienes están pasando aquí, entrando y llegando a este bonito campus de la Escuela Superior de Tlahuelilpan, pues decirles que sí, nos están viendo mal. Estamos haciendo radio fuera de cabinas. Nos están escuchando a través de la frecuencia del 102.1 FM. Por quien también no lo supiera, pues esta es una estación perteneciente justo al Sistema Universitario de Medios Autónomos de la Universidad Autónoma del Estado de Hidalgo. Ustedes pueden escucharlo claramente. También tenemos una aplicación que se llama Suma UAEH para que nos escuchen en donde sea que ustedes estén, con conexión a internet. Y por supuesto, nos sigan a través del canal 13.1, porque por si no sabían, también otro dato extra, dentro de este sistema no solo tenemos estaciones de radio, sino también tenemos un canal de televisión. Así que uno, o más bien el sistema de radio y televisión pública, pues más grande del estado de Hidalgo. Y vamos a continuar platicando con alumnas y alumnos de este campus universitario. Y tenemos ahora la oportunidad de platicar con Elizabeth Moreno Rodríguez, quien es estudiante del segundo semestre de la licenciatura en administración. Elizabeth, bienvenida, gracias por estar con nosotros. ¿Cómo te sientes? ¿Cómo corriste el día de hoy?
4: Sí.
3: ¿Cómo te sentiste en esta carrera?
4: Con mucho entusiasmo, aunque pues algunas partes sí las corrí caminando, bueno, sí las hice caminando, y otras partes corriendo. Estuvo muy cansada.
3: Muy cansada, ¿no? Sí, muchos vimos que llegaron muy sofocados y demás. Sí. ¿Te preparaste de alguna manera o dijiste, no, voy a correr? Como
4: sí,
3: si fuera para llegar a clases.
4: Sí, me preparé algo. Ajá. Okay. Una semana antes.
3: Es algo. Muy bien. ¿Tuviste medalla?
4: Sí.
3: Ok, para quienes nos están escuchando, que pudieras compartirles la sensación. ¿Es tu primera carrera?
4: Sí, mi primera carrera.
3: ¿Y qué sentiste al ganar porque tenemos medalla de... Bueno, presúmenos tu medalla. Cuéntanos.
4: Pues es la del segundo...
3: Segundo lugar. Sí. No, nada más y nada menos que el segundo lugar.
4: Sí.
3: Y a pesar de que te preparaste solo con una semana,
4: sí,
3: llegaste en segundo lugar. Ajá. ¿Hubo un momento en el que sentiste que no lo ibas a lograr?
4: Sí, todo. Ya mis pies no aguantaban. Sí.
3: ¿Creíste que ibas a llegar en segundo lugar o que ibas a llegar más tarde?
4: No,
3: o...
4: más tarde. Que era de las últimas.
3: Muy, mira. Miren, dicen que si piensas que eres de los últimos, siempre serán de los primeros.
4: Sí.
3: Dicen por ahí. Muy bien. ¿Y qué opinas al respecto de que en este campus, y por supuesto en otros campus de la universidad, pues cada vez más se intensifiquen estas actividades en pro del deporte y de la salud?
4: Pues que está muy padre, así motivan a los alumnos y a gente del exterior pues a motivarse, a salir de su zona de confort, no solo clases, sino también pues deporte.
3: Muy bien, eso es algo interesante, ¿no? Sí. Y por supuesto que se activen y que se cuiden, ¿no? Todo es fiesta.
4: Sí.
3: No todo debería de ser fiesta.
4: Sí.
3: Oye, y perteneces a la licenciatura en administración. Desde tu perspectiva, sabemos que vas en el segundo semestre, apenas prácticamente, pues digamos que vas iniciando, ¿no? En tu andar universitario, y que por supuesto también vienes del Estado de México, vienes de otra parte de la República. Pues se escucha interesante, ¿no? Decir que vienes de otro lado de la República, aunque esté aquí prácticamente muy cerquita. Ajá. Pero ¿cuál es tu expectativa? ¿Cómo te diste a conocer? Más bien, ¿cómo te enteraste de este campus y por qué decidiste entrar a estudiar administración? El presidente de Sociedad de Alumnos también nos cuenta, en el bloque anterior nos decía, es que a mí me gusta, ¿no? Justo aprender a cómo administrar ciertas cosas y ciertas situaciones. ¿Cuál fue tu interés por estudiar esta carrera en este campus?
4: Mi interés, bueno, de este campus me llamó la atención la escuela, que es una ex hacienda, es lo que me llamó la atención. Al igual, pues, la carrera que yo buscaba, ya que, pues, mi motivo de estudiar esta carrera fue mi papá, ya que, pues, él también ejerce lo mismo.
3: Ok.
4: Sí.
3: Ok, y... dentro de las actividades que se hacen en este campus, en lo que llevas de este semestre, ¿cuál es la que te ha gustado más?
4: ¿La materia o en general?
3: ¿Alguna actividad? También han tenido algunas actividades internas en la licenciatura en administración. ¿Cuál te ha gustado más en general de tu carrera y en general de la escuela hacia para todos los estudiantes?
4: Ah, pues el poquito tiempo que llevo, pues lo que más me ha gustado pues es que abrieron la carrera. Okay. Al igual que pues hacen... dan oportunidades de conocer y escuchar a otras personas, a ver su experiencia de vida.
3: Oye, eso está muy interesante, ¿no? Sí. Muy bien. Oye, ¿y te gusta bailar?
4: Sí, me gusta.
3: ¿Te gusta la cumbia? ¿Te gusta la salsa?
4: Sí, aunque pues casi no sé bailar.
3: Ah, muy bien. Bueno, ¿tienes algún artista que recuerdes de cumbia o de salsa en este momento?
4: ¿Algún artista?
3: Ya sea, no sé, puede ser actual, puede ser... De este género o del otro. Entonces, ¿ubicas a la Joaqui?
4: Sí.
3: Muy bien. ¿Y qué te parece esta conjunción que hacen con otro tipo de géneros, en este caso el tropical?
4: Ah, que está muy padre. ¿Sí? Ya que pues sale igual también de su zona de confort.
3: Sí, ¿no? Está
4: muy
3: chido, padre. Está padre. ¿Y has tenido la oportunidad de escuchar esta participación que tuvo con Cañaveral?
4: Sí.
3: ¿Y te gustó? ¿Qué opinas al respecto?
4: Está muy movida.
3: Sí, de por sí Cañaveral ya tiene su punto y sus cimientos, ahora que les dé oportunidad a otros artistas, pues está interesante.
4: Sí,
3: ¿no?
4: Sí.
3: Ya. Muy bien, Elizabeth. Pues de verdad, muchísimas gracias por habernos compartido tanto tu opinión al respecto de las actividades, que nos cuentes un poquito de tu andar aquí y de tus gustos musicales de lo tropical. Esperamos pronto volver a coincidir y pues que sigas teniendo un excelente inicio de semestre y felicidades por este segundo lugar que ganaste en esta carrera atlética.
4: Muchas gracias y gracias a ustedes por invitarme aquí.
3: Gracias. Y pues continuamos, los invito a que sigan en nuestras redes sociales. Por supuesto, estamos como Radio UAEH Actopan, también estamos como Radio UAEH San Bartolo. Ellos nos escuchan de manera diferida, tanto en horario como en día, y para que no se saquen de onda, ¿no? Si ustedes están escuchando justo ahorita San Bartolo y de repente a la hora en la que nos escuchan por allá, dicen, ah, caray, ¿cómo es posible que estén en estos momentos? Bueno, compartirles que esta es una transmisión especial, pero también queremos que se enteren de lo que se realizó en este campus universitario y también se den a conocer y que sepan que la Universidad Autónoma del Estado de Hidalgo llega a diferentes puntos. Pero seguimos compartiendo experiencias, seguimos compartiendo también opiniones con alumnas y alumnos y tenemos la oportunidad de platicar con alguien más. Bienvenida, ¿cuál es tu nombre?
0: Hola, buenos días. Mi nombre es Nancy, mucho gusto.
3: Nancy, gracias Nancy. ¿De qué carrera, a qué carrera perteneces?
0: A la licenciatura en administración también.
3: ¿También de administración? No, pues aquí tenemos puros fans de administración. Muy bien, ¿cómo te sientes en este, de qué semestre eres?
0: De segundo semestre.
3: De segundo semestre también. Sí. Entonces, al igual que Elizabeth, ¿cuál es tu expectativa de la carrera? ¿Por qué te gustó? ¿Te agrada? ¿Dirías que es una de las carreras dentro de la Universidad Autónoma del Estado de Hidalgo más competitivas? ¿Por qué elegir este campus y esta universidad y no otras oportunidades?
0: Ok, sí. Considero que la carrera en sí es bastante competitiva. No solo en este campus, en bastantes, pero principalmente en este. Tiene alta demanda. La verdad a mí me llamó bastante la atención por los objetivos que plantea principalmente pues la carrera en sí y las materias que se desarrollan dentro de ella.
3: Oye, ¿cuál es tu actividad favorita en lo que llevas del año o de estos dos semestres? ¿Cuál ha sido la actividad que más te ha gustado dentro de este campus? No precisamente de administración. ¿Tienes alguna favorita?
0: Ok, pues la verdad es que no tengo favorita, okay. Existen distintas, uh-huh. Culturales, sociales, y la verdad es que pues me ha llamado mucho la atención y el campus en sí, la verdad es que a mí en lo personal me da como, no sé, tranquilidad, me da esa vibra muy relajada.
3: Sí, ¿no? Es lo que, fíjate que es un común denominador que nos han estado diciendo, que les gusta mucho este campus, que les gusta mucho que les causa curiosidad que una ex hacienda se haya convertido en un campus, ¿no? De una universidad, como muy, muy al estilo de otras universidades extranjeras, ¿no? Que también tienen escenarios muy, muy grandiosos y bonitos y con una historia increíble, ¿no? ¿Cómo aplicarías esta parte de la administración en tu vida? ¿Cuál es tu objetivo de la carrera, de haber estudiado esta carrera? O de estar estudiando, ¿eh?
0: Okay, pues a mí Principalmente lo de todos los de siempre, me gustaría pues terminar la carrera.
3: Ajá.
0: Tiene muchas características que a mí me llaman la atención en cuestión de pues también las habilidades que desarrollamos aquí.
3: Ajá.
0: Y no sé, la verdad es que a mí me gusta ser muy organizada, no nada más en cuestión académica, sino claro, en la cuestión personal también.
3: O sea que literalmente te administras. Eres sí, una buena administradora.
0: Sí.
3: Muy bien, piense por ahí que zapatero a tu zapato. Entonces escogiste al parecer la, pues, la carrera idónea, ¿vale? Y pues bueno, de verdad muchas gracias. Y una opinión ya final, ¿qué te parecen este tipo de actividades que se hacen en pro de la salud y por supuesto del deporte en este, en este campus, que es la cuarta carrera atlética que se lleva a cabo y que esperemos que sean muchas?
0: Sí, bueno, mi primer carrera, bueno, la primer carrera que yo percibo dentro del tiempo que yo llevo aquí en, ajá, la universidad. Y la verdad me parece algo muy padre porque, uh-huh, pues se mezcla lo, o sea, como dice, lo físico con lo social. Y pues a la par también se vuelve divertido porque pues en ocasiones pues corremos con nuestros amigos y nos motivamos, nos da entusiasmo.
3: Muy bien, perfecto, pues muchísimas gracias por haber estado con nosotros el día de hoy. Estamos muy contentos de haber platicado con las y los alumnos de este campus y pues esperamos pronto volver a platicar con ustedes. Sí, muchas gracias.
0: Gracias por la invitación.
3: Gracias a ti y pues desafortunadamente de esta manera pues vamos a finalizar este espacio sumamente tropical el día de hoy desde la Escuela Superior de Tlahuelilpan. Gracias de verdad a todas las personas que participaron con nosotros. Reiterarles que tenemos pues diferentes estaciones en diferentes puntos de la entidad, por supuesto en San Bartolo Tototepec, a quienes enviamos un saludo muy especial y que nos estén escuchando un día y una hora diferida. Y también tenemos estaciones en Huejutla, en Zimapán, en Tulancingo, en Pachuca, por supuesto, y próximamente en Huichapan, Actopan, claramente, estamos muy presentes y desde donde el día de hoy nos están escuchando. Gracias de verdad por haberme permitido acompañarles el día de hoy. Gracias en controles a mi buen amigo en cabina en la ciudad de Actopan, a Adán Zúñiga, y en esta ocasión en la coproducción a mi buen Ricardo García. Gracias de verdad, nos escuchamos muy pronto la próxima semana. Que sigan teniendo un excelente día.

0: la Joaquín.
1: Muchas gracias.
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4: Son las 10 con 11 minutos. 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

0: Que se oiga ese fuerte aplauso, mis queridos amigos. Como se darán cuenta, es una sorpresa que ya les teníamos prometida desde tiempo atrás. Y bueno, pues ya saben que todo aquí es prisas, pero que al fin y al cabo para que todo sea para la diversión de ustedes y sobre todo para las mamás. Las estamos festejando un poquito atrasadas, pero al fin y al cabo ese recuerdo, ese sentimiento, así pasen los días, no se pierde. Y pues no me queda más remedio, no más remedio, al contrario, sino quiero preguntarle al tío Excelencia Pachuca, ¿cuál fue la canción que escuchamos?
1: Olvidar para toda la audiencia, con mucho.
0: Claro. Sus nombres, mis queridos amigos.
1: Claro que sí, Miguel de la Paz, para servirles.
0: Ajá, y
1: Cuthberto de la Paz.
0: Muchísimas gracias, hermanos. ¿Sí? ¿Es correcto?
1: Sobrino.
0: Sobrino. Y tío. Ah, qué
1: sobrino
0: bien.
1: Y tío.
0: Bueno, pues camaradas, vamos a continuar y vamos a escuchar muy buena música. Ahora están con nosotros el trío Bolero Live. Pero ¿con cuál se van a arrancar, mi querido amigo?
2: Vamos a cantar un tema clásico de Los Panchos, Contigo.
0: ¡Wow! Mis queridos amigos, saquen pañuelos, tomen asiento y comenzamos.

0: Cuéntenme, cuenten, porque la gente quiere saber de ustedes. Platiquen.
1: Ya habíamos andado por aquí con Trío Tequila, otro trío, pero sí. Ah, caray. Ya pasamos por aquí.
0: Sí, cierto.
1: No, pues muchísimas gracias por la invitación. Estamos aquí también para hacerles una invitación que ya más adelantito estaremos hablando de un evento que tendremos este sábado para celebrar a las mamás con la presencia estelar de mis amigos de Trío Excelencia, compañeros también. Entonces, pues aquí andamos.
0: ¿Los nombres?
1: Yo soy Armando.
0: Armando.
2: Yo soy Juan Pablo.
0: Juan Pablo, ¿tú eres el Benjamín o nomás la cara de que eres el más chavo? ¿Sí?
3: Y yo soy Jesús Gómez.
0: Muchísimas gracias. Allá teníamos entonces a nuestros amigos que eran Beto y Miguel. Oigan, mis queridos amigos, pues como se habrán dado cuenta, Joyas de Plata es un lugar en el cual son ustedes bienvenidos. Y no falta un bolero en cualquiera de estas sesiones.

0: Caray, señora Tentación, con gracias, excelencia gracias. De Pachuca. Amigos, muchísimas gracias por sus mensajes que están llegando al WhatsApp de la estación. En especial, digo, todos son bienvenidos. Voy a nombrar este en primer lugar, porque Fátima está cumpliendo 21 años y de hecho me ganó el anuncio porque hoy se celebra la Virgen de Fátima. Ese es el santoral del día de hoy. Fátima, por tus 21 años, es hija de una buena amiga, Juanita Alarcón, que trabaja aquí en la universidad. Muchísimas felicidades, 21 años, qué bonita edad. Amigos, iban a comentar algo de que iba a haber un evento. ¿De qué se trata, mis queridos amigos? Digo, para ir, como dicen, calentando aquí el ambiente.
1: Bueno, mira, nosotros somos, en el gobierno del estado de Hidalgo, somos los bohemios de Hidalgo.
0: Oh.
1: Somos los bohemios es Miguel, primera voz.
0: Ajá.
1: Beto Requinto y un servidor, segunda voz y bajo, Armando.
0: Ah, ok.
1: Los bohemios de Hidalgo. Entonces, okay. Nosotros tenemos por nuestra... los bohemios de Hidalgo trabajan exclusivamente para el gobierno del estado de Hidalgo.
0: Ya.
1: Somos el grupo oficial del estado, pero fuera de los bohemios tenemos cada quien nuestro proyecto.
0: Correcto.
1: Entonces, Cuthberto y Miguel son del proyecto Trio Excelencia.
0: Ajá.
1: Y nosotros somos Bolero Live.
0: Ok.
1: Que yo soy segunda voz de los bohemios.
0: Ajá.
1: Y es el otro proyecto que presentamos. Entonces dijéramos que los bohemios presentan a Trio Excelencia y Bolero Live este próximo sábado 16.
0: Sábado 16, amigos.
1: De mayo.
0: Anótenlo. Ajá.
1: Sábado 16 de mayo en el Teatro Romo de Vivar, en Los Arcos de Gobierno.
0: En el Romo de Vivar.
1: Donde pasaremos una tarde-noche llena de romanticismo para las mamás, porque todavía es mayo, todavía es el mes de las
0: sí,
1: madres,
0: claro.
1: Todavía las celebramos.
0: Y si no mamás, maestros, también. Oye, sábado 16, ¿a qué horas me dijiste?
1: A las 6 de la tarde.
0: 6 de la tarde, 18 horas, mis queridos amigos, va a haber un evento bohemio, y se va a llamar, ¿cómo le pusieron al evento?
1: Es un canto a mamá.
0: Ah, buen hombre, un canto a mamá. Bueno. Oye, por cierto, ¿dónde se pueden comunicar para ver?
1: Tenemos dos números para ¿sí? conseguir los boletos por WhatsApp, preferentemente. Es el
0: 771-70-936-32.
1: ¿Y el otro número para los boletos?
2: 175-55-55-14.
0: Bueno, pues si ustedes quieren pasar una tarde, noche, como dice aquí mi querido amigo, romanticona, ¿sí? Allá ustedes, si se lo pierden, comuníquense a estos teléfonos, WhatsApp, manden mensaje y ahí se ponen de acuerdo para ver la cuestión de boletos.
1: Así
0: porque
1: es.
0: Recuerden, es este próximo sábado 16.
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0: Caray, muchísimas gracias, mis queridos amigos. Oye, platícanos un poquito, porque obviamente nosotros ya nos conocemos, pero todos nuestros joya escuchas quieren saber algo acerca del Bolero Live. ¿De dónde surge y ese nombre tan curioso?
1: Bueno, la realidad es que surge en el estado de Chihuahua con mi compañero Beto.
0: Caray.
1: Nos fuimos al concurso nacional de bolero.
0: Ajá.
1: Y allá empezamos, nada más que prácticamente lo hicimos para concursar.
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1: Camaradas, ¿qué les ha parecido hasta ahorita el programa? Créanme que quiero agradecerle a mi buen Edgar Santos Ibarra, el productor, por la idea que tuvo de traer tan excelentes cantantes. Acabamos de recibir un mensaje aquí por el WhatsApp de la estación. Muchísimas gracias a todos los que se comunican. Hicieron una pregunta curiosa. Quieren, me piden los nombres de cada uno de ustedes. Por favor.
2: Yo soy Armando Gómez Martínez.
3: Yo soy Juan Pablo Gómez Vera.
4: Yo soy Jesús Gómez Martínez.
5: Beto de la Paz.
1: Aquí como nuestros buenos amigos, que son tío y sobrino. ¡Qué padre! Me da muchísimo gusto. En este caso me decías que es papá e hijo.
2: Pues mire, para mí los dos son mis hijos. O sea, verdad, okay. El cariño que les tengo pues es muy grande. Chuchito, que es, bueno, yo así le digo, pues prácticamente yo lo vi desde pequeño, porque mi hermana vivió con nosotros en nuestra casa siempre, toda la vida.
1: Ok, qué padre.
2: Y fíjese, la incursión de ellos en la música fue muy, muy chistosa. Yo toda mi vida me he dedicado a la música. O sea, a mí...
1: Naciste con la música.
2: Me pusieron una guitarra en las manos y ya no la solté. Toda mi vida gira alrededor de la música.
1: Oigan, camaradas, ¿qué les parece si nos vamos a escuchar? ¿Con quién seguirán mis queridos amigos? Y el Excelencia seguiría con...
5: Que se llama No Me Vuelvo a Enamorar.
1: ¡Órale! Esa duele.
3: Esa duele.
1: ¿Saldo? Esa no, porque...
3: Con el gran Juanga.

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0: Son las 10 con 45 minutos.
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0: Mis joyescuchas, ¿qué les pareció este super tema? Aquí nuestro buen amigo Víctor Sony, alias Hulk, estaba llorando del otro lado, pero de a tiro se le salían las lágrimas. Y a todos nos encanta. Llegó un mensaje de la señora Ruth Romo, que nos cuenta que esa se la cantaba a su hijo. También nos llegó un mensaje de nuestra fan number one, desde allá arriba, desde el cielo, donde dice que qué increíble la está pasando porque es un programa en vivo. Y si no me creen y quieren una prueba de vida, pues manden un mensaje, mis queridos amigos. Claro que estamos transmitiendo aquí en vivo. Oigan, fíjense que, ¿se acuerdan que mencionamos que eran dos pases dobles? Uno dijimos que se lo iba a llevar quien nos diera el nombre de los dos organizaciones. Y el otro, a ver qué les parece esto, muchachos, si lo hacemos, al quien nos diga cómo se llamaba la canción con la que empezó Excelencia Pachuca cuando regresamos hace rato, ¿no?
1: Muy bien.
0: Es más, sí, se las voy a poner barata. ¿Qué es? ¿Eh? Bueno, ya no les puedo decir, ya no les puedo ayudar más. ¿Qué es? Apúrense, órale, porque les van a ganar, mis queridos amigos. Oigan, recuerdan que Joyas de Plata es un programa que yo lo llamo un programa para pasarla a todo dar. No hay nada en serio, todos nos venimos aquí a divertir. Bueno, serio es obviamente todo lo que ustedes son la parte seria, porque la verdad aquí nos encanta la risa, el relajo y pasarla a todo dar. Y fíjense, déjenme comentarles que tenemos una sección para las mascotas, porque nos hemos dado cuenta que hay muchos de nuestros amigos que les encantan las mascotas. Entonces, si me permiten, voy a mandarle el Wilson. Ya ven que un servidor, Julio Argüelles Romo, tengo al Wilson Argüelles Frías. Es más, se parece más por el lado de mi esposa, la mascota. Le veo yo más cara así de Frías que de Argüelles. Pero bueno, el Wilson Argüelles Frías le manda saludos. Le mando saludos a mi esposita. ¡Mua! Oigan, el Wilson le manda saludos a Leono, le manda saludos al Rocco, le manda saludos al Milo, que es el perrito de Mari Carmen, porque andaba enfermito. Espero que estén muy bien. Recuerden que si quieren que les mandemos, que el Wilson le mande saludos a sus mascotas, encantado de la vida. Somos perreros, gatunos y muy en Radio Universidad, nos encanta promover el cuidado de los peluditos. Oigan, camaradas. Ah, bueno, pues entonces el Wilson, me están diciendo que si aquí los amigos de nuestro grupo de Bolero Live, que si el Wilson le puede mandar saludos, ¿a quién?
2: A Chiquilín y al Talegas.
0: Al Chiquilín y al Talegas. ¿De dónde sacaron esos nombres, el del Talegas? Caray. ¿Se la cuento? No, bueno, sí, cuéntala.
2: Mi esposa y yo vivíamos antes aquí en Pachuca, en el Tezontle. Ahorita estamos radicando en Villa Tezontepec, Hidalgo.
0: Ajá.
2: Por cierto, un saludo para mi esposita Paula Garza.
0: Eso. Mándale un beso, caray. Eso.
2: Y teníamos un gato que se llama Snowball.
0: Ajá.
2: El gato tenía doble vida.
0: ¿Cómo crees?
2: Yo salía de mi casa cuarto para las 9 de la mañana. Ajá. Porque entraba a trabajar a las 9 y regresaba a las 7 de la noche porque salía de trabajar a 6:30. El gato siempre estuvo en la casa.
0: Ajá.
2: Nunca salió de la casa.
0: Ajá.
2: Entonces, un día estábamos buscando otro gato que se había perdido. Y voy a la casa. Había una casa que rentaban unos albañiles.
0: Ajá.
2: Y yo llego preguntándoles que si no habían visto al otro gato, les doy las especificaciones cómo era. Y entra Snowball caminando, ajá, como si fuera, ajá, su casa.
0: Ajá.
2: Y le digo, por cierto, es hermano de este. Dice, no, ese gato es de nosotros. Digo,
0: ¿no?
2: ¿Cómo cree? Si este gato es mío, o sea, nació en mi casa y lo hemos, ajá, tenido toda la vida. No, nosotros llegamos a las 9 de la mañana a acomodar el material y él llegó solito y aquí nosotros lo alimentamos, tenemos su casita, tenemos su colchón, tenemos su agüita y se llama Talegas. Y le digo, ¿y ustedes a qué hora se van? Nosotros nos vamos a las 6:30 y llegamos a las 9. O sea, yo me iba cuarto para las 9. Y el gato se iba a su otra casa.
0: Checaba tarjeta.
2: A las 9 de la mañana ya estaba en esa casa. Ellos se iban 6:30 y a las 7 ya estaba de regreso en mi casa.
0: No, pues.
2: Tenía doble vida.

0: Tenía no, dos. No.
1: Oigan, mis queridos amigos, Wilson, no escuches eso. No vais a aprender mal porque tenemos un gato que se llama el Benito. Y yo lo voy a vigilar más, ¿eh? Ahorita cuando nos salimos de la casa. Por cierto, antes que nada, déjenme platicarles que el día de ayer estuvimos grabando unos sondeos para el programa de Generación Viva. Mis queridos amigos, ustedes saben que pasa por el canal de la universidad, por el 13.1 Suma TV, los jueves a las 5. Ya iniciamos la tercera temporada. Es un programa dedicado a todos los camaradas de la tercera y cuarta edad, como les digo yo, a todos los camaradas del FBI, de las fuerzas básicas del INAPAM. Y el día de ayer estuvimos haciendo unos sondeos porque nos invitó la doctora, nos invitaron al aula de los adultos mayores, nos invitaron para hacer ahí los sondeos, puesto que la universidad se preocupa muchísimo por todos los adultos mayores, y por eso fue que nos abrieron ese espacio en televisión. No dejen de verlos, mis queridos amigos, porque va a estar muy interesante. Y entonces, cuando estuvimos ahí, resulta que hay un aula de adultos mayores. Hay una que se encuentra hay dos ubicaciones. Una está en el ICSA y el otro está aquí en Ramírez Ulloa. Son dos grupos y los dos los comanda la doctora Lidia López Pontigo, que es la del área académica de gerontología. Muchísimas gracias, doctora, por las oportunidades que nos dio de hacer estos sondeos y de grabar varias partes de los programas. Y entonces, pues obviamente todos son gente de la tercera y cuarta edad. Y me pidieron que si le podíamos dedicar una canción. Entonces, ¿cuál? Nuestros buenos amigos.
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3: Son las 10 con 56 minutos.
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0: caray, mis queridos amigos, el tiempo se nos ha ido como agua. Ya tenemos, pero déjenme rápidamente comentar que ya tenemos ganadores: Gabriela Gómez Catano, Cecilia de Stunis, quienes se van a llevar los dos pases dobles. Es la segunda. También manda saludos de Laurita y Gerardo desde Ixtapan de la Sal. Y pues, mis queridos amigos, de todo corazón, no me queda más que agradecerles su presencia. Tenemos ya que empezar a despedir el programa porque pues hay más compromisos. Pero, camaradas, yo quisiera que todos ustedes, pues ahora sí que unas palabras de despedida, lo más rápido que puedan, que se vaya turnando el micrófono.
1: Claro que sí. Un agradecimiento muy grande para aquí la institución de la universidad en este espacio tan bonito.
0: Muchas gracias, muchas gracias.
2: Muchas gracias por la invitación y aprovecho para mandar un saludo a todos los compañeros músicos y a la familia, a mi esposa y a mi hija.
3: Eso. Igualmente un agradecimiento de parte de Bolero Life y pues no hay que dejar que muera el bolero, que siga preservándose este género muy bonito.
0: Buen punto.
4: Muchas gracias por la invitación, estar aquí fue de lo máximo. Dije, sí, que siga el bolero, muchas generaciones más.
0: Muchas gracias.
5: Y no nos queremos despedir sin recordarles que nos vemos este sábado 16 de mayo en punto de las 6 de la tarde en el Teatro Romo de Vivar con sus amigos de Trío Excelencia como Estelares y sus amigos de Bolero Live y también estará Trío Tequila.
0: Órale. Oye, ¿tienen página o algo en el Face o dónde los pueden ver? O
5: ¿sí? Así como se escucha. Trío Excelencia de Pachuca,
0: okay,
5: y Bolero Live.
0: ¿Escucharon, amigos? Trío Excelencia de Pachuca y Bolero Live. Perfecto, perfectísimo.
5: Y para contrataciones y también para los boletos, 771-709-3632 y
2: 771-175-5514.
0: Correctísimo. 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Y camaradas, pues no me queda más remedio que agradecerle a Víctor Sony, a Edgar Santos Ibarra, a Mari Carmen, por todas las facilidades que tuvimos. Y se despide su amigo y servidor Julio Argüelles Romo, la voz del recuerdo, quien le recuerda que sean felices, aunque no quieran. Muchachos, ustedes son los que van a bajar el telón, así que échenle con todo.

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2: Son las 11 con 10 minutos. 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

0: Son las 11 con 28 minutos.
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5: A las 7 de

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0: Son las 11:45.
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1: Son las 11:58.

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1: Son las 12 con 4 minutos. 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

0: Sean ustedes bienvenidos a este su programa Entre Cuerdas, donde ya lo sabe usted, le acercamos el mágico mundo de la lucha libre a través de sus diferentes perspectivas, puntos de vista y desde luego las voces de los protagonistas de este deporte, porque dicho sea de paso, Entre Cuerdas es un programa único en su tipo. En toda la República Mexicana no existe otro espacio desde donde una radio pública y universitaria le brinden un justamente espacio al deporte más cultural que tiene nuestro país, que es la lucha libre. Así es que agradecidos por ello con el Sistema Universitario de Medios Autónomos, desde Suma Radio Tulancingo, desde donde se genera esta señal y que a su vez también se comparte con otras emisoras hermanas de Suma Radio. Como cada semana me acompaña Ray Castillo Jr. Ray, bienvenido a una emisión más de Entre Cuerdas.
1: ¿Qué tal, Santi? Un fuerte abrazo para toda la gente que pues le gusta la lucha libre, y como bien lo dices, ¿no? Semana a semana, ya después de algunos añitos, sigue con nosotros, descubriendo y también viendo a sus luchadores favoritos. Hemos tenido un montón de gente de teatro, de un montón de cosas, ¿no? Porque la lucha libre es tan fantástica que realmente pues absorbe muchísimas cosas y lo puedes ver en cualquier lado. Así es de que pues estamos muy a gusto de tener a este invitado del día de hoy.
0: Así es, justo todo lo que tenga que ver con lucha libre nos interesa. A todo le brindamos precisamente un espacio porque de por sí son pocos los lugares donde se puede charlar y donde podemos conocer un poquito más de estos ídolos y los superhéroes de carne y hueso, pues para todas las infancias y para chicos y grandes en general. Y hoy a la distancia nos acompaña Orgullo, y nos da mucho orgullo que nos esté acompañando porque vamos a platicar de un montón de cosas, particularmente pues de todo lo que hace en el ring, pero también pues a algunas otras cosillas. Orgullo, bienvenido a los micrófonos de Suma Radio.
2: ¿Qué tal? Muchísimas gracias por el espacio, muchas gracias por la invitación. Ya se me había hecho un poquito antes la invitación, pero afortunadamente he tenido mucho trabajo, pero me alegra mucho estar al día de hoy con ustedes por fin. Después de tanto ajetreo de que sí, que no, que mañana, que pasado, aquí estamos, así que muchísimas gracias y un saludo para todos.
1: Al contrario, de hecho es tu casa aquí, los micrófonos de Suma Radio. Y bueno, vamos a empezar pues con lo primero, ¿no? Coméntanos qué edad tienes y cuánto tiempo llevas luchando.
2: Ok, mi edad es 26 años y tengo en la lucha libre entrenando desde los 12 años, pero tengo 6 años como carrera de luchador profesional desde que saqué mi licencia y empecé, debuté. Son 6 años actualmente.
0: Ok, y 6 años en los que ha pasado un montón y de lo que nos va a platicar a lo largo de esta charla. Pero antes, una de nuestras preguntas insignias es meternos a una máquina del tiempo, Orgullo, e imaginarnos, no sé, a cuando tenías unos 9, 10 años de edad. ¿Cómo era Orgullo cuando estaba chiquito?
2: Uy, mi hermano, tengo una anécdota que me encanta contarla porque, para empezar, bueno, son dos, pero una es muy cortita y la otra es un poquito más larga. Y me encanta contarla porque eso para mí es mi origen. Mis papás me comentan, mi papá siempre ha sido muy aficionado de la lucha libre, y me comentan que mi primer función fue a los 6 meses de nacido. Yo fui a mi primera función a los 6 meses de nacido, en brazos de mi mamá, y cuando me llevaron, mis papás pensaron que cuando hubiera el ajetreo de la gente, la bulla y todo, yo me iba a poner a llorar o algo así, y dicen que no, que al contrario, en lugar de llorar, solamente que quedé como quietecito y atento a qué estaba pasando. Entonces, esa es la primera. Y la segunda, yo sí soy de acá, bueno, empecé mis inicios de ver las luchas acá en el Estado de México, en la Arena López Mateos de Tlalnepantla. Fue de mis primeras funciones cuando estaba chiquito. Tenía yo creo que alrededor de unos 5 o 6 años. En ese tiempo todavía en las luchas era lo típico de que dejaban subir al ring en la arena y podías ahí como niño estar jugando un ratito antes de que empezara el show. Y en eso, pues a mí se me hizo bien fácil. Yo decía, no, pues ya he venido aquí varias veces a ver cómo se avientan y todo. Y me subí a la segunda cuerda, no, a la tercera cuerda, perdón, en el esquinero, y me aventé un mortal hacia enfrente con 5 o 6 años. Y tronó, pues, o sea, yo no sabía registrar, no sabía nada, nunca había hecho nada de eso. Y caí de puro lomo, y pues toda la gente se quedó pasmada. ¿Qué pasó, no? Y empezaron a gritar, otra, otra. Y yo me quedé como de, pues yo no tenía aire, no estaba en el piso sin aire, pero esa sensación marcó mi infancia de por vida porque fue en el momento en el que supe que estar en un ring era una cosa increíble, ¿no? O sea, es mágico ese momento donde la gente te presta la atención porque fue pues, lo mismo, o sea, no había nada que estuviera en el ring para que dijeras, ¿sabes? La gente prestó atención, pero del golpe tan fuerte que sonó para un niño de 6 años que pesaba, no sé, 30 kilos en ese momento, fue una experiencia única que pues me hizo empezar a buscar justamente dónde entrenar. Desafortunadamente no conocía, como vuelvo a lo mismo, mi familia no es tanto del medio luchístico, no conocía dónde y me tardé unos añitos en empezar, pero cuando empecé, de ahí no vi marcha atrás más que convertirme en luchador y empezar a alcanzar mi sueño, que lo alcancé en el 2019, y muy feliz hasta ahorita por ese recorrido que tengo desde ese momento, ese brinco, ese golpe, hasta ahorita.
1: Qué mágica es la lucha libre, de verdad. Yo estaba haciendo memoria mientras hablaba nuestro gran amigo Orgullo y no recuerdo, Santi, algo similar que nos hayan contado después de tantas personas que hemos tenido aquí en estos micrófonos. Oye, Orgullo, pero digo, siempre viéndolo de esa forma, creo que has sido un niño inquieto, eras un niño inquieto. ¿Cómo te iba en la escuela? ¿A qué jugabas? ¿Cómo era tu infancia en ese sentido también? Porque digo, de momento, los que estamos inmersos en la lucha libre, a lo mejor somos un poquito medio retraídos, o al revés, muy indisciplinados, jugando luchitas. ¿Tú cómo eras en la infancia?
2: Uy, no, lo mismo. O sea, sí, tal cual. Yo era el torbellino de los compañeritos. Era tremendo de chiquito, porque justo tenía demasiada energía, demasiadas ganas de hacer muchas cosas, con los niños de mi calle, cuando llegaba a ver a mis primos en otros lados también, siempre era yo el que empezaba la típica de oye, vamos acá, vamos a aventarnos de acá, allá, por allá, por Tulancingo, justamente, allá es mi familia, por parte de mi papá, tenía mis primos con los que jugábamos en un ranchito y yo veía la paja, todo lo de cosas así de para el alimento para los caballos y todas las vacas, y desde mi casa, bueno, el techo de mi casa de allá, me aventaba hacia la pastura y todo eso, y No, ya sí, fui un caos total. Después, cuando empecé a entrenar lucha libre con mis compañeros, ya eso más o menos fue un poquito más grande. A mis compañeros de la escuela también les decía, oigan, miren, yo ya estoy aprendiendo esto, y a mí, agárrenme aquí. Y yo me subía a las bancas y me les aventaba y hacía un montón de cosas, un montón de reportes y citatorios que tuve por estar portándome mal. Pero aprendí que justamente la disciplina de un deporte no es hacerlo en todos lados, sino saber dónde y cuándo hacerlo y con quién. Porque justamente no lastimé a ninguno de mis compañeros, afortunadamente, pero sí estoy consciente hoy en día de que lo que hice pues pudo haber repercutido en algo tanto para ellos como para mí, porque pues yo apenas estaba empezando a aprender este deporte y se me hacía fácil, como estaba muy pequeño, se me hacía fácil esa parte de decir, ay, pues si me agarran mis compañeros en el entrenamiento, y que no me agarren mis compañeros de la escuela, ¿no? Pero no es lo mismo, o sea, ellos no tenían ni idea de qué era recibir una plancha o algo, ellos nada más me cachaban porque estaban ahí parados, pero no había ninguna seguridad en eso. Pero la verdad me divertí mucho en mi infancia, justamente como mencionas, yo fui de los que totalmente desatado. Afortunadamente nunca me pasó nada. Bueno, sí me tuve varias caídas, ¿no? Pero nunca me lesioné, nunca me fracturé. Pero sí, de que yo sí era de que del piso no pasas y del piso no pasaba, pero sí caí muchas veces en el piso.
0: Oye, Orgullo, y al final, bueno, cuando tienes un niño así inquieto en casa, pues buscas ocuparlo, buscas a lo mejor ponerle alguna actividad, y quizá los deportes más populares, pues bueno, lo llevas a jugar fútbol, o que entrene taekwondo, que entrene varias otras disciplinas que quizá, ¿cómo decirlo?, está más normalizado el llevar a niños, ¿no? Porque hay grupos como, pues, más adecuados, ¿no? O sea, vaya, hay de todas las disciplinas, siempre hay, infantiles o esta cosa. Pero entrenar lucha libre, ¿cómo? O sea, digo, ya nos quedó muy claro que la pasión la traías, pero ¿cómo un niño convence a sus papás de que lo lleven a entrenar lucha libre a los 12 años?
2: Justamente ese fue el detalle más complicado para mí, yo creo que de chiquito, porque yo tenía muchas ganas justamente de entrenar lucha libre. Sí me llevaron a entrenar, ya sabes, como dices, tal cual, me llevaron a entrenar box, que vale todo, que todas esas cosas, porque pues era lo que en ese momento, bueno, creo que son deportes como más prácticos, porque no necesitan un espacio tan amplio como la lucha, que necesitas un ring, los gimnasios no son tan espaciosos. Entonces, igual, fútbol, mi papá lo que le gusta mucho es la bicicleta, entonces me metió a la bicicleta, en específico al ciclismo en montaña, por ahí anduve, Pero resulta y resalta que un día, justamente en la lienta que es la que por acá siempre he tenido cerca de mi casa en la Ciudad de México, es la López Mateos de Tlalnepantla. Un día yendo a una función, justamente al final de la función mencionan el tema de, no, pues que hay entrenamientos martes y jueves por el profesor Roque Santana. Entonces pues yo dije, no, pues de aquí soy. Le dije a mi papá en ese momento, oye, ¿sabes qué? Hay que venir a preguntar, yo quiero saber cómo se hace esto, qué tiene aquí, cómo se mueve todo. Mi papá me dijo, sí, yo te traigo. Él me llevó a mi primer entrenamiento y ya conocí al profesor Roque Santana, mi primer profesor, un saludo para él. Y a partir de ahí fue que empecé a entrenar lucha libre, ya como tal, con la verdad bastantes trabas, vuelvo a lo mismo, porque era complicado, porque todavía era muy pequeño y pues mis papás no tenían tanto chance de llevarme a los entrenamientos. Obviamente desde pequeñito me dejaron como con la rienda suelta, pues no era tan complicado, y pues ya yo ya sabía qué camión tomar de ida y qué camión tomar de regreso. Ya era irme solito a mis entrenamientos desde pequeño. Pero sí fue complicado encontrar esa parte del entrenamiento de lucha libre, y todavía para mí fue mucho más complicado llegar hasta la fecha de mi debut. Les cuento por ahí si viene la pregunta. Pero sí, así fue mi inicio de empezar a buscar dónde entrenar y hasta que llegué a entrenar lucha libre.
1: Antes de pasar al debut, mi querido Orgullo, ¿cómo te fue en ese primer entrenamiento? Digo, porque tenías mucha pila, andabas muy acá, pero también sabemos que los primeros entrenamientos, caray, o sea, como que dice uno, wow, o sea, si uno termina vomitando, termina a lo mejor bien adolorido y demás. ¿A ti cómo te fue en tu primer entrenamiento?
2: Híjole, todavía lo recuerdo muy bien porque, pues, vuelvo a lo mismo, al ser mi profesor Rocky Santana, fue una escuela muy clásica, fue la lucha libre como se enseñaba antes, era fuerte el entrenamiento, como dices, muy fuerte, en el sentido de que obviamente no fue de que el primer día luego ya aviéntate un mortal y resista. No, al contrario, el profesor era bastante bueno y justamente me empezó a enseñarlo el tema de las maromas, porque solamente yo hacía vueltas, pero no eran marometas, sino eran simplemente una vuelta ahí, toda sin forma. La parte del acondicionamiento no me afectó tanto, como dices, tenía mucha energía, no me afectó tanto, pero lo que sí me acuerdo de cajón y de ley, y que es lo que se me quedó para siempre en mi vida de la lucha libre, calentar el cuello. Fue la primera cosa que me enseñó mi profesor, me dijo, súbase, va a calentar el cuello, va a hacer otros ejercicios, entonces el cuello, tal, y al otro día el cuello lo tenía que ya como momia, así ya no me quería ni mover. Esa fue la parte que sí me quedó perdurada para mi vida, y que fue lo que al día de hoy, siempre que llego a un entrenamiento, siempre que llego a algún lugar, lo primero que caliento es el cuello, porque creo que es la parte más importante de nosotros como luchadores, más en el estilo que me desarrollo yo, que es un poquito de la lucha aérea, que cualquier cosa, cualquier error, cualquier situación que cambie un movimiento, lo más implicado o lo más delicado que puede significar es el cuello. Entonces le agradezco mucho eso a mi profesor, que fue la primera cosa que me dijo, lo primero que usted va a hacer aquí es cuello y después seguimos. Y entonces ese entrenamiento fue mágico, como dices, porque pues nada como el primer día y llegar y conocer a todos los compañeros y ver que todos hacen, pues ya bueno, más avanzados, que hacen cosas, y de repente el momento donde el profesor da un poquito de libertad para que hagas, intentes algún movimiento, y yo ver a los compañeros que ya eran profesionales en ese momento y todo. Fue bastante, bastante mágico también todo esto.
3: 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Son las 12 con 20 minutos. Parece inofensivo.
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3: hay una realidad que tus pulmones no pueden ignorar.
4: ¿Qué sustancias presentes en vapeadores generan adicción y daños a la salud?
5: Digamos etiqueta técnica para referirnos a los vapeadores, sistemas electrónicos de administración de nicotina. La nicotina, recordemos que es esta sustancia, este elemento que provoca adicción. obviamente parte de lo que es el tabaco. Y entonces nosotros reconocemos que no solamente en los vapeadores hay nicotina, sino podemos hablar de hasta 31 sustancias adicionales. Evidentemente esto es grave porque está entrando directo a pulmones. Son químicos de los cuales yo les puedo hablar, como por ejemplo el antimonio, el mercurio. Hay una sustancia que ocupan para anticongelante de automóviles. Esta sustancia que se ocupa para los coches, pues evidentemente puede causar un gran daño. Se llama dietilenglicol. El dietilenglicol forma parte de estas 30 sustancias que están presentes en estos dispositivos.
4: Voz Cristian Agüed Hernández, director general del Centro de Integración Juvenil Pachuca.
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0: Una vieja escuela, y pues tú muy joven, y además un profesor del tamaño de Rocky Santana, y no me refiero porque sea muy alto, sino por lo que significa dentro de la lucha libre. No es cualquier cosa, ¿eh? ¿Qué le decías a tu cabeza? O no sé si ya lo habías visto en acción antes. A mí a la fecha me da miedo el señor Rocky Santana. O sea, a pesar de que es como muy... O sea, es un personaje arriba del ring y sinceramente impone mucho. ¿Y qué le decías a tu niño interior de este señor? Para empezar, también no sé si cambió el tema... o hasta cuándo se manejó lo lúdico, porque tú pues jugabas y te dabas tus marometitas, pero era un juego. Pero entrar a entrenar ya es una disciplina, ya es una maroma con forma, ya no nada más son aventarte a que del suelo no pasas, sino tienen una forma. Esa disciplina o esa forma o esa construcción de precisamente las caídas, ¿no te espantó un poquito? Fue de, ay... Como que ya no está tan padre, aquí no están jugando. ¿Cómo lo procesó tu niño interior en ese primer entrenamiento?
2: Uy, no, bueno, no fue tanto en el primero, como te digo, fue bastante tranquilo, porque obviamente el profesor pues, vio que yo era muy nuevo, o sea, que no tenía nociones, no era el típico chavito que ya venía de entrenar en otro lugar o que ya sabía un poquito de lucha, luego se dio cuenta que no conocía nada del tema de la lucha. Y me trató como tal, enseñándome, vuelvo a lo mismo, inicios, bases, todo de la lucha libre. Me dio miedo cuando pasaron los otros compañeros que eran más avanzados y que a ellos sí les decía, ah, no quieres registrar, pues ahorita lo voy a enseñar a registrar bien. Ahorita, y le voy a decir, ah, no sabe meter un lazo, pues le voy a enseñar a meter un lazo. Y ah, no quiere aprender, y entonces traía su faja y decía, no quiere que me quite la faja. Y no, pues ahí ya sí, yo sí dije, no, ya no sé en qué me vine a meter, pero me van a... Aquí ya me van a deshacer, ¿no? Pero no, obviamente no. O sea, el profesor siempre fue con la idea de mentalizarte a que hagas bien las cosas. Creo que por la parte de ser imperativo, pero en el momento de estar en un entrenamiento, algo que siempre he tenido, yo creo que eso es por igual otros deportes y conmigo, pues es siempre estar enfocado, no estar platicando, estar atento a lo que está pasando, porque uno nunca sabe de qué puede aprender. Claro que si un compañero lo hace bien, puedes aprender de eso, pero si lo hace mal, también puedes aprender de eso. ¿Por qué? Porque lo está haciendo mal. Entonces, ¿por qué el otro lo está haciendo bien? Y siempre estar atento, siempre no estar jugando, no estar... hay muchas cosas dentro de la lucha que pueden ser como bonitas y al mismo tiempo repercutir en un aspecto tan negativo como es eso de que si te lo tomas muy a la ligera, lo más probable es que no lo aprendas de la manera correcta o que no hagas el entrenamiento como debe de ser, ¿no? Entonces el profesor siempre fue bastante estricto en esa parte, pero yo siempre se lo admiré y traté de ser siempre o sea, sí platicaba en algún momento con algún compañero como de, oye, es que no me salió, ah, pues mira, haz esto, y la típica que te van diciendo, pero tratando de buscar el momento, porque obviamente si el profesor te encontraba platicando o escuchando algo, se nos quedaba viendo y era de, ¿les traigo un cafecito? ¿Qué les hace falta? ¿O qué? Porque pues, no es el momento de hablar, ¿no? Entonces... Sí, toda esa parte sí fue al principio un poquito con el nervio de, híjole, no la puedo regar porque ya vi que los que lo hacen mal, pues les va mal. Y obviamente me tocó bastantes veces también hacerlo mal y que también me alcoholiquiera, pero vuelvo a lo mismo, era la escuela de antes, el hecho de ser un poquito más fuerte en esa parte de los entrenamientos, pero agradecidísimo, porque gracias a eso no le tengo miedo a los golpes, no le tengo miedo a encontrarme con, como dicen por ahí, con rivales muy recios, porque estoy acostumbrado desde mis entrenamientos.
1: Oye, y en el sentido de lo que es ya el debut, ¿cuánto tiempo pasa de que estás entrenando y recibes la noticia de ya vas a debutar? Cuéntanos esa trayectoria de momento de decir, híjole, voy a debutar, ¿y cómo te fue en ese debut?
2: Sí, no, pues eso, me tardé mucho tiempo porque me pegaba justamente, normalmente uno en la escuela de antes de mi profesor Rocky Santana y después mi profesor Sádico, era que tenías que estar 3 años mínimo entrenando constantemente la lucha para poder tener unas buenas bases y ser un buen elemento para empezar a luchar. Entonces resultaba que cada que estaba a punto de empezar, para llegar al debut, tenía el tema de la escuela. Entonces mi mamá por lo menos no, y bueno, también mi papá un poco, aunque le gustaba el deporte, fueron primero la escuela. Entonces llegaban ciertas transiciones de primaria a secundaria, de secundaria a prepa y todo eso, y entonces eso me hizo que mi debut no llegara, y yo veía bien difícil y bien complicado llegar, porque siempre me decían, no, es que ahorita tienes que hacer tu tarea, tus cosas y todo esto, y pues sí, fue muy complicado llegar al debut, por eso me tardé muchísimos años en debutar, a pesar de que entrené desde muy joven. Mi debut fue hasta el 2019, y fueron bastantes años después de entrenar, hasta que entré a la Arena México, y ahí conocí a unos compañeros, inclusive con mi padrino demasiado, que me invitaron me dijeron, oye, tú ya traes buenas bases, pero pues qué onda, ya trabajas, ya luchas, aquí les dije, no, nunca luchas en mi vida, me dijeron, oye, pues si te gustaría, si ya tienes idea de tu personaje, de tu más, bueno, de qué quieres hacer, ok, y les dije, no, pues sí, pero tenía ideas, pero yo vuelvo a lo mismo, no conocía nada de este medio, ¿no? Yo tenía la idea de que en su momento también quería ser jaguar, ¿no? Algo que hay miles de compañeros que tienen el nombre de jaguar o en Palam, como en este tipo de cosas. Y ya adentrándome todo esto, pues me empiezan a decir, oye, pues a ver, entonces, ¿qué onda? ¿Cómo te quieres llamar? ¿Qué? Pues, y nada más les voy a decir hasta ahorita que fue de un día para otro que me mandé a hacer mi equipo, y con el equipo nació el nombre, y hasta ahí quedó para llegar a mi debut, que fue el 15 de diciembre del 2019. Yo fui de los que antes de pandemia, fui luchador de salió de.
0: Eres de esa generación pandemia. Híjole. Sí. Escuchándote, no puedo ver el brillo en tus ojos, pero sí se puede escuchar que al momento de que cuentas precisamente este contacto con la lucha libre y el que, digo, te cuenten que tu primera función haya sido a los 6 meses, pero que de alguna manera tenías ahí el sentimiento por la lucha y que se aplazaba y se aplazaba todo. ¿En algún momento no llegaste a sentir esa frustración y decir, híjole, no voy a debutar nunca, qué estoy haciendo así? ¿Eso sí pasó por tu cabeza?
2: Totalmente, cada momento después de que entrenaba y me mataba entrenando un año, 2 años, me volvían a decir mis papás, no, es que ahorita ya no debes ir a entrenar porque tienes que enfocarte en la escuela. Y acuérdate que me llegó un punto en el que estaba en el turno del vespertino en la escuela y no me daba tiempo de ir a entrenar, no conocía otro lugar donde entrenar que no fuera en la Arena López Mateos, no conocía nada del medio, ¿no? No, yo decía, en algún punto, como dices, dije, no, esto no es para mí, nunca va a pasar, no. Por más que me esforzaba y me iba a escondidas a entrenar y me faltaba clases algunas veces para buscar el momento, sí fue muy complicado. Llegó un punto donde tenía como 5 actividades al día y entre esas metí justamente lo de la lucha para poder hacer, todavía lo recuerdo como si fuera ayer, porque era estar en un lugar, en la escuela, luego en otro, luego ir a entrenar y luego regresar a la escuela y luego de ahí irme a otros, a unos cursos para la escuela. Un rollo que yo dije, no voy a poder, no creo que pueda, y cuando pasa, pues, la maravilla de mi vida.
1: Y se da el día, por fin. Coméntanos qué sentiste, con quién te tocó subir a luchar cómo te fue en esa lucha y si se puede, si hubo alguna paga, porque muchas veces nada más si la paga es el público, un refresco, una torta.
2: Sí, no, pues después de tanto esperar y tanto estar anhelando el día soñado, cuando llega, pues obviamente los nervios me invadieron a más no poder, aunque mis compañeros me decían, tú tranquilo, no vas a hacer otra cosa que no sepas hacer, vas a trabajar lo que sabes trabajar y vas a ir con compañeros que ya han trabajado antes. En ese momento todavía me acuerdo, debutamos tres en mi lucha, éramos tres debutando. Entonces, y en esa función debutamos creo que seis luchadores ese día. Entonces fue un día de puros debuts ahí prácticamente. Éramos los compañeros, yo iba de técnico, éramos Tempo, un luchador que también debutó que se llamaba Voltio, y yo en contra de Futuro, uno que luchó como Príncipe Ami, y se me olvidó el tercero. Ahorita no recuerdo el nombre del tercer compañero que era Rudo, porque pues en ese momento no recuerdo muy bien, pero lo que sí recuerdo perfectamente es que justamente esa Futuro, que es el que ahorita está actualmente en el Consejo Mundial de Lucha Libre, fue de los que me ayudó muchísimo en esa parte, porque pues, él ya estaba un poquito más experimentado que yo, aunque también recién llevaba como 6 meses luchando o algo así. Si lo han visto en la empresa, es una bestia, o sea, es buenísimo. Él luchando es, para mí es una joya, una eminencia, y desde que yo lo veía entrenar decía, no, pues literalmente no, es el futuro de la lucha libre, tiene muy bien su nombre también como futuro. Con él fue con el que más trabajé en aquella ocasión, porque ya me acordé quién era el tercero, porque pues, es mi padrino, por eso no me acordaba, demasiado. Eran Futuro, Demasiado y Príncipe Ami, a falta de Tempo, Orgullo y Golpe. Entonces, pues con él fue con el que más trabajé, a pesar de que también trabajé un poquito con Demasiado, que es el luchador exótico. Trataron como de justamente de ayudarnos a los diferentes novatos en ese aspecto, a los diferentes debutantes. Entonces, conmigo fue un poquito más Futuro que Demasiado. Pero sí, o sea, a mí me invadían los nervios tremendamente. Y más, o sea, por ejemplo, en ese momento, pues Futuro no era tan corpulento en ese momento, ahorita ya está muy fuerte también. Pero pues el que me imponía demasiado, literalmente, era Demasiado, porque estaba grandísimo. Y dije, no, ¿cómo lo voy a mover? O sea, no voy a poder hacer nada, ¿no? A él no le voy a hacer ni cosquillas. Y pues sí, ahí fue mi primera lucha. El tema, como dices, pues fue el debut, no hubo ninguna cuestión de pago, fue más, como dicen por ahí, un molito, fue una fiesta de ahí, de un pueblito de allá para la salida a Cuernavaca. Estuvo bastante tranquilo en el sentido de que solamente no era tan enorme el espacio y pues, era solamente un evento bastante tranquilo, pero lo recuerdo muy bien como cuando, o sea, no se me ven los ojos, pero como dicen por ahí, por dentro de la máscara yo estaba en un mar de lágrimas ahí, de que no me la creía que lo que estaba pasando y lo que se venía después, ¿no? O sea, yo dije, bueno, este es el inicio, no sé qué vendrá después, pero estoy dispuesto a seguir y continuar porque pues me gustó mucho esa parte de estar con la gente, de convivir, de la foto, todo eso. Es mágico.
0: Justo, el inicio de una gran historia. Oigan, pero el tiempo se nos está pasando de volada. Vamos a irnos a un brevísimo corte promocional y yo le invito a que no se mueva para que pues usted siga escuchando esta charla con Orgullo aquí en Entre Cuerdas. Vamos a una breve pausa y nosotros ya volvemos.
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1: Son las 12:35.
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10: Ya estamos de regreso aquí en su programa Entre Cuerdas. Si usted no sabe lo que está pasando, si usted se acaba de conectar, si usted se acaba de encontrar con este en vivo en YouTube, o si le acaba de poner a su radio y estamos nosotros sonando, le platico y le pongo un contexto de volada que tenemos a la distancia a Orgullo. Y ya platicamos durante pues el primer bloque un poquito de lo que fue sus primeros acercamientos, cómo fue que empieza a entrenar, su formación y un poco todo lo que se venía en el trajín de su debut, porque por angas o mangas se postergaba y no podía pasar, pero pues contra todo pronóstico se logra. Y nosotros también siempre una pregunta que hacemos es, Orgullo, si pudiéramos, o si pudieras en este caso tú hacer ese viaje en el tiempo y poner al Orgullo actual justamente en primera fila de tu debut, o no sé, en vestidores, y te pudieras decir algo, ¿qué te dirías?
11: No te imaginas lo que viene, no tienes idea de lo que vas a vivir, y solo espéralo, y yo sé que lo vas a disfrutar en su momento, porque es inimaginable el lugar en donde lo que vas a pisar o lo que vas a hacer. Y solamente confía más en ti y créetelo que de verdad has hecho, porque te has esforzado mucho, y que va a llegar un momento en el que todo el sacrificio vale muchísimo la pena.
12: Qué bellas palabras, caray. Y bueno, hablaste al inicio de 6 meses de haber nacido para tu primera vez en la arena, en una función de lucha libre, pero la familia también es importante. Ya después de todo ese proceso de estar entrenando y demás, ¿qué opina tu familia de tener un hijo que es luchador? Porque no creo que sea tan fácil de momento los familiares de alrededor ver, ya sabes, los clásicos, unos critican, otros apoyan, las mamás se preocupan, los papás se preocupan en general.
11: Sí, no, pues justo, esa parte es la que no puedo quitarme de encima. Mi mamá es la primera que me dice, pero ¿por qué lo haces? Pero ya deja de hacerlo, pero es que ve cómo llegas, estás todo lastimado. Y es que, por ejemplo, ahorita que tuve una temporadita donde estuve luchando muy seguido, no, es que te estás dando en la torre y ya sigues, cositas así, es complicado. Mi papá, por otra parte, aunque me apoya mucho, siempre fue esa parte de, oye, pero es que yo necesito que te asegures otra cosa, y actualmente se los cumplí, no tiene mucho que acabé mi carrera universitaria también, les dije, aquí está su papel, esto es, yo sé que es para mí, pero también le dije, esto es para ustedes, así que con permiso, yo ya me voy a dedicar de lleno a lo que me gusta, así que ahí nos vemos, y no lo dejo de lado, definitivamente, un paréntesis, mi carrera me encanta, y me encanta trabajar de lo que estudié, pero también ahorita estoy enfocadísimo en llegar lo más alto que pueda dentro del deporte. Si puedo en algún momento, mi intención es combinar ambas cosas, pero bueno, entonces mis hermanos también me apoyan muchísimo, pero igual mi hermana siempre me ha dicho, es que yo amaba la lucha libre, porque obviamente a toda la familia nos ha gustado la lucha libre, y dice, pero tú me hiciste odiarla. Le dije, ¿yo por qué? Le dije, no, pues es que no me gusta ver cómo te lastimas, cómo te pegan, cómo sales todo de repente con el pecho todo sangrado, con la espalda molida, los moretones, los vuelos, y luego que las cositas que se accidenta uno y cosas así. Y dicen, no me gusta esa parte. Y digo, pues no vayan a ver y ya, vean otras luchas. Pero no, o sea, sí me han apoyado bastante esa parte. Como dices, y es complicado más para mis papás el hecho de pensar que me puede pasar algo. O por ejemplo, en este tipo de cosas de los viajes y así, que ellos dicen, no, pues es que te vas y no sabemos cómo, qué pueda pasar por allá y quién está cerca de ti, cosas así. Pero pues poco a poco, ya como van pasando los años y el tiempo, pues ellos se van dando cuenta de que ya no me arriesgo. Bueno, yo no soy tan arriesgado en el sentido de decir, no, voy a hacer algo que nunca he hecho. Saben que hago lo que tengo más pulido y tal vez sí me aviento a hacer alguna otra locura, pero ha salido bien.
10: Oye, ¿te acompañaron en tu lucha de debut o quién fue a verte de tu familia?
11: Toda mi familia. De hecho, esa me gusta también contarla mucho porque, como les decía hace ratito, también fue mucho por abajo del agua que seguí entrenando y mis papás tampoco estaban ni enterados. Y de repente, pues yo, bueno, tuve mi examen para la licencia de la Ciudad de México, de licencia de luchador, y llegué y les dije, miren, aquí está mi licencia, ya soy luchador profesional, y mi debut está al día, pues si quiere venir a verme, va a ser en tal lado. ¿Cómo crees? Pero pues, ¿de dónde? ¿Cuándo? ¿En qué momento? Pues si ya no lo habías entrenado, y no sé qué. No, pues llevo casi un año entrenando en la Arena México con el profesor Arturo Beristain, y pues ya a partir de ahí me dieron la oportunidad, ya voy a hacer mi debut. No, pues entonces, vámonos, que hay que rentar una camioneta y hay que hablarle a tal y tal. Y pues ahí fueron mis hermanos, estaban por acá unos tíos que también venían de visita y pues fueron. Y ahí todo, y pues ahí fue mi primera visita con mi familia a un lado. Mis papás me dijeron que estaban muy felices también, que a pesar de que salí todo molido por la primera lucha, les gustó bastante y también para ellos, en específico para mi papá, fue verme muy realizado en esa parte de que también él sabía que era uno de mis sueños ser luchador y que también para él era una cosa que él quería en algún momento, porque bueno, lo mismo, siempre me apoyó, él siempre quiso también. En algún momento él quiso ser luchador, pero tampoco tuvo ninguna oportunidad de buscar dónde, de saber nada acerca del medio, solo a él le gustaban las luchas y hasta ahí. Entonces ver que uno de sus hijos se volvió luchador también para él fue un golpe bastante, bastante significativo.
12: Qué gran momento, ¿no? El hecho de tener a la familia reunida por algo que personalmente gusta, ¿no? No es muy común, sí hay varias historias en ese sentido, pero valga la expresión, qué orgullo haya tenido a toda la familia ahí reunida en su debut. Oye, Orgullo, pero también igual sabemos que la lucha libre, pues sí es muy bella en todos los sentidos, en todos los aspectos, pero también de momento tiene ciertas circunstancias un poco no tan favorables. Me gustaría que nos comentaras los dos extremos. ¿Cuál ha sido tu momento más brillante o que consideras más favorable en la lucha libre? ¿Y cuál es el momento a lo mejor más triste o desfavorable que ha sido dentro de la lucha libre para ti?
11: Mi momento más bonito, el tope que yo tengo en la lucha libre fue pisar otro país para mí fue la experiencia más grande de mi vida hasta el momento. Mi debut internacional fue en la Arena Guatemala, México, obviamente en el país de Guatemala, aunque es un país vecino, aunque muchos dirán, no, pues es que es del México de abajo, como quieran, es otro país. Y el momento en el que yo pasé la pasarela en esa arena Guatemala, México, es indescriptible hasta para mí hoy en día decirlo. Fue una experiencia no solo mágica, sino fue como atravesar el portal de Narnia y llegar a otro universo, otro mundo, otra cosa totalmente. Fue muy, muy bonito. La gente me recibió con un cariño que yo dije, wow, o sea, no puedo creer que en otro lugar sea un poco más conocido, por así decirlo, que incluso en mi propio país, donde lucho prácticamente cada semana, cada mes, cosas así. Fue muy, muy satisfactorio el estar en ese tipo de evento. Y el otro lado es, jamás se me va a olvidar mi lesión más fuerte. En 2019, en el 2021, tuve luxación del hombro derecho, se me salió el brazo a media lucha, ¿no? Ya casi de una lucha, y eso me dejó fuera de circulación por más de 6 meses. Fue uno de los momentos más fuertes para mí, porque pues obviamente uno no se espera jamás esa parte de las lesiones, y una lesión tan fuerte que estuve a nada de que, o sea, también por eso fue tardado, porque estuve a nada de que me operaran. No me operaron afortunadamente, pero desafortunadamente al no ver cirugía era más tardada la rehabilitación. Entonces fueron 3 meses sin nada de actividad, así absolutamente nada de actividad física, para que todo el músculo, los tendones, la articulación, todo se desinflamara, tomara su lugar y todo. Y después otros 3 meses de rehabilitación para ir empezando poco a poco. Y después todavía otro tiempo para empezar a fortalecer ahora esa parte, que ya no volviera a pasar, que me volvió a pasar otras 4 veces y me volvió a salir el brazo, y yo estaba ya tendido en el piso de que decía, es que no puede ser, esto me va a frenar, me va a detener, ya no voy a poder hacer nada por cualquier movimiento que sentía que era fuerte, sentía que se me salía el brazo. En este deporte que pues todo está en todo el cuerpo, en todas las actividades que tenemos que hacer es utilizar el cuerpo al máximo. Fue muy frustrante, fue muy, muy difícil. Afortunadamente, creo que ahí sí puedo decirlo, mi disciplina. Entré en un régimen así, es súper estricto de deporte o de hacer ejercicio, en el sentido de enfocarme justamente solamente a la parte de los hombros. Todos los días ejercito los hombros, todos los días hago fuerza para mantener el hombro en su lugar, y ya llevo, yo creo que como 2 años de que ya no he tenido ningún accidente con esa parte. El fisioterapeuta en su momento me dijo, oye, estás muy bien, ya creciste un poco muscularmente y eso va a amarrar más el hombro para que no vuelva a pasar. ¿No te ha pasado? Y dije, no. Ah, perfecto, entonces ya es un poquito más complicado que pase. Hoy en día me siento con muchísima seguridad en general de mi cuerpo, siento que todo me responde bastante bien. Entonces, ese es el lado más oscuro, yo creo, las lesiones, y sobre todo cuando pasa por primera vez, es tremendo. Pero ese es el bueno y el malo de las
10: ¿Y las cómo cosas. No ser resiliente si de alguna manera te prepararon en todo momento para ello? Y tuviste que esperar tanto tiempo para el debut, y otra vez y otra vez, y que ahora lo tomaras con esa seguridad y disciplina, como dices, para evitar pues alguna otra lesión, y eso es lo valioso, lo rescatable, y pues para que lo anote, ¿no? Quien nos esté viendo, a lo mejor si se dedica también a lo mismo, si está entrenando y se está desesperando, por algo pasan las cosas, eso tampoco tengo pruebas ni dudas, pero pues cada quien, ¿no? Pone las cosas en su lugar.
8: 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Son las 12:48. 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
10: Oye, aviéntate el comercial completo. ¿Cómo fue que te avisan que vas a llegar a otro país por primera vez? Y después, ¿a dónde has llegado también gracias a ello? Y ¿qué tan distinto es la cultura de la lucha libre en otro país que no es México?
11: Uy, no, pues yo llegué de rebote, o sea, ahí sí fue el destino que dijo, mira, a ver, vamos a ver si puedes con esto, ahí está. Ahorita, actualmente, yo tengo una pareja en la lucha libre que es mi compañero Villarreal, mi hermano Villarreal, ahí andamos como los Viva México. Ya tenemos 2 añitos de nuestra dupla ahí intentando justamente representar esa parte de la raza mexa. Él a su manera de tipo charro y yo a mi manera de tipo guerrero azteca mexa, más tradición, bueno, más de atrás. Entonces cada uno con

Y le agradezco toda esta parte porque él tiene el primer contacto con Villarreal y le dice, oye, ¿sabes qué? Es que iba a mandar a unas personas a Guatemala y ya no pueden porque se fueron a otro país, etcétera. Entonces se abren los lugares, bueno, se abre el lugar para él y ya lo meten. Y me dice, oye, ¿sabes qué? Bueno, voy a ir a Guatemala. Le dije, ah, pues qué chido. De repente, y jamás, también esa me encanta decirla, jamás se va a olvidar. Estaba a las 6 de la tarde más o menos, estaba sentado en mi banca en la escuela, viendo dónde estaba en la clase, y me marca y me dice, oye, necesito que me contestes rápido. Y le digo, ¿qué pasó? Me salgo. Oye, no, es que me acaban de hablar el señor de Luchas Party, que se abrió otro lugar, que otro luchador tampoco va a poder ir, y que si quieres, pues está el lugar disponible, nada más, pues por temas de tiempo y esto, te tienes que pagar tu boleto de ida. Y dije, híjole, déjame pensarlo, le dije, déjame pensarlo 5 minutos para ver ¿sabes qué? No, ya, dile que sí, ya, que sea lo que tenga que pasar y vámonos. Entonces, en ese momento, así ni lo pensé ni nada, le dije que sí. Llega el momento, llega el día, nos vamos a Guatemala, llegamos allá, el debut internacional, trabajamos con otro mexicano que también admiro mucho, mi padrino internacional, Rasputín, que es luchador exótico de Oaxaca. Él nos empieza a enseñar toda la parte de cómo es trabajar en otro país, porque la verdad sí, no es nada lo mismo. Ese momento en el que allá nos hicieron tanta publicidad, te vuelvo a lo mismo, en cuanto yo crucé la puerta para llegar a la pasarela, se escuchaba reventar la arena mi nombre, orgullo, o sea, se escuchaba y yo dije, wow, ¿qué onda? O sea, no, no me la creía. Y el hecho de que allá la gente fue súper, súper agradecida con nosotros. Me compraron hasta lo que no llevaba. Me compraron todas mis máscaras, me compraron todo mi producto, playeras, pósters, las muñequeras, todo, todo, todo, todo, todo. O sea, personas que me dijeron, oye, ¿sabes qué? Yo vengo desde muy lejos solamente para verte a ti. Y yo de, pero, ¿qué está pasando? O sea, no, no sé qué está pasando. Y fue muy, muy, muy increíble esa parte. A partir de ahí, y bien lo dijo nuestro padrino Rasputín, lo dijo a Villarreal a mí, cuidado porque aquí es el trampolín. Este es el momento en el que a ustedes los van a ver si funcionan fuera del país o si ya de plano van de regreso, tanto por el señor de Luchas Party, tanto por los otros promotores que están viendo aquí en la arena. O sea, había de otros países también viendo esa función porque la arena Guatemala, México también tiene bastante repercusión a nivel luchístico. Y la lucha libre en Guatemala es bastante parecida a la mexicana, tienen toda la base de la lucha libre mexicana, entonces nos acoplamos bastante bien ahí. El primer cambio yo creo que vino hasta nuestro tercer país, más o menos, que fue, porque de ahí fuimos, igual Villarreal y yo prácticamente juntos a todos lados, gracias al señor Luchas Party que nos empezó a mover justamente como pareja en nivel internacional. De ahí nos fuimos a El Salvador. En El Salvador fue un evento también bastante regular, en el que, o sea, no me refiero a regular, de que no fue tan grande, pero era lo más grande de por allá. No, no fue como, apenas va empezando la arena, era su segundo aniversario, entonces era más, un poquito más tranquilo, pero igual, fue una experiencia un poquito igual, más o menos que en Guatemala, no fue tan diferente a la lucha libre como la tenemos acá. En Costa Rica fue donde ya manejamos el estilo más tipo wrestling, que es lo que se dice de la lucha libre americana. Allá sí definitivamente empezamos a notar el cambio, donde afortunadamente dimos una de las, bueno, sí fue la mejor lucha en parejas del año 2025, porque luchamos allá en noviembre, diciembre del 2025 y quedamos catalogados como la mejor lucha en parejas de Costa Rica del 2025. De ahí, por temas personales, todo Villarreal no pudo ir conmigo a los siguientes dos países, que fueron Ecuador, donde en Ecuador por primera vez fui a otro país y fui a disputar, bueno, fui para competir por un campeonato, por el campeonato de la empresa World de Ecuador. También, o sea, ahí la lucha fue súper, súper diferente porque mi rival, aunque era muy bueno, era totalmente wrestling, o sea, no, no manejó el estilo de la lucha libre como nosotros, y acoplarme a ese estilo fue un poquito complicado porque los tiempos, los movimientos, todo fue un poquito diferente, pero afortunadamente igual vimos un espectáculo bastante, bastante bueno. Y de ahí, ahora mi último país que pisé fue hace unos meses, fue Bolivia.

0: en donde igual allá la lucha libre, ahí sí, lo que se lleva la estrella y la palomita allá son las cholitas luchadoras, las que luchan así con sus vestidotes, allá se le llama pollera. No, pues yo quedé fascinado, yo dije, ¿cómo pueden hacer cosas con esas faldas? Y después me enteré, bueno, obviamente platicando con las compañeras de allá, llegan a pesar hasta 8 kilos de pura falda, o sea, son cosas masivas, o sea, y con eso hacen tijeras, hacen tornillos, hacen vuelos, hacen planchas, hacen de todo. Y dije, wow, está increíble, increíble, la verdad, ahí sí me quedé pasmado con la calidad y el nivel que tienen de lucha libre, porque ahí también lo que manejan más es lucha libre como tal, no tanto wrestling. Sin embargo, allá sí es un tema más, no cultural, sino, ¿cómo lo puedo decir? Pues vaya, está más enfocado en un espectáculo para personas que no son del medio de la lucha libre. Entonces, es más un show. Las cholitas por lo menos luchan muy bien, pero allá interactúan demasiado con el público. Allá agarran a las personas y se ponen a bailar con ellos durante la lucha. Un poquito más de esa parte de chispazo de ambiente, no tanto como enfocarse tanto en el estilo de la lucha, sino más hace mucho ambiente, pero definitivamente vuelvo a lo mismo, el nivel de lucha libre que tienen es impresionante. Allá me enfrenté contra un peruano y un boliviano, igual por un campeonato de la empresa líder donde trabajé allá, y traté de darlo todo. Desafortunadamente en mis dos eventos de campeonato lo di todo. De mí no pude salir campeón, pero pues sigo pensando que ya no tardo en llegar a un campeonato, tal vez a nivel nacional o mejor aún a nivel internacional. Entonces, las oportunidades se han dado y, como dije, se lo agradezco mucho a todos los que formaron parte del proceso. Desde ahí, que vuelvo a lo mismo, fue el rebote en Guatemala y de ahí hasta ahorita, el señor Luchas Party y a Rospin, mi padrino internacional. Les agradezco todo lo que me han apoyado y me han seguido dando consejos de cómo llevar esta parte del luchador internacional, porque sí es muy diferente luchar en tu país, donde te conocen, bueno, donde conoces o lo que sea, a otro país, ¿no? Porque también algo que le comento mucho a compañeros en los anteriores es que estás tan presente, ay, es que aquí hacen muchas tijeras y allá no son tijeras, allá se les dice de otra manera. El que más se me quedó fue en El Salvador, donde me dijeron que a las tijeras se les llama sentada, una sentada. Entonces, pues dice, ah, bueno, pues sí, pues se te sientan casi casi aquí, ¿no? Sentada, ok. Pero pues es complicado a veces, todavía no me ha tocado, bueno, sí he luchado aquí en el país con compañeros extranjeros en otro idioma, pero quiero pensar que en algún momento que llegue a ir a, era el sueño, ¿no? Japón, Europa y todo eso, pues también saber e intentar comunicarme con esa parte de la lucha.
1: Así es, qué mágica es la lucha libre. Y vamos a ponernos un poquito, pues, mágicos. Mi querido Orgullo, si hubiera la oportunidad de que, pues, a lo mejor hubiera un salón, un lugar grande, donde vas a encontrar a todas y cada una de las personas que han pasado por tu vida, en momentos buenos, malos, regulares. Y tú llegaras a este tipo de convención con gente que está actualmente y que ya no está también en el plano. Cuando tú entres a ese lugar o cuando tú entras a ese lugar, ¿a quién buscarías y qué le dirías?
0: Híjole, yo creo que ahorita con eso vino a mi cabeza alguien que ni siquiera yo creo que pensó en algún momento que podría ser esta parte, sería con mi abuelita, la mamá de mi mamá. Mi abuelita la quise mucho y ella creo que nunca se enteró de que yo entrenaba o de que lo que yo hacía. Y pues sería la primera persona a la que le diría, mira, ahora soy esto, ¿no? Este es tu nieto. El atrevido, el que se aventó a hacer otra cosa y tratar de decirle que pues nada, no sé, no, creo que ella nunca pensó, se imaginó que alguien podría dedicarse a algo, porque también ella creo que no tenía conocimientos tanto de deportes ni nada, entonces yo creo que sería con la primera que me acercaría. Y de ahí, pues, personas, creo que trataría de hablar con las personas con las que no convivo, compagino tanto, que han formado parte de, aunque ellos no lo saben, porque obviamente también es cierto que esta parte de mi vida la llevo lo más por debajo que se puede, y aunque hay muchas personas que han estado por detrás del personaje, no saben quién es el personaje actualmente, ¿no? Bueno, no saben que soy otro personaje. Entonces yo creo que trataría de decírselos de... No les dije por una razón, es porque trato de... O sea, obviamente a mis papás y mis hermanos, porque convivo con ellos diario, y literalmente tengo que llegar a poner mis mallas en la azotea para que se, después de lavarlas, ¿no? Entonces era difícil esa parte de intentar llevarlo, porque sí lo intenté, que sí traté de decir, a lo mejor no les digo, pero después me ganó la emoción y les dije que ya era luchado. Pero sí, yo creo que todas esas personas con las que he convivido, que me han apoyado de una u otra manera para llegar hasta acá, y también sobre todo yo creo que platicar con los profesores, que lo he intentado, con los que he podido, y sigo yendo a entrenar con mis profesores desde Rookie Santana hasta los últimos profesores, como Arturo Beristain. He tratado de por lo menos en algún momento llegar a entrenar con ellos para agradecerles todo lo que me brindaron en esa parte, pero sí, yo creo que con las personas con las que tengo menos contactos y con las que me acercaría más.
2: Orgullo, ya para finalizar, porque el tiempo se nos está pasando de volada, ¿qué crees que Orgullo le deba a la lucha libre?
0: Primero que nada, disciplina. La lucha libre me enseñó una parte bien importante de mi vida, que es saber llevar una vida responsable, con la disciplina que debe de ser, tomar los valores que se deben tomar en el momento, porque también sí es cierto que hay momentos para divertirse, sí es cierto que nada está peleado con nada, de que puedes disfrutar ciertas cosas que haciendo lo que eras, que disfrutando a tu manera, también es bien cierto que hay momentos, hay lugares, y todo tiene un porqué. Entonces, yo creo que le debo a la lucha libre toda esa parte, porque necesito... Para mí mismo, para llenarme, es ser el ejemplo de lo que mi deporte me dio a mí, que es eso. El hecho de que estar en un deporte me hace estrella, me hace conocido, lo que sea, lo pongo entre comillas porque aún no lo soy para mí mismo. Me hace falta mucho camino por recorrer y quiero llegar a lo más alto definitivamente, pero aún no estoy ni cerca. Se lo debo a mi deporte, que me ha enseñado justamente esa parte también de la humildad, de no llegar a creer que solamente porque ya... estuve en tal lado o hice tal cosa, soy más que alguien más. Definitivamente eso es algo que le debo mucho a mi deporte, que voy a tratar de siempre tener esa bandera, porque no, digo trataré, porque no sé qué pueda pasar mañana, y al final de cuentas también soy un humano, y espero que si me pasa, que alguien me dé un zape y se me baje también esa parte, ¿no? Porque, pues vuelvo a lo mismo, nunca sabes dónde vas a estar parado, con quién vas a estar parado, y yo creo que lo más bonito dentro de este deporte es eso de disfrutarlo y saber respetarlo y llevarlo a cabo para poder sobresalir de los demás.
1: Grandes, grandes palabras de verdad, ¿no, Santi?
2: Sí, y pues de verdad te agradecemos el que nos hayas compartido y abierto tu corazón, porque de alguna manera... cada historia, cada anécdota que cuentas es abrir un poquito tu corazón y así ir a quitarte la máscara un poquito para que te conozcan la persona que hay detrás, porque hay alguien justamente que le da vida al personaje y que también es humano, como lo acabas de decir. Gracias por abrirte con nosotros aquí en Entre Cuerdas.
0: No, al contrario, muchas gracias a ustedes por invitarme, también les mando un saludo de parte del orgulloso, mi acompañante también de aventuras, ahí anda por todos lados, y muchísimas gracias por el espacio, la verdad me la pasó muy bien. ¿Qué les digo, muchachos? Siento que cada vez este tipo de entrevistas y cosas así, necesito hablar más y más, porque afortunadamente, como les digo, cada vez, ahora son 5 países, la última vez que me entrevistaron eran 4, bueno, después van a ser 6 y 8, y platicar de todo, les podría contar 1000 anécdotas más y todo lo que he vivido en cada país, pero como dicen, el tiempo se va volando como te diviertes.
2: Pero no descartamos una segunda
1: parte.
2: Sí, justamente. Pero sí, justamente tenemos que despedir esta emisión. Y gracias también ahí en casa a quienes nos ven, nos escuchan y nos acompañan como cada semana aquí en Entre Cuerdas. Usted ya lo sabe que nos vemos y nos escuchamos a esta misma hora y por esta misma frecuencia universitaria. Hasta la próxima.
0: Nos vemos. Gracias.
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3: Es la 1:06.
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11: Muy buenas tardes, estamos de vuelta en este espacio urbano, Elemento Urbano, del 102.1 FM y también del 99.7 FM a través de este Sistema Universitario de Medios Autónomos. Muchas gracias por conectarte con nosotros este jueves 14 de mayo a las 6 de la tarde, nuestro espacio totalmente en vivo en el 102.1 Suma Radio Actopan, agradeciendo enormemente en la producción a Misael Prisciliano y en los controles a Vania Sánchez. El día de hoy es una transmisión bastante especial, lo platicábamos la semana pasada cuando hablamos de Miss Lauryn Hill, que estas primeras 2-3 semanas de mayo son importantes para el mundo del hip hop y también para el rap. El sábado 16, donde nos escuchamos con nuestros amigos de la Sierra Otomí Tepegua, específicamente el 16 de mayo, se conmemora una fecha profundamente significativa para la cultura urbana global: el reconocimiento del hip hop como una declaración internacional de paz, impulsada por Temple of Hip Hop, liderado por figuras esenciales como QS1 y respaldado por organismos internacionales como la UNESCO. Lejos de los estigmas que durante décadas intentaron asociarlo únicamente con violencia o marginalidad, este reconocimiento reafirma algo que sus pioneros sabían desde el principio. El hip hop nació como una respuesta de resistencia pacífica, una herramienta para transformar realidades desde el arte, la palabra y la comunidad. Una de las figuras más importantes, te lo comenté, es QS1, y obviamente tenemos que escuchar Sound of the Police.

0: A lo largo de este elemento urbano vamos a escuchar canciones de protesta en el hip hop. Si bien el día de declaración de paz del hip hop es algo sumamente positivo, tenemos que ver las raíces. Vamos a hablar acerca de estas canciones y vamos a escuchar estas mismas cuando hablan de la protesta, cuando hablan de la marginación, cuando hablan del gueto. Más adelante lo vuelvo a explicar para el nuevo público, pero lo que escuchaste se llama Sound of the Police de Curious One. Una de las denuncias más directas contra la brutalidad policial y el racismo institucional dentro del hip hop. Lanzada en el 93, la canción establece un paralelismo entre la vigilancia policial moderna y los sistemas históricos de la opresión racial, particularmente en la esclavitud. Su fuerza no está solo en la crítica, sino en cómo convierte la música en educación política, obligando al oyente a cuestionar estructuras históricas que muchas veces permanecen normalizadas, porque hablar del día de la declaración de paz del hip hop no es hablar únicamente de la música que vamos a escuchar, es hablar de una filosofía cultural construida desde valores fundamentales como la salud, el amor, la unidad y la conciencia social y la prosperidad colectiva. Es recordar que la cultura surgió como una alternativa frente a contextos de exclusión, racismo y violencia estructural, convirtiendo la creatividad en un lenguaje de cambio social. Vamos a escuchar una canción muy importante para este movimiento, para este día. Después nos vamos a un pequeño corte promocional. Muchos MC, muchos raperos se juntan y ellos son DBP, Stead Sazonic, Cool Moe D, MC Light, Doug Fresh, Just Ice, Heavy D, Chuck D. Ellos hacen Self Destruction.
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2: Es la 1:21.
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5: Estamos de vuelta en Elemento Urbano hablando del día de la declaración de la paz del hip hop que se va a celebrar el 16 de mayo, si lo estás escuchando en San Bartolo, porque lo están escuchando el mero día importante para este género musical. Lo que escuchaste, antes de irnos a un pequeño corte promocional, es un compilado de artistas que hacen una canción excelsa llamada Self Destruction. Fue mucho más que una colaboración histórica, fue esta respuesta colectiva del hip hop a la violencia dentro de sus propias comunidades, reuniendo voces fundamentales como Curious One, MC Light y Chuck D. Esta canción del 89 demostró que el hip hop también sabe hacer autocrítica y construir mensajes de transformación social desde adentro. Hay que regresar al origen del mismo hip hop, en el Bronx en los años 70, en medio de la crisis económica, violencia callejera y abandono institucional. Jóvenes afroamericanos y latinos se encontraron en el DJing, el breakdance, el graffiti y el emceeing una forma de canalizar esta frustración sin recurrir a la confrontación física. En lugar de pelear con violencia, competían con talento. En lugar de destruir, construían identidad colectiva. Una de las agrupaciones más importantes de este género son claramente los NWA. Ellos son una agrupación histórica. Espero pronto traerte una compilación de ellos porque ellos son un punto y aparte para este género y su discografía es impecable. Así que vamos a escuchar Express Yourself de NWA.
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NWA presenta Express Yourself, que representa la libertad creativa como resistencia política, un grupo reconocido por su confrontación directa al sistema. Esta canción propone algo igual de revolucionario: pensar libremente, hablar con autenticidad y rechazar la censura cultural. Décadas después, seguimos en esta historia rápida del hip hop, esta filosofía sería formalizada por Temple of Hip Hop Organization, fundada por KRS-One, el primer artista que escuchamos, para proteger y difundir los principios culturales del movimiento. En 2001, se redactó oficialmente el Hip Hop Declaration of Peace, un documento compuesto por principios éticos que establecen al hip hop como una cultura de transformación positiva. Su validación internacional por organismos culturales representó algo histórico: reconocer oficialmente que el género no es una moda ni un producto comercial, es una expresión cultural de promover paz y desarrollo humano. Es por eso que en este espacio urbano siempre, siempre celebramos el rap, el hip hop y la cultura urbana. Vámonos a un segundo corte promocional. Una canción increíble de los Black Eyed Peas se llama Where Is This Love.

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1: Es la 1:33.
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así de people. Dos cancionzazas acabas de escuchar. La primera, antes de irnos a un pequeño corte promocional, se llama Where Is This Love, junto a los Black Eyed Peas, que aparece en el 2003 como una reflexión global tras años marcados de violencia internacional y esta fractura social. La canción cuestiona el odio, discriminación y manipulación mediática, llevando el mensaje social del hip hop a una audiencia masiva. Después, algo interesante, White America de Eminem analiza la incomodidad cultural que generó la apropiación racial dentro del rap mainstream. Más que hablar de sí mismo, Eminem usa su experiencia para exponer privilegio, doble moral y cómo el sistema acepta ciertos discursos dependiendo de quién los diga. Te recuerdo rápidamente nuestro mensajero de WhatsApp de Suma Radio Actopan, donde nos podrás escribir a través del 772-104-1721 o también una recomendación, un saludito que quieras mandarnos a través de Suma Radio San Bartolo. Es el 771-111-5629. Nos pidieron un saludo la semana pasada, acabando este espacio urbano. Un saludo enorme a Rodolfo Ruiz, que nos escuchó la semana pasada y también es muy fan del programa de Cuarto en Cuatro, así que te mandamos un saludito desde Suma Radio Actopan. Vámonos con un conocido, una persona de la cual he hablado mucho y de verdad he abarcado muy poco. Se llama Kendrick Lamar, lo has escuchado, se llama I.

ICT people. Esta canción ya la conoces si sigues a Elemento Urbano desde que un servidor entrara el año pasado. Ya la habíamos escuchado en el álbum Tu Pimpa Butterfly, una versión diferente, pero Tu Pimpa Butterfly, el mejor álbum de toda la historia, cabe mencionar, la aborda de manera diferente con el outro. Quiero recordar para la audiencia, recordemos que siempre el público se renueva, también tenemos nuevo horario que son los jueves totalmente en vivo en Suma Radio Actopan a las 18 horas, también en San Bartolo, también nuevo horario en retransmisión. Quiero recordarles que es el gueto, porque en el rap hace referencia a barrios marginales, pobres, segregados, donde vive una minoría social. Es el escenario central de la narrativa del hip hop, representando la lucha, la supervivencia, la violencia, la lealtad al barrio y la superación a las adversidades. ¿Por qué te menciono esto? Porque en el coro de la canción que escuchaste mencionan mucho al gueto. I, de Kendrick Lamar, convierte el amor propio en resistencia política, en un contexto donde las comunidades afroamericanas siguen enfrentando la violencia estructural. Hay que cantar I love myself, me amo a mí mismo. Se vuelve un acto profundamente revolucionario. Volviendo a lo que fue la declaración, surge como una respuesta a décadas donde la industria comercial simplificó al hip hop, reduciéndolo muchas veces a narrativas de consumo, violencia o superficialidad. Esto invisibilizó su verdadera raíz, la denuncia social, la educación popular y la organización comunitaria. Vámonos rápidamente, un pequeño corte promocional, pero yo te voy a dejar con This is America por Childish Gambino.

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3: Es la 1:49.
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6: Volvemos al Elemento Urbano, estamos ahora en el lado contemporáneo desde que escuchamos a Kendrick Lamar. This is America, que fue lo que escuchaste antes de irnos a un pequeño corte promocional por Childish Gambino, ya también la habías escuchado cuando abordamos el gran artista que es Donald Glover, una radiografía brutal de los Estados Unidos de América contemporáneo. Su crítica al espectáculo, la violencia racial,

0: es parte de esa misión de paz activa. Pero no todo es miel sobre hojuelas, porque ustedes recordarán en pandemia el caso lamentable, muy, muy lamentable, que dio mucho coraje a un servidor acerca del fallecimiento de George Floyd debido a la violencia policial. Y con ese contexto, Kanye West y Travis Scott, con todas las protestas encima, con el Black Lives Matter a todo poder, hacen Wash Us in the Blood.
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1: Wash Us in the Blood de Kanye West junto a Travis Scott captura la ansiedad colectiva posterior a las crisis sociales y protestas raciales recientes. La canción habla de redención, vigilancia digital y el trauma racial como parte de una conversación contemporánea urgente. A manera de conclusión, yo te quiero decir que hoy, al recordar esta fecha, entendemos que el hip hop trasciende generaciones, idiomas y fronteras porque su mensaje sigue vigente. Transformar el dolor en arte, conflicto en diálogo y exclusión en comunidad. La declaración de paz del hip hop no es un gesto simbólico, es una invitación permanente a recordar para qué nació esta cultura. Porque cuando escuchamos una canción de protesta, cuando una rima cuestiona el poder o cuando una voz exige dignidad, este género cumple con su propósito más alto: convertirse en conciencia colectiva, y mientras que exista injusticia, desigualdad o silencio impuesto, seguirá siendo una herramienta viva de paz, memoria y transformación social. Antes de despedirme, quiero agradecer enormemente la sintonía a través del 102.1 Suma Radio Actopan, donde nos escuchamos totalmente en vivo los jueves a las 6 de la tarde, o si no, la retransmisión los domingos a las 6 de la tarde, a su vez que en San Bartolo, Tototepec, nos escuchamos

escuchamos los días sábados a la 1 de la tarde, donde nos puedes también dejar a través de su medio de comunicación un mensaje, un saludo, una recomendación de algún artista que quieras escuchar. Recuerda seguirnos en nuestras redes sociales, en todas nos podrás encontrar como Radio UAEH Actopan, estamos muy activos en Facebook. Yo te quiero dejar con una canción que ya has escuchado, pero yo jamás me cansaré de mencionarla, de ponerla, de decir que esta es la canción que resume todo un movimiento, el himno no oficial, oficial del Black Lives Matter en pandemia. All Right de Kendrick Lamar se convirtió mucho más que en una canción, terminó siendo un refugio colectivo. En medio de protestas, dolor social y una profunda tensión racial en Estados Unidos, su coro se transformó en una consigna de resistencia que miles de personas corearon en las calles con una confirmación de esperanza frente a la adversidad. El poderoso We Gon' Be Alright. Esta canción no niega la realidad, reconoce el peso del cansancio, la violencia, la incertidumbre, pero responde con una certeza sencilla y profundamente humana. Vamos a estar bien. Esa frase se volvió un acto de fe colectiva, un recordatorio que incluso en los momentos más oscuros, la comunidad, la resistencia y la dignidad pueden sostenernos. Y aquí está la esencia más pura del hip hop. Como cultura de paz, convertir el dolor en fuerza, la lucha en la memoria y la esperanza en algo que se canta juntos hasta hacerlo real. Te dejo con el mantra, con el himno All Right de Kendrick Lamar. Nos escuchamos la siguiente semana. Vámonos, chao.

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3: Son las 2 con un minuto.
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8: Ya me conoces, soy Pepe Canales y agradezco que estés en sintonía de esta frecuencia universitaria. Pero sobre todo que nos acompañes en una nueva emisión de este programa con el que buscamos alentar tu participación y motivar el hábito de la lectura. Así que si quieres ser parte de este espacio, leyéndonos algo, ponte en contacto con nosotros a través de los números de WhatsApp de las emisoras donde se transmite Fragmentos al Aire. Dicho eso, debo mencionar que, una vez más, no contamos con invitados o invitadas esta ocasión. Y bueno, pues ya que la emisión pasada les leí parte de un par de obras escritas por varones, esta ocasión les traigo el resultado del talento de dos mujeres mexicanas. Se trata de Como agua para chocolate, famosa novela escrita por Laura Esquivel, mientras que para la segunda parte, Arráncame la vida, de Ángeles Mastretta. Y en la música tendremos un poco de la obra de Richard Wagner. Laura Esquivel es una de las escritoras mexicanas más leídas y reconocidas a nivel mundial, nacida el 30 de septiembre de 1950 en la Ciudad de México. Su carrera es un reflejo de su creencia en el poder transformador de la cocina y la comunicación humana. Se formó como educadora y trabajó en teatro infantil y creación de guiones antes de dedicarse por completo a la literatura. Esta experiencia influyó en su estilo narrativo visual y emocional. Como Agua para Chocolate, publicada en 1989, su ópera prima, se convirtió en un fenómeno internacional, permaneciendo en las listas de bestsellers de Estados Unidos y México por casi 2 años. Cabe decir que ha continuado expandiendo el universo de su obra más famosa con libros como El diario de Tita y Mi negro pasado, completando una trilogía que explora la historia de la familia de la Garza a través de las generaciones. En cuanto a los reconocimientos que ha recibido, han sido numerosos, incluyendo el prestigioso ABI, siendo la primera autora extranjera en obtenerlo por Como agua para chocolate. Y bueno, dicha novela narra la historia de Tita de la Garza, quien, por una tradición familiar impuesta, no puede casarse porque debe cuidar a su progenitora hasta la muerte. Tita expresa sus emociones a través de la cocina, logrando que quienes comen sus platillos experimenten sus sentimientos. Está dividida en capítulos, los cuales llevan por título el nombre de un mes del año junto a una receta. Es así que lo que a continuación te leeré corresponde al momento en el que actualmente nos encontramos en este 2026.
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9: Como agua para chocolate. Chorizo norteño. Mayo. Ingredientes: 8 kilos de lomo de puerco, 2 kilos de retazo o cabeza de lomo, 1 kilo de chile ancho, 60 gramos de cominos, 60 gramos de orégano, 30 gramos de pimienta, 6 gramos de clavo, 2 tazas de ajos, 2 litros de vinagre de manzana, 1 cuarto de kilo de sal. Manera de hacerse. El vinagre se pone en la lumbre y se le incorporan los chiles, a los que previamente se les han quitado las semillas. En cuanto suelta el hervor, se retira del fuego y se le pone a la olla una tapadera encima para que los chiles se ablanden. Chencha puso la tapa y corrió a la huerta a ayudar a Tita en su búsqueda de lombrices. De un momento a otro, llegaría a la cocina mamá Elena a supervisar la elaboración del chorizo y la preparación del agua para su baño, y estaban bastante atrasadas en ambas cosas. El motivo era que Tita, desde que Pedro, Rosaura y el niño se habían ido a vivir a San Antonio, Texas, había perdido todo interés en la vida, exceptuando el que le despertaba un indefenso pichón al que alimentaba con lombrices. De ahí en fuera, la casa podía caerse, que a ella no le importaba. Chencha no quería ni imaginar lo que pasaría si mamá Elena se enteraba que Tita no quería participar en la elaboración del chorizo. Habían decidido prepararlo por ser uno de los mejores recursos para utilizar la carne de cerdo de una manera económica y que les aseguraba un buen alimento por mucho tiempo, sin peligro de que se descompusiera. También habían dispuesto una gran cantidad de cecina, jamón, tocino y manteca. Tenían que sacarle el mejor provecho posible a este cerdo, uno de los pocos animales sobrevivientes de la visita que miembros del ejército revolucionario les habían hecho unos días antes. El día que llegaron los rebeldes, solo estaban en el rancho mamá Elena, Tita, Chencha y dos peones, Rosalío y Guadalupe. Nicolás, el capataz, aún no regresaba con el ganado que, por imperiosa necesidad, había ido a comprar, pues ante la escasez de alimentos, habían tenido que ir matando a los animales con que contaban y era preciso reponerlos. Se había llevado con él a dos de los trabajadores de más confianza para que lo ayudaran. Había dejado a su hijo Felipe al cuidado del rancho, pero mamá Elena lo había relevado del cargo, tomando ella el mando en su lugar, para que Felipe pudiera irse a San Antonio, Texas, en busca de noticias sobre Pedro y su familia. Temían que algo malo les hubiera pasado, ante su falta de comunicación desde su partida. Rosalío llegó a galope a informar que una tropa se acercaba al rancho. Inmediatamente, mamá Elena tomó su escopeta y mientras la limpiaba, pensó en esconder de la voracidad y el deseo de estos hombres los objetos más valiosos que poseía. Las referencias que le habían dado de los revolucionarios no eran nada buenas. Claro que tampoco eran nada confiables, pues provenían del padre Ignacio y del presidente municipal de Piedras Negras. Por ellos, tenía conocimiento de cómo entraban a las casas, cómo arrasaban con todo y cómo violaban a las muchachas que encontraban en su camino. Así pues, ordenó a Tita, Chencha y el cochino que permanecieran escondidos en el sótano. Cuando los revolucionarios llegaron, encontraron a mamá Elena en la entrada de la casa. Bajo las enaguas escondía su escopeta. A su lado estaban Rosalío y Guadalupe. Su mirada se encontró con la del capitán que venía al mando y este supo inmediatamente, por la dureza de esa mirada, que estaban ante una mujer de cuidado. «Buenas tardes, señora. ¿Es usted la dueña de este rancho?» «Así es. ¿Qué es lo que quieren?» «Venimos a pedirle, por las buenas, su cooperación para la causa». Y yo, por las buenas, les digo que se lleven lo que quieran de las provisiones que encuentren en el granero y los corrales. Pero eso sí, las que tengo dentro de mi casa no las tocan. ¿Entendido? Esas son para mi causa particular. El capitán, bromeando, se le cuadró y le respondió:
10: Entendido, mi general.
9: A todos los soldados les cayó en gracia el chiste y lo festejaron. Pero el capitán se dio cuenta de que con mamá Elena no valían las chanzas. Ella hablaba en serio, muy en serio. Tratando de no amedrentarse por la dominante y severa mirada que recibía de ella, ordenó que revisaran el rancho. Lo que encontraron no fue gran cosa. Un poco de maíz para desgranar y 8 gallinas. Uno de los sargentos, muy molesto, se acercó al capitán y le dijo:
10: Esta vieja ha de tener todo escondido dentro de la casa. Déjeme entrar a supervisar.
9: Mamá Elena, poniendo el dedo en el gatillo, respondió:
10: Yo no estoy bromeando. Y ya dije que a mi casa no entra nadie.
9: El sargento, riéndose y columpiando unas gallinas que llevaba en la mano, trató de caminar hacia la entrada. Mamá Elena levantó la escopeta, se recargó en la pared para no caer al piso por el impulso que iba a recibir y le disparó a las gallinas. Por todos lados se esparcieron pedazos de carne y olor a plumas quemadas. Rosalío y Guadalupe sacaron sus pistolas temblando y plenamente convencidos de que ese era su último día en la tierra. El soldado que estaba junto al capitán intentó dispararle a mamá Elena, pero el capitán, con un gesto, se lo impidió. Todos esperaban una orden suya para atacar.
10: Tengo muy buen tino y muy mal carácter, capitán. El próximo tiro es para usted, y le aseguro que puedo dispararle antes de que me maten. Así es que mejor nos vamos respetando, porque si nos morimos, yo no le voy a hacer falta a nadie, pero de seguro la nación sí sentiría mucho su pérdida. ¿O no es así?
9: Realmente era difícil sostener la mirada de mamá Elena, hasta para un capitán. Tenía algo que atemorizaba. El efecto que provocaba en quienes la recibían era de un temor indescriptible. Se sentían enjuiciados y sentenciados por faltas cometidas. Caía uno preso de un miedo pueril a la autoridad materna.
10: Sí, tiene razón, pero no se preocupe. Nadie va a matarla, ni a faltarle al respeto. ¡Faltaba más! Una mujer así de valiente siempre tendrá mi admiración.
9: Y dirigiéndose a sus soldados dijo:
10: Nadie va a entrar a esta casa. Vean qué más pueden encontrar aquí y vámonos.
9: Lo que descubrieron fue el gran palomar que formaba todo el techo de dos aguas de la enorme casa. Para llegar a él, se tenía que trepar una escalera de 7 metros de altura. Subieron 3 rebeldes y se quedaron pasmados un buen rato antes de poder moverse. Imponían el tamaño, la oscuridad y el canturreo de las palomas ahí reunidas que entraban y saltaban por pequeñas ventanas laterales. Cerraron la puerta y las ventanas para que ninguna pudiera escapar y se dedicaron a atrapar pichones y palomas. Juntaron tal cantidad que pudieron alimentar a todo el batallón por una semana. Antes de retirarse, el capitán recorrió a caballo el patio trasero. Inhaló profundamente el indeleble olor a rosas que aún permanecía en ese lugar. Cerró los ojos y así permaneció un buen rato. Regresando al lado de mamá Elena, le preguntó:
10: Tengo entendido que tiene 3 hijas. ¿Dónde están?
9: La mayor y la menor viven en Estados Unidos. La otra murió. La noticia pareció conmover al capitán. Con voz apenas perceptible, respondió:
10: Es una lástima, una verdadera lástima.
9: Se despidió de mamá Elena con una reverencia. Se fueron tranquilamente, tal y como vinieron. Y mamá Elena quedó muy desconcertada ante la actitud que habían tenido para con ella. No correspondía a la de los matones desalmados que esperaba. Desde ese día prefirió no opinar sobre los revolucionarios. De lo que nunca se enteró es de que ese era el mismo Juan Alejandres que meses antes se había llevado a su hija Gertrudis. Estaban a mano, pues el capitán también ignoró que en la parte trasera de la casa mamá Elena tenía, enterradas en ceniza, una gran cantidad de gallinas. Habían logrado matar a 20 antes de que ellos llegaran. Las gallinas se rellenan con granos de trigo o avena y con todo y plumas se meten dentro de una olla de barro barnizado. Con un lienzo se tapa bien la olla y de esta manera se puede conservar la carne en buen estado por más de una semana. Esta era una práctica común en el rancho desde tiempos remotos, cuando tenían que conservar los animales después de una cacería. Al salir de su escondite, lo primero que Tita extrañó fue el canturreo constante de las palomas, el cual, desde que nació, formaba parte de su cotidianidad. Este súbito silencio hizo que sintiera de golpe la soledad. Fue en ese momento cuando más sintió la partida de Pedro, Rosaura y Roberto del rancho. Subió rápidamente los peldaños de la enorme escalera que terminaba en el palomar y lo único que encontró fue la alfombra de plumas y la suciedad característica del lugar. El viento se colaba por la puerta abierta y levantaba algunas plumas que caían sobre una alfombra de silencio. De pronto, escuchó un leve sonido. Un pequeño pichón recién nacido se había salvado de la masacre. Tita lo tomó y se dispuso a bajar. Pero antes se detuvo a mirar por un momento la polvareda que los caballos de los soldados habían dejado en su partida. Se preguntaba, extrañada, el por qué no le habían hecho ningún daño a su madre. Mientras estaba en su escondite, rezaba porque nada malo le pasara a mamá Elena, pero inconscientemente tenía la esperanza de que al salir la encontraría muerta. Avergonzada de tales pensamientos, metió al pichón entre sus pechos para tener las manos libres y de poder agarrarse bien de la peligrosa escalera. Luego bajó del palomar. Desde ese día, su mayor preocupación era la de alimentar al escuálido pichón. Solo de esta manera la vida tenía cierto sentido. No se comparaba con la plenitud que proporciona el amamantar a un ser humano, pero de alguna manera se le parecía. Sus pechos se habían secado de un día para otro, por la pena que le causó la separación de su sobrino. Mientras buscaba lombrices, no podía dejar de pensar en quién y cómo estaría alimentando a Roberto. Este pensamiento la atormentaba día y noche. En todo el mes no había podido conciliar el sueño ni un instante. Su único logro durante ese periodo había sido el quintuplicar el tamaño de su enorme colcha. Chencha llegó a sacarla de sus pensamientos de conmiseración y se la llevó a empujones a la cocina. La sentó frente al metate y la puso a moler las especias junto con los chiles. Para que se facilite esta operación, es bueno poner de vez en cuando unos chorritos de vinagre mientras se muele. Por último, se mezcla la carne muy picada o molida con los chiles y las especias y se deja reposar largo rato, de preferencia toda una noche. Ahora haremos una pausa, pero no te vayas de esta frecuencia universitaria, que enseguida estamos de regreso.
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3: Son las 2 con 18 minutos.
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9: Gracias por continuar en sintonía de esta frecuencia universitaria. Y para complementar la emisión de hoy, en breve te leeré parte del libro titulado Arráncame la vida, de Ángeles Mastretta. Pero primero te comparto algunos datos. La autora es una de las voces más influyentes de la literatura mexicana contemporánea, conocida por su habilidad para retratar la fuerza femenina y la realidad política de México con una mezcla de humor e ironía. Ángeles Mastretta nació en Puebla en 1949. Originalmente quería ser maestra porque las veía como las únicas mujeres libres, pero terminó estudiando periodismo en la UNAM. Antes de ser novelista, escribía una columna diaria llamada Del Absurdo Cotidiano, en el periódico Ovaciones. En 1997 se convirtió en la primera mujer en 30 años en ganar el prestigioso premio Rómulo Gallegos por su obra Mal de Amores. Además, ha sido una figura clave en el movimiento feminista mexicano, llegando a fundar el grupo Mujeres Antimachistas en la Ciudad de México. Y sobre la novela en cuestión, está basada en la vida de Maximino Ávila Camacho, hermano del presidente Manuel Ávila Camacho, y su esposa Margarita Ricardi. La abuela de Mastretta era quien escuchaba estas historias directamente de Margarita. El nombre de Arráncame la vida proviene de un famoso tango bolero compuesto por Agustín Lara. Fue su primera novela, publicada en 1985, y rápidamente ganó el premio Mazatlán de Literatura, ambientada en el México post-revolucionario de los años 30 y 40. narra la evolución de Catalina Guzmán, quien pasa de ser una joven ingenua casada con el general Andrés Asensio a una mujer que descubre su propia identidad, deseo y libertad.
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9: Arráncame la vida, capítulo 1. Ese año pasaron muchas cosas en este país. Entre otras, Andrés y yo nos casamos. Lo conocí en un café de Los Portales. ¿En qué otra parte iba a ser si en Puebla todo pasaba en Los Portales? Desde los noviazgos hasta los asesinatos. Como si no hubiera otro lugar. Entonces, él tenía más de 30 años y yo menos de 15. Estaba con mis hermanas y sus novios cuando lo vimos acercarse. Dijo su nombre y se sentó a conversar entre nosotros. Me gustó. Tenía las manos grandes y unos labios que apretados daban miedo. Y, riéndose, confianza. Como si tuviera dos bocas. El pelo, después de un rato de hablar, se le alborotaba. Y le caía sobre la frente con la misma insistencia con que él lo empujaba hacia atrás en un hábito de toda la vida. No era lo que se dice un hombre guapo. Tenía los ojos demasiado chicos y la nariz demasiado grande. Pero yo nunca había visto unos ojos tan vivos y no conocía a nadie con su expresión de certidumbre. De repente me puso una mano en el hombro y preguntó, ¿verdad que son unos pendejos? Miré alrededor sin saber qué decir. ¿Quién es? Pregunté. Usted diga que sí, que en la cara se le nota que está de acuerdo, pidió riéndose. Dije que sí y volví a preguntar quién es. Entonces él, que tenía los ojos verdes, dijo cerrando uno. Los poblanos, chula, ¿quiénes y no? Claro que estaba yo de acuerdo. Para mí los poblanos eran esos que caminaban y vivían como si tuvieran la ciudad escriturada a su nombre desde hacía siglos. No nosotras, las hijas de un campesino que dejó de ordeñar vacas porque aprendió a hacer quesos. No él, Andrés Asensio, convertido en general gracias a todas las casualidades y todas las astucias, menos la de haber heredado un apellido con escudo. Quiso acompañarnos hasta la casa. Y desde ese día empezó a visitarla con frecuencia, a dilapidar sus coqueterías conmigo y con toda la familia, incluyendo a mis papás que estaban tan divertidos y halagados como yo. Andrés les contaba historias en las que siempre resultaba triunfante. No hubo batalla que él no ganara, ni muerto que no matara por haber traicionado a la revolución o al jefe máximo o a quien se ofreciera. Se nos metió de golpe a todos. Hasta mis hermanas mayores, Teresa, que empezó calificándolo de viejo con Vicente, y Bárbara, que le tenía un miedo atroz, acabaron divirtiéndose con él casi tanto como Pía, la más chica. A mis hermanos los compró para siempre, llevándolos a dar una vuelta en su coche. A veces traía flores para mí y chicles americanos para ellos. Las flores nunca me emocionaron, pero me sentía importante arreglándolas mientras él fumaba un puro y conversaba con mi padre sobre la laboriosidad campesina. O los principales jefes de la revolución y los favores que cada uno le debía. Después me sentaba a oírlos y a dar opiniones con toda la contundencia que me facilitaban la cercanía de mi padre y mi absoluta ignorancia. Cuando se iba, yo lo acompañaba a la puerta y me dejaba besar un segundo, como si alguien nos espiara. Luego salía corriendo tras mis hermanos. Nos empezaron a llegar rumores. Andrés Asensio tenía muchas mujeres, una en Zacatlán y otra en Cholula. Una en el barrio de La Luz y otras en México. Engañaba a las jovencitas. Era un criminal. Estaba loco. Nos íbamos a arrepentir. Nos arrepentimos, pero años después. Entonces mi papá hacía bromas sobre mis ojeras y yo me ponía a darle besos. Me gustaba besar a mi papá y sentir que tenía 8 años. Un agujero en el calcetín, zapatos rojos y un moño en cada trenza los domingos. Me gustaba pensar que era domingo. Y que aún era posible subirse en el burro que ese día no cargaba leche. Caminar hasta el campo sembrado de alfalfa para quedar bien escondida y desde ahí gritar, ¡a que no me encuentras, papá! Oír sus pasos cerca y su voz, ¿dónde estará esta niña? ¿Dónde estará esta niña? Hasta fingir que se tropezaba conmigo, ¡aquí está la niña! Y tirarse cerca de mí, abrazarme las piernas y reírse. Ya no se puede ir la niña. La tiene atrapada un sapo que quiere que le dé un beso. Y de veras me atrapó un sapo. Tenía 15 años y muchas ganas de que me pasaran cosas. Por eso acepté cuando Andrés me propuso que fuera con él unos días a Tecolutla. Yo no conocía el mar, y él me contó que se ponía negro en las noches y transparente al mediodía. Quise ir a verlo. Nada más dejé un recado diciendo: queridos papás, no se preocupen, fui a conocer el mar. En realidad fui a pegarme la espantada de mi vida. Yo había visto caballos y toros irse sobre yeguas y vacas, pero el pito parado de un señor era otra cosa. Me dejé tocar sin meter las manos, sin abrir la boca, tiesa como muñeca de cartón, hasta que Andrés me preguntó de qué tenía miedo.
13: —¡De nada!
9: —dije. —¿Entonces por qué me ves así? —Es que no estoy muy segura de que eso me quepa —le contesté. —¡Pero cómo no, muchacha! ¡Nomás póngase flojita! —dijo y me dio una nalgada. ¿Ya ve cómo está tiesa? Así claro no se puede. Pero aflójese. Nadie se la va a comer si usted no quiere. Volvió a tocarme por todas partes, como si se hubiera acabado la prisa. Me gustó. ¿Ya ve cómo no muerdo? Dijo hablándome de usted como si fuera yo una diosa. Fíjese, ya está mojada. Comentó con el mismo tono de voz que mi madre usaba para hablar complacida de sus guisos. Luego se metió, se movió, resopló y gritó como si yo no estuviera abajo, otra vez tiesa, bien tiesa. ¿No sientes?
13: ¿Por qué no sientes?
9: Preguntó después.
13: Sí siento, pero el final no lo entendí.
9: Pues el final es lo que importa, dijo hablando con el cielo. ¡Ay, estas viejas! ¿Cuándo aprenderán? Y se quedó dormido. Yo me pasé toda la noche despierta, como encendida. Anduve caminando. Por las piernas me corría un líquido. Lo toqué. No era mío. Él me lo había echado. Al amanecer me fui a dormir con mis cavilaciones. Cuando él me sintió entrar en la cama, nomás estiró un brazo y me lo puso encima. Despertamos con los cuerpos trenzados.
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0: Cerraremos esta emisión con música y es por ello que ya de fondo escuchas parte de la ópera Tristán e Isolda, compuesta por Richard Wagner, compositor, director de orquesta y teórico alemán que revolucionó la música. Además, déjame decirte que él introdujo el concepto de obra de arte total, donde música, poesía, drama y artes visuales se fusionan en una sola experiencia. Wagner perfeccionó el uso del leitmotiv, breves temas musicales asociados a personajes, objetos o ideas, y fue una figura sumamente controversial por sus ideas políticas y su vida personal, pero su influencia en la cultura occidental, desde la música de cine hasta la literatura, es incalculable. Sobre su ópera Tristán e Isolda, te cuento que fue estrenada en 1865. La historia está basada en una leyenda medieval, narra un amor prohibido y trágico, y en cuanto a lo que escuchas, que es con lo que terminaremos esta emisión, se trata precisamente de la parte final de esta obra, donde los amantes se liberan de las restricciones del mundo material para unirse eternamente. Bien, pues es así como llegamos al final. Soy Pepe Canales, te invito a mantenerte escuchando esta emisora universitaria y a que no te pierdas nuestro siguiente capítulo. Nos saludamos en próximas oportunidades.
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4: En 1874, en su obra Evenings at the Microscope, el naturalista victoriano Philip Henry Gosse describía incluso el microscopio más sencillo como una llave que abre un mundo de asombro y belleza que quien lo ha contemplado jamás puede olvidar. Y tenía razón. Basta mirar de cerca, un poco de musgo puede convertirse en una selva en miniatura, llena de formas de vida invisibles a simple vista. En México, un proyecto busca acercar la divulgación científica a niños y niñas de forma accesible y fascinante.
5: Los pasillos del Campus Jaluco del CUCSUR se transformaron esta semana en un universo de descubrimiento. Tras meses de planeación, el Centro Universitario en Cihuatlán abrió sus puertas para recibir a 360 niñas y niños de la región, quienes cambiaron las aulas tradicionales por una aventura entre microscopios, huertos y especies marinas. Con un pasaporte científico en mano, los pequeños expedicionarios recorrieron 5 estaciones estratégicas. En el módulo de microscopía, descubrieron por primera vez el mundo invisible de plancton, mientras que en el área de colecciones pudieron observar de cerca desde coloridas anémonas y erizos vivos hasta aves y tortugas que habitan en nuestro estado. Esta jornada, impulsada por el programa Piensa y apoyada por el COESITJAL, no solo buscó enseñar teoría, sino sembrar conciencia. Como bien mencionaron los organizadores y docentes, estas experiencias son posibles gracias a la suma de voluntades entre la universidad, las escuelas y el Ayuntamiento de Cihuatlán, quienes facilitaron el transporte para que ningún pequeño se quedara fuera. Desde el Safari Loco, donde aprendieron sobre las 14 especies más representativas de Jalisco, hasta el huerto del campus, donde plantaron sus propias semillas. La lección fue clara: la ciencia es un juego de asombro. La jornada cerró con arte y cuentos en la biblioteca, dejando una huella profunda en los visitantes. Para estos pequeños científicos, la semilla de la curiosidad ya germinó, recordándonos que cuidar el equilibrio de la naturaleza comienza con entenderla. Desde Radio Universidad de Guadalajara, para el Noticiero Científico y Cultural, Yadira Chávez.
4: Cuando en 2001 se descubrió un microbio que se alimentaba de una botella de plástico en un vertedero, se pensó que podría iniciar una revolución en el reciclaje. Ahora, científicos buscan potenciar esas capacidades para enfrentar la crisis de residuos y la degradación de hidrocarburos. ¿Pero realmente funcionará? ¡Vamos a Argentina!
6: La contaminación ambiental causada por hidrocarburos es un gran problema ambiental. Una de las principales fuentes de hidrocarburos en el mar es los residuos de sentina de los barcos. La sentina de los barcos es una cavidad que se encuentra en todos los barcos por debajo de la sala de máquinas y recibe todos los líquidos de limpieza del barco y de toda esa sala de máquinas. Realmente es un residuo que está muy contaminado con hidrocarburos, es tóxico y no puede ser liberado al ambiente, sino que tiene que ser tratado de acuerdo a la legislación vigente para que pueda volcarse ese agua que queda limpia hacia el mar o en tierra hacia la cloaca. Hace varios años venimos trabajando en el tratamiento de estos residuos de sentina de los barcos y principalmente nos centramos en tratamiento biológico.
7: Tomamos residuos de hidrocarburos, les ponemos bacterias que degradan esos hidrocarburos y terminamos con un efluente mucho más limpio. El problema es que las bacterias, si bien tienen un montón de beneficios, son lentas en este proceso porque es su ciclo natural. Entonces nosotros lo que hemos encontrado es que podemos usar residuos de la industria del girasol y ese proceso sucede un poco más eficiente. ¿Cómo hacemos esto? Tenemos varias partes. Por un lado tenemos que de los residuos del prensado de girasol se pueden tomar proteínas y esas proteínas mejoran la capacidad de las bacterias de degradar hidrocarburos.
6: Este trabajo no lo hacemos solo en este laboratorio, sino tenemos colaboraciones. Tenemos el apoyo de una empresa acá marplatense que fabrica un equipo separador de residuos de centina. Con esa empresa colaboramos activamente. Ellos nos proponen que les interesaría mejorar de ese equipo y nosotros desde el área de investigación tratamos de ayudarlos. Y también interaccionamos con diferentes laboratorios para poder avanzar en esta investigación.
8: Desde Argentina, reportó para el noticiero científico y cultural iberoamericano, NCC, la Universidad Nacional de Mar del Plata.
3: El mundo moderno es cada vez más ruidoso. La contaminación acústica no solo altera el comportamiento de la vida silvestre y transforma los ecosistemas, también representa una crisis de salud pública para los humanos, con efectos como estrés, enfermedades cardíacas y trastornos del sueño. Pero, ¿y si todo ese ruido pudiera aprovecharse en lugar de solo afectarnos? Hoy, científicos exploran cómo convertir el sonido ambiental en una posible fuente de energía.
9: Existe este ruido de fondo que siempre tenemos, ¿no? Este ruido de las ventilaciones a nivel industria, de los carros que están pasando, la bulla que siempre hay, que tiene frecuencias muy bajas, y dijimos, ¿por qué no aprovecharlo?
10: Fuentes de sonido constantes que antes eran vistas únicamente como ruidos de fondo, tienen el potencial de convertirse en energía eléctrica. Así lo afirma un docente investigador experto en física de la Universidad Técnica del Norte en Ibarra, Ecuador.
9: En este caso, al ser un dispositivo a escala muy baja y al usar frecuencias bajitas, que son ese ruido de fondo que a veces ni lo sentimos de lo acostumbrado que estamos, genera igual un voltaje relativamente bajo, pero lo suficientemente útil para, por ejemplo, a nivel industrial usarlo en sensores. Sensores que estén midiendo todo el tiempo el ambiente, el estado del aire, la temperatura.
10: A través de tecnologías conocidas como harvesters acústicos, los sonidos del entorno se transforman primero en vibraciones mecánicas y luego en electricidad. Pero no todo el ruido puede convertirse en energía eléctrica. Los gritos, voces y los ruidos breves no son eficientes porque no producen vibraciones mecánicas sostenidas. En cambio, los sistemas de ventilación, los motores, el tráfico pesado y la maquinaria industrial tienen frecuencias bajas y más estables, que pueden ser capturadas de mejor manera.
9: Hemos comprobado que teóricamente funciona. Viene la fase aplicativa y después vamos a buscarle estas aplicaciones y buscar la manera de incrementar para que podamos, qué sé yo, ya no simplemente para sensado, sino que también nos pueda servir para cargar teléfonos, para luminarias y para diferentes aplicaciones que requieren una potencia un poco mayor.
10: Esta investigación abre nuevas posibilidades para el desarrollo de ciudades inteligentes y más sostenibles, donde el ruido cotidiano podría ser reutilizado con fines tecnológicos y científicos. Para NCC, Viviana Obando.
3: Lo que alguna vez fue un problema ambiental, hoy podría convertirse en una solución sostenible. En Colombia, una planta invasora que afecta cuerpos de agua está siendo transformada en fertilizante orgánico, abriendo nuevas posibilidades para la agricultura y el manejo ecológico de residuos. Escuchemos.
11: El buchón de agua es una planta acuática originaria de la Amazonía en América. Sus propiedades son hoy utilizadas y transformadas gracias a un proyecto de la Corporación Autónoma CAR para beneficio de los agricultores de esta zona y del país. Veamos esta historia.
12: El buchón de agua llegó a la laguna de Fúquene como una estrategia para descontaminar la laguna. Eso pasó con muchas de las regiones del país. Se pensaba que como esta planta es, digamos que absorbe metales pesados y otros componentes que son dañinos para el ecosistema, entonces se pensaba que se podían utilizar para poder hacer ese proceso de descontaminación, pero por el exceso de nutrientes y la contaminación que tienen estos cuerpos de agua, pues favorece que tengan una reproducción y una proliferación más rápida. El buchón de agua al ser una planta, digamos que puede volverse dominante en un cuerpo de agua como estos, limita el establecimiento de especies nativas que sí son necesarias para el ecosistema, y adicional reduce la radiación solar, la oxigenación, y eso también limita que se puedan establecer otro tipo de especies, incluyendo fauna silvestre y flora.
11: Después de largas discusiones políticas y jurídicas en las que incluso se pretendió desecar la laguna de Fúquene de acciones antrópicas, la Corporación CAR en el año 2000, con el apoyo internacional del Japón, JICA, realizó un estudio para determinar las problemáticas de la laguna, como la invasión del buchón de agua.
12: Al removerse el buchón y otras plantas que también pueden ser perjudiciales en exceso en la laguna, pues se está también contribuyendo a que se recupere la fauna y flora del ecosistema.
11: Con las miles de toneladas se dio una solución a la descontaminación, que se aprovechó para la producción del rico fertilizante que hoy beneficia a cientos de agricultores y asociaciones agrícolas.
12: Ese buchón tenía el potencial por su composición y por los nutrientes que podía aportar para poderse convertir en un fertilizante que pudiese ser utilizado en procesos de degradación, de recuperación de suelos degradados o incluso para beneficio de la comunidad. Y desde ese estudio se planteó que se iniciara con una planta piloto, por eso la corporación en el año 2021 empezó con el proyecto de la planta de compostaje.
11: Una planta de compostaje que a la fecha ha transformado más de 28 mil toneladas de buchón de agua en fertilizante orgánico mineral, certificado por el ICA para mejorar los suelos de los territorios CAR.
12: Lo que hacemos es transformar un proceso natural, pero en condiciones controladas, en un producto 100% orgánico. Durante el proceso se inoculan microorganismos eficientes que ayudan a acelerar la degradación de la materia orgánica, y también aportan, digamos que, esos beneficios al suelo cuando se va a utilizar el producto final ya obtenido en la planta.
3: 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En un momento, regresamos.
5: Son las 2:48.
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4: Frente a la creciente crisis hídrica, la innovación tecnológica se vuelve clave. En México, especialistas de la Universidad Autónoma del Estado de Hidalgo desarrollan soluciones para tratar y reutilizar el agua, mejorando su calidad y ampliando su disponibilidad. Entremos en detalles.
13: De acuerdo con la Organización de las Naciones Unidas, aunque el planeta está cubierto en un 70% por agua, solo el 2.5% es dulce y menos del 1% está disponible para consumo humano. Esta cifra refleja la gravedad de la crisis hídrica mundial y la necesidad de desarrollar soluciones innovadoras para garantizar el acceso al agua potable. La nanotecnología es una de las alternativas de última generación para enfrentar la contaminación del agua. Esto lo ha señalado organismos internacionales como la UNESCO y la ONU. Por ello, en México, en la Universidad Autónoma del Estado de Hidalgo, el doctor Arturo Hernández Hernández, profesor investigador de la Escuela Superior de APAN, coordina diversos estudios de la aplicación de la nanotecnología en el tratamiento del agua, enfocados en encontrar soluciones para erradicar la contaminación del agua y garantizar su disponibilidad en comunidades vulnerables.
14: En este sentido, la nanotecnología se puede aplicar a través de diversos mecanismos. Una podría ser a través de la absorción o atrapar esas contaminantes como si fueran esponjas. Otro podría ser a través del filtrado, es decir, generar filtros inteligentes que puedan separar los agentes contaminantes. Y tercero sería a través de procesos fotocatalíticos, es decir, utilizamos partículas de tamaño nano, las cuales pueden ser activadas por energía solar. Y estas partículas que son activadas por energía solar pueden cumplir funciones desde matar bacterias, por ejemplo, agentes patógenos presentes en el agua, o bien degradar o descomponer moléculas tóxicas que están presentes en esta agua.
13: Parte de estos proyectos la realizó la alumna Samara Cisneros Trejo, de la licenciatura en nanotecnología, Esta incluye el uso de partículas y materiales mesoporosos a base de dióxido de silicio. En pruebas realizadas con muestras de agua contaminada por colorantes textiles, los cristales lograron atrapar los pigmentos, demostrando su potencial para descontaminar fuentes de agua afectadas por la industria textil.
14: En este sentido, el modular esos tamaños permite que ese material se vuelva selectivo, es decir, al meter esos

0: finalista de la guerra de 1969. Forman parte de este valioso patrimonio.
1: Estos espacios culturales e históricos pues están enfocados para toda la población hondureña, tanto niños como adultos, ya que en estos espacios pues venimos a aprender parte de la historia de Honduras y por ende pues la historia de la aviación civil y militar, que es lo que albergamos aquí en nuestro Museo Aeroespacial. Sí, nosotros aquí contamos con 4 salas museográficas en donde comienza el recorrido de cada uno de nuestros visitantes. Tenemos lo que es el contexto de la historia de la aviación a nivel mundial, a nivel también militar. Y luego pasamos a nuestro parque aéreo en donde tenemos la exhibición de más de 30 aeronaves de diferentes estilos para que la población los conozca. Tenemos el avión Bristol, que se compró en 1921 y a partir de ahí pues se forma lo que es la historia de la aviación en Honduras.
0: Considerado el único museo aeronáutico de Honduras y uno de los más importantes de la región por la cantidad de aeronaves que resguarda, este espacio se consolida como un punto clave para la educación, la investigación y el turismo cultural en la capital.
1: Este museo, una de las cosas especiales que tiene, que está dentro de la red de museos de aquí de Honduras y del casco histórico de Tegucigalpa, es el único con esta temática de aviación. Tenemos varias áreas culturales, pero a nivel nacional es el único que cuenta con este espacio. Como les digo, tenemos lo que es todo el parque aéreo con más de 30 aeronaves y aparte las salas museográficas que nos entran en el contexto de lo que vamos a aprender acá.
0: El Museo del Aire de la Fuerza Aérea Hondureña continúa promoviendo el conocimiento histórico y científico, acercando a la población a una de las áreas más fascinantes del desarrollo tecnológico, la aviación, y reafirmando su compromiso con la preservación del patrimonio nacional. Para el Noticiero Científico y Cultural Iberoamericano NSC, informó Naomi Mesa de STVE.
2: La música como puente cultural y expresión del alma. En Cuba, el grupo Cuerdas del Alma fusiona tradición y sensibilidad artística a través de instrumentos de cuerda, creando sonidos que evocan identidad, historia y emoción. Su propuesta mantiene vivas las raíces musicales mientras conecta con nuevos públicos. Escuchemos.
3: La agrupación con sello espirituano Cuerdas del Alma defendió en cada nota Cuba durante el 22 Festival Internacional de Guitarra de Cihuatejo, México.
4: Yo creo que ha sido una experiencia realmente maravillosa.
3: Es Luis Javier García, quien aún no sale de la emoción tras haber protagonizado conciertos, visitas a instituciones educativas donde realizaron talleres y, por supuesto, el diálogo constante con otros asistentes donde propiciaron que la música cubana se robara el show.
4: Especialmente géneros nacidos en nuestra isla como el son y la rumba, llevado al lenguaje, claro, de la música de concierto, pero también grandes compositores que defienden la música de cámara para guitarra, como el maestro Leo Brauer, Flores Chaviano, Jorge Triana, Eduardo Martín, entre otros. Yo creo que estos han sido unos días muy intensos, cargados de cubanía, de intercambio cultural y de mucho, mucho aprendizaje.
3: Lejos de casa, cuando pensaban que las alegrías no se podían multiplicar, los integrantes de Cuerdas del Alma conocieron de una noticia que estremeció a todo este archipiélago. Se coronaron con el primer premio del galardón Agrupación Joven 2025, otorgado por el prestigioso programa iberoamericano Iber Orquestas Juveniles.
4: La verdad es que no lo esperábamos. Fue un momento muy impactante, de mucha, mucha emoción, porque es un reconocimiento internacional que valora no solo la calidad artística, sino también el impacto social, la innovación y el compromiso que tienen las agrupaciones con sus comunidades. Y para nosotros esto significa muchísimo. Primero porque reconoce un trabajo que hemos hecho con mucho amor, con mucho sacrificio y con una profunda convicción en lo que hacemos. Y también porque sentimos que es un impulso para seguir creando, seguir compartiendo nuestra música y seguir contribuyendo. Yo creo que el desarrollo de la educación musical en nuestro país, siempre, claro, defendiendo el enorme valor que tiene la Escuela Cubana de Guitarras. Este premio también es para Cuba.
3: Cuerdas del Alma, agrupación con sello espirituano, ubica a Cuba en lo más afinado del pentagrama internacional. Lisandra Gómez Guerra, Sistema de la Radio Espirituana.
2: Así cerramos otra emisión más de NSC Radio. 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

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Y de parte de todo el equipo de NSC, gracias por estar aquí. 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Hasta entonces.

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1: Son las 3 con 4 minutos. 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

0: días.
1: Muy buenos días. Muy buenas tardes, estimados amigos y amigas de este su espacio radiofónico Tecnoverso. Hoy con mucho gusto lo recibimos y además de decirles que está con nosotros el doctor Jorge Peña Cepeda. Él es el director de Centros de Biblioteca y Centros de Información de nuestra alma mater, que pues nos va a platicar precisamente los avances que hay de cómo se inserta la inteligencia artificial en las funciones de la biblioteca, que ya va a dejar de llamarse biblioteca. Yo creo que él nos va a dar esta primicia hoy. Y bueno, sin más preámbulos, pues le damos la bienvenida, doctor Jorge. Nos da mucho gusto recibirlo. Y pues además de que usted ya es muy conocido en estos micrófonos, en esta estación, por las múltiples veces que nos acompaña, pero siempre trae cosas novedosas. Cuéntenos.
2: Buenas tardes, Roberto, muchas gracias por tu invitación, como siempre. Y sí, podemos platicar de la biblioteca. Yo creo que lo más relevante ahorita en esto que ocurrieron en las últimas 6 semanas, desde el 30 de marzo pasado, es que iniciamos un cambio de la biblioteca central a un edificio provisional, ahí mismo en Ciudad del Conocimiento, el edificio poniente de la Unidad Central de Laboratorios, y ahí estaremos provisionalmente hasta que concluya la cuarta etapa del proyecto del Centro Digital de Información Académica. Está entrando ya en la última etapa de construcción para poder ya iniciar el equipamiento de ese edificio, con todo lo que hemos conversado anteriormente y lo que seguiríamos conversando en el futuro, porque esto de la tecnología y la inteligencia artificial pues obviamente sigue avanzando a pasos agigantados. Y entonces estamos atendiendo ahí en el mismo horario, de 7 de la mañana a 9 de la noche. Tenemos, logramos trasladar en tiempo récord todo el acervo general de la Biblioteca Central, que está a disposición de los usuarios. Y tenemos todos los servicios que teníamos, ¿no? Sala de lectura, trabajo colaborativo, bueno, todos los servicios de INEGI, de comprensión lectora, etcétera, que están a disposición de los usuarios, el préstamo a domicilio, todo lo que está en biblioteca digital, como ha sido normal, el proceso de donación, bueno, y todos los servicios que arman, digamos, el trabajo hacia los usuarios de Biblioteca Central, estarán disponibles ahí. Entonces esto ya se ha difundido, pero vuelvo a reiterar, en el edificio poniente de la Unidad Central de Laboratorios, que está pegadita al pabellón universitario.
1: Y eso es provisional, ¿no?
2: Porque es provisional, claro. No, el nuevo edificio está, comentaba yo lo de la cuarta etapa, que ya está a punto de iniciar y que, bueno, necesitará algunos meses para que se concluya y ya podamos iniciar entonces la etapa de equipamiento.
1: Bueno, pero es muy conocido por todos que pues ya la inteligencia artificial, toda la tecnología, pero de manera particular la inteligencia artificial, que ha pasado pues a etapas muy profundas, disruptivas, y que obviamente hay muchos críticos. Uno de ellos es Eric Sadin, pero básicamente pues ya dejaron de hacer asistentes para hacer agentes. Y el otro riesgo, que es la obsesión de Sam Altman, de la inteligencia artificial general, que es la superinteligencia, que supuestamente va a realizar 99 capacidades humanas de muy alto impacto. Y este es el debate, pero como quiera que sea, ahorita, sobre todo que se va a crear estas nuevas instalaciones, y hablas tú de equipamiento, ¿qué efectos esperamos? ¿Qué es lo que vamos a incluir? A ver, ¿va a seguir habiendo agentes? ¿Cómo vamos a insertar la inteligencia artificial en la biblioteca? ¿Y cómo va a estar relacionada con las distintas áreas de conocimiento en los diversos institutos que integra nuestra alma mater? ¿Y cómo se va a relacionar? Porque de alguna manera tiene que estar articulado con los contenidos de los programas y, claro, el gran acervo bibliográfico que tenemos. Pero ahora también los jóvenes ocupan mucho la gran diversidad de inteligencia artificial, que es la inteligencia artificial generativa, y que esta, bueno, ha venido evolucionando, pero no deja de tener todavía esas grandes fallas que la caracterizan, ¿no? De alucinar, de ¿por qué? Porque obviamente a lo que ellos le llaman razonamiento, que es un razonamiento informático, pues obviamente no es equivalente al razonamiento del cerebro humano. Pero ¿cómo es que está impactando? Porque esto ha sido, pues yo digo que no paulatino, sino que está impactando profundamente la dinámica de las bibliotecas. ¿Y cómo perciben nuestros jóvenes estos cambios en el manejo de las bibliotecas? Cuando van a consultar, cuando entran al recinto bibliotecario, que ahorita incluso pues es cambiar de instalaciones, es cambiar de rutinas y de perspectivas, y tiene un impacto en la dinámica académica de nuestros alumnos, de nuestros jóvenes, que cada año siempre entran obviamente nuevas generaciones y traen otra visión y traen otras características y también ya desarrolladas algunas habilidades en materia de manejo de herramientas de carácter tecnológico. ¿Cómo es que se lleva esta dimensión? ¿Cómo es que se analiza? ¿Dónde empieza y termina la parte tecnológica y dónde prevalece la parte humana, que es el pensamiento, el sentimiento, ese binomio que es el binomio de pensamiento-sentimiento, que es precisamente el fundamento? Esto se fundamenta en su carácter biológico de los seres humanos, y que eso es lo que no tiene la inteligencia artificial. ¿Cómo lo ves?
2: Sí, bueno, es un comentario complejo porque toma varios aspectos. Para serte sincero, y ya lo sabemos por la publicación de la encuesta sobre percepción y uso de la inteligencia artificial genérica que llevó a cabo la SEP, la Secretaría de Educación Pública, el año pasado, y que se han dado a conocer los resultados, tenemos claro que todavía existen muchas dudas y muchas, a pesar de que se usa, por ejemplo, muchas de las personas todavía reclaman capacitación, ¿no? Capacitación de la información, o sea, de cómo utilizar adecuadamente la inteligencia artificial. Entonces, tenemos eso arrojado como cifras de esa encuesta. Y también otras características interesantes que hay que ir atendiendo. Pero se ha tratado de medir. Ahora, no tenemos mediciones directas sobre bibliotecas e inteligencia artificial. No existe un trabajo sobre eso. El Consejo Nacional para Asuntos Bibliotecarios de las Instituciones de Educación Superior, en su próxima Asamblea General, pues obviamente está fijando rutas de trabajo en este sentido, porque tenemos que decir algo en las bibliotecas sobre la inteligencia artificial, tenemos que poner ciertas estructuras o esquemas hacer uso de la inteligencia artificial en los sistemas bibliotecarios. Entonces, bueno, se han hecho distintas aplicaciones y se pueden utilizar de distintas formas. Todo esto está abierto a un avance total. La apuesta de las bibliotecas en general, de lo que conozco yo de algunas experiencias nacionales e internacionales, están apostándole no al uso de la inteligencia artificial genérica. Le están apostando a generar ciertas aplicaciones o ciertas herramientas que, utilizando estos códigos de inteligencia artificial y generando contextos muy específicos, interactúen, conversen y permitan transformarse en una herramienta que ayude a automatizar ciertos procesos que están ocurriendo o que se llevan a cabo dentro de las bibliotecas. Uno de ellos, por ejemplo, que tiene que ver con trabajo interno, el libro físico se cataloga. Y ese proceso de catalogación sigue todo un código que se hace manualmente. Hasta el momento se hace manualmente. Y ya existen algunas aplicaciones con inteligencia artificial que están experimentando, se están probando. De hecho, vamos a probar una el próximo semestre aquí en la universidad. Se están probando para acelerar el proceso de catalogación de los libros, es decir, colocarle todo el código para que sea ubicable, ¿no? Este proceso de jerarquización y nomenclatura que permite ubicar el texto dentro de todos los libros que tenemos, ¿no? Y eso, el título y el autor. Y eso era un trabajo muy minucioso que se hacía manualmente. Los bibliotecarios se especializaban en esto. Bueno, había muchos especializados en esta área, digamos. Y hoy la inteligencia artificial podría permitirnos hacerlo a una velocidad mucho más grande y cometiendo menos errores, ¿no? Esa es una aplicación de la inteligencia. Otra aplicación de la inteligencia tiene que ver con incorporar el herramientas de inteligencia artificial que permitan dar apoyo y tanto desde el punto de vista académico como el bibliotecario a los usuarios. Es decir, estoy hablando de un chat con inteligencia artificial que le permita al usuario conversar con él y que incluso se esté formando, alfabetizando informacionalmente. Es decir, oye, mira, necesito, le plantea a esta inteligencia estos contextos, necesito encontrar información sobre biología, bla, bla, bla, etcétera. Y le contesta, ¿no? Puedes encontrarla, mira, en este nivel, en este otro nivel, en esta parte, etcétera.
1: La identificación
2: Y entonces tú estás, te está ofreciendo esta inteligencia y este chat una forma de pensar como herramienta, como una plataforma.
1: ¿Te está dando qué, perdón?
2: Una forma de estructurar tu relación con la biblioteca.
1: Ah, ok. Esa es
2: una forma importante de pensar.
1: Sí, bueno, aquí es obviamente debatible. Yo creo que esta parte resulta muy interesante. O sea, claro que las mejores características de la inteligencia artificial es la automatización y la velocidad y el manejo de grandes volúmenes de información. Pero esto nos lleva también a reflexionar precisamente dónde entra la parte técnica y dónde empieza lo que no debe de dejar de hacer el ser humano, es cederle a la inteligencia artificial su capacidad de pensar. Nos vamos a ir a una primera pausa y regresamos para iniciar nuestro segundo bloque, pues precisamente ver cómo se está organizando y cómo se va a organizar este gran centro de información digital académica de nuestra universidad. Regresamos.
0: 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Son las 3 con 18 minutos. 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
5: 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Quiero platicarte dos fenómenos muy interesantes que hemos observado en los centros de integración juvenil. El primero de ellos es a través de un diagnóstico de riesgos, donde preguntamos cuáles son las principales drogas que han consumido alguna vez en su vida los alumnos y alumnas de secundaria y bachillerato. El primer lugar, por increíble que parezca, son vapeadores, por encima del alcohol.
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1: Bien, regresamos con ustedes nuevamente y bueno, doctor Jorge, pues estábamos comentando precisamente el cómo se ha venido insertando, porque esto no ha sido de la noche a la mañana, sino que de alguna manera se han ido adquiriendo experiencias de cómo utilizar o cómo realizar las aplicaciones diferentes de la inteligencia artificial en nuestras bibliotecas, nuestros centros ya digitales, ¿verdad? Se van a considerar digitales, de información académica, que ese es el paradigma a entrar. ¿Qué espera? O sea, si se ha visualizado el impacto que tenga en los jóvenes asistir a que haya más asistencia de los alumnos, ya sea tanto digital como física en las bibliotecas. ¿Qué es lo que se está esperando de esto, Jorge?
2: Bueno, de la nueva biblioteca y de lo que vamos a ofertar, del nuevo centro de información digital y de lo que vamos a ofertar, la apuesta evidentemente es que ellos encuentren un nivel superior, un avance en la forma en cómo estamos accediendo al conocimiento y cómo estamos trabajando esa información y esos datos. Ahora, con la inteligencia artificial genérica, lo que ha ocurrido, y es una constante en todo el mundo, es que como se ha usado como sustituta, incluso en esta encuesta que yo comentaba, aparece que el 78% de los jóvenes que utilizan la inteligencia artificial dice que han aumentado su desempeño académico. O sea que les va mejor como alumnos utilizando la inteligencia artificial. Y utilizándola como sustituto. Es decir, yo le pido a la inteligencia que me escriba un trabajo, me lo califica el maestro se puede negar, quejar de que están entregándole algo con inteligencia artificial, cosa difícil de detectar, por cierto. Y entonces le va mejor en la calificación.
1: Estamos hablando de la inteligencia artificial generativa.
2: Generativa, sí, correcto. Uh-huh. Sí, generativa.
1: Ok.
2: Y entonces, bueno, eso... Hoy tenemos un nivel de acercamiento intuitivo a esta inteligencia como sustituto. Y ahí es donde, evidentemente, no se produce ningún aprendizaje, exacto, ni se produce ningún razonamiento crítico, porque lo uso no como un mediador cognitivo, sino que lo estoy usando como sustituto. Es decir, hazme el trabajo, hazme el ensayo, etcétera. Y la inteligencia artificial generativa incluso les permite preguntar a los alumnos por fuentes de información, por recursos de información. Entonces hay gente que dice, oye, ¿para qué tenemos una biblioteca si tenemos el chat, el que ustedes quieran, de inteligencia artificial generativa? Una cosa no es la otra. Y entonces ahí lo que están pensando es que es generativa, es decir, no necesito leerlo, no necesito hacer nada porque me lo arroja solo y el maestro va y lo califica. Entonces, bueno, esto implica varias cosas. Por eso que el espacio bibliotecario no tiene que ser un espacio en el cual tengamos la inteligencia, la plataforma o el chat que ustedes quieran, lo tengamos abierto a los estudiantes para que logren automatizar ciertas cosas, sino que la idea es que la producción de inteligencia artificial permita, como herramienta, ayudarte a profundizar tu propia reflexión. Entonces, no es lo mismo decirle a la inteligencia artificial, y voy a usar un ejemplo que escuché hace algunos días, pregúntenle ahí a la inteligencia artificial cuántos artículos tiene la Constitución mexicana. Y tú le preguntas a la inteligencia y te contesta, pero eso es sustitución, porque la estás usando para que te arroje una información. Pero si tú usas la herramienta para conversar con él, para producir un cruzamiento de ideas en base a autores específicos, yo le puedo preguntar, oye, a partir de la idea de Max Weber o de cualquier autor que tú quieras, de Max Weber con respecto a los tipos de dominación, ¿qué vinculación tiene esto con el trabajo de Chantal Mouffe o de la Cloa con respecto a el principio de hegemonía o el sistema político de hegemonía? Y la inteligencia esa herramienta te va a dar alguna reflexión, alguna idea,
1: te va a dar resultado de un relacionamiento de información.
2: Sí, por eso.
1: No de reflexión.
2: Por eso. No, o sea, es que no está pensando, te la relaciona.
1: Exacto.
2: Te la relaciona. Relación que tú te hubieras demorado, bueno, si tienes señaladas las páginas y qué libro leer, te podrás demorar 24 horas. Supongamos que tengas que leer a un libro y al otro. Y entonces entre eso y mientras eso opera en tu cabeza, lo estás relacionando. Ahora, ¿cómo produces de eso, de esa reflexión, un aprendizaje y un conocimiento real? Se produce en función de la capacidad tuya como individuo, con una habilidad crítica con respecto a la vinculación de la información que te están dando. Entonces, por eso que el proceso es sumamente complejo al utilizar la inteligencia artificial como un mediador cognitivo a utilizarla como sustitución. Entonces, esa es una diferencia clara. Y todo lo que escribamos sobre cómo se debe usar la inteligencia artificial, de cómo debe incorporarse en las bibliotecas o en el aula, o cómo lo hago con mis hijos en casa, pues tiene que pasar a esa idea de que te está entregando información, te está relacionando información, y que tú tienes que hacer el trabajo tuyo generativo que te permita a ti, a tu cerebro, a tu entendimiento, a tus parámetros, producir de eso un conocimiento. Porque si no, esta herramienta no va a funcionar. O sea, no nos vamos a quedar estancados, que es lo que ya se está detectando, por ejemplo, en varias revistas científicas, ¿no? Que muchos de los artículos que se están enviando, ha existido una explosión de artículos científicos y llegan a revisión en las revistas. Hay un reportaje muy interesante que está por ahí, bueno, te lo puedo compartir después, y habla sobre este tema y dice justamente que las revistas están muy contentas porque hoy día están llegando mucho más producción científica, tienen que dictaminarlo como se hace con el pares ciegos, bueno, etcétera. Pero resulta que muchos de esos artículos han tenido que regresarlos porque evidentemente están hechos con inteligencia artificial.
1: Es que ahí es donde yo decía, ¿dónde entra, a dónde termina la parte tecnológica? O sea, y no debemos de dejar de mencionar que la IA es una tecnología.
2: Sí, claro.
1: Y si regresamos a la parte filosófica de José Ortega y Gasset, cuando se refiere al tecné como herramienta para transformar positivamente nuestro entorno, y que es una herramienta de que aprenden y hacerse sentir en los entornos físicos y sociales. Porque la otra parte, lo que no se debe de ceder a la IA, es la capacidad de pensar y sentir. Ese binomio que nos hace distintos, ese binomio de pensar y sentir. Porque la parte importante que tú mencionas, sí, te puede dar elementos, pero al final de cuentas la parte analítica de las neuronas humanas son totalmente diferentes al mecanismo que hay. Yo quiero parafrasear aquí a Joseph Weizenbaum del MIT. Él fue el creador del chatbot Eliza en 1966, y él dice lo siguiente: las máquinas han sido fabricadas, o sea, programadas, entrenadas, para comportarse de manera asombrosa, lo cual basta para obnubilar incluso al observador más experimentado. Sin embargo, una vez desenmascarado un programa determinado, una vez que se explica su funcionamiento interno en un lenguaje lo suficientemente llano como para facilitar su comprensión, su magia se desmorona. Es una simple serie de procedimientos, cada uno de los cuales resulta bastante comprensible. Eso es lo que es la inteligencia.
2: Artificial.
1: Artificial. Es lo que es la inteligencia artificial. Y es lo que viene a decir que, bueno, la inteligencia artificial puede hacer muchas cosas más rápido, puede relacionar información mucho más rápido, pero no necesariamente es la más objetiva, porque ellos no ven la objetividad. La inteligencia no la ve. Pero lo que no puede ser, eso es un ser humano. Nunca será una persona.
2: Sí, de acuerdo.
1: Nunca. Y eso es lo que tenemos que rescatar. Y aquí lo que me preocupa, a mí lo personal, es que el muchacho se va por el camino fácil y no se va hacia aprender. Porque si le hacen este trabajo a la máquina, pues ya no piensa, ya no ejercita el cerebro. Ya no investiga, ya no analiza, ya no piensa humanamente, como los humanos. Y entonces se vuelve muy plástico, muy sintético. O sea, esos conocimientos, al menos yo en lo personal, detecto con mis alumnos. O sea, cuando, esto, ¿de dónde lo sacaste? Dame la referencia y dame qué valor agregado le diste tú a lo que te dio el chat. Yo digo que no lo ocupen, sí, ocúpenlo. Pero, ¿qué valor agregado le das a lo que él te dio? Esa es la parte importante. Cuando digo valor agregado, es tu capacidad de razonamiento humano, tu capacidad analítica, y que lo vinculas precisamente cuando tú viajas mentalmente si es un pasaje histórico y te imaginas la situación. No hay necesidad que tengas una realidad virtual aumentada. Entonces, esa parte, yo creo que aquí, pues esta nueva experiencia que estás impulsando a través de este gran centro de digital de información académica, tiene que estar vinculada y articulada a las distintas áreas académicas y a los docentes, precisamente porque también ellos son los que tienen que entrar en esta dinámica de cómo poder utilizar racionalmente y humanamente la inteligencia artificial. ¿Cómo lo ves?
2: Sí, correcto, es un trabajo colectivo de toda la comunidad. O sea, no es que uno escriba un documento y diga, mire, la inteligencia se va a usar así, tiene que hacer esto, esto y lo otro. Tiene que ser construido en la comunidad. Ahora, el problema es, diría yo, que no es tanto el problema es cómo hemos venido haciendo las cosas, ¿sí? Sí, porque podríamos pensar, y esto ya se ha dicho, nada más estoy tratando de reproducirlo, es que hoy se dice, por ejemplo, que el sistema educativo está en crisis producto de la inteligencia artificial o producto de la tecnología, ¿no? Se habla de los celulares, de las pantallas, bueno, de una serie de cosas, y ahí, bueno, era un punto que de la primera intervención que dejé sin tocar, que tenía que ver con los tipos de lectura. Pero bueno, esta amenaza de la tecnología al sistema educativo. Ahora, la pregunta es, ¿por qué un alumno cree que pidiéndole el ensayo a la inteligencia artificial generativa le permite a él tener un mejor desempeño académico? Y eso está ocurriendo, lo midió la encuesta que acabo de comentar. Pero yo creo que más bien la pregunta es, ¿cuándo decidimos nosotros los maestros,
1: claro,
2: o la comunidad,
1: claro,
2: que ese tipo de evaluación
1: es correcta,
2: es la que produce aprendizaje?
1: Claro.
2: Y entonces el problema tiene que ver con los procedimientos. Es decir, bien, estamos acostumbrados a pedirle un ensayo al alumno, escríbelo tú, y porque él lo escribió está aprendiendo. Y la pregunta es, pues,
1: ¿dónde no, se necesaria, nos no necesariamente
2: por eso? Entonces no es la inteligencia artificial.
1: No,
2: entonces ahí quiero recalcar la idea. Es un problema de cómo como comunidad le damos el lugar a cada cosa.
1: Claro.
2: Y entonces la inteligencia en este sentido artificial tiene que ser ocupada desde las bibliotecas acotadamente. Por eso hablé del proceso de catalogación, hablé del chat con inteligencia artificial, y podemos hablar de otras herramientas.
1: Sí, nos vamos a ir a nuestra segunda pausa y regresamos para redondear esta parte, sobre todo que resulta muy interesante dada la velocidad del avance tecnológico. Regresamos.
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1: Son las 3 con 34 minutos.
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5: Bien, regresamos con usted nuevamente. Y bueno, hay que reconocer que la tecnología en general y la inteligencia artificial en particular, que ha dado salto, sobre todo a partir de noviembre del 2022, que fue el boom de la inteligencia artificial generativa, y empezaron a salir mejoramientos, ¿sí? Y además más inteligencias artificiales, más modelos, diversificando distintas capacidades de relacionamiento de información, pero ha sido más rápido también que la regulación, ha sido más rápida también que la pedagogía, y ha sido más rápido que la conciencia y la ética. La ética no la ha sido considerada, aunque lo digan, porque el Consejo del Futuro Global del Foro Económico Mundial de Davos busca alinear a la inteligencia artificial con los valores humanos, pero ¿de qué forma? Desarrollando un software con principios éticos, abstracción en directrices técnicas y además de implementar sistemas auditables. O sea, la misma máquina es juez y parte, y no, el sentido ético es un sentido social y es reflexivo en sus condiciones culturales de cada país, de cada pueblo, porque cada pueblo y cada país tiene sus valores culturales, éticos y morales. Entonces, yo creo que esa es la parte que tenemos que visualizar también, ¿dónde está la ética?
6: La ética, bueno, a ver, y que es un tema muy profundo y difícil de plantear en un esquema básico, porque la ética va cambiando con respecto al devenir histórico. Es decir, la ética que tenemos hoy no era la misma ética que tenía el Imperio Romano.
5: No, tan solo con la generación de los baby boomers, tocó a mí con los millennials, sí, claro. Hay una diferencia.
6: Sí, sí, y lo hemos vivido nosotros mismos, ¿no? Por ejemplo, éticamente estaba en la ley hace 40 años que si una compañera nuestra quedaba embarazada en el bachillerato, no podía terminar con nosotros porque ella ya era considerada adulta. Y tenía que irse a un turno vespertino donde estudiaba la gente
5: adulta.
6: Adulta. ¿Sí?
5: Qué garrafal error, ¿no?
6: Bueno, por eso. Y hoy éticamente, el que nosotros tengamos una compañera estudiando el bachillerato en la mañana, embarazada, pues no pasa nada, ¿no?
5: Claro que
6: no. Ahí tienes un cambio moral y ético, ¿no? Entonces es lo que hoy tenemos dilemas complicados, porque Sandel, por ejemplo, lo coloca muy bien en la idea, en la percepción del... Ahora me acuerdo del título exacto. Perdóname, pero bueno, es el filósofo inglés Sandel. Y él plantea que dice, bueno, a ver, nosotros estamos acostumbrados a premiar éticamente el esfuerzo. Entonces lo que nos preocupa desde el punto de vista ético es que cómo es posible que un alumno vaya y le pida a la inteligencia artificial que escriba el ensayo. Eso no tiene esfuerzo, eso no tiene mérito humano. No tiene mérito humano. Entonces cuando premiamos a los corredores, nos gustan esos corredores que nacieron en condiciones muy vulnerables, que tenían, para nosotros tienen condiciones innatas y pueden correr muchos kilómetros o 100 kilómetros rápidamente, etcétera, o mayor resistencia, porque así nacieron, así la naturaleza los premió.
5: Su condición biológica.
6: Por eso, así fue. Pero hoy la tecnología permite que yo tome a un tipo, a una persona, a un individuo, donde haya nacido, el estatus social que haya nacido, vulnerable o no, con condiciones biológicas o no, y le hago un ajuste a sus músculos, y le hago un ajuste, una cirugía plástica, no sé qué, y etcétera, y ya resulta que corre
5: más,
6: más y gana más medallas que el que hace el esfuerzo personal. Y bueno, y lo mismo pasa con la cirugía plástica. Yo no nací con la belleza o con los cánones de belleza que se consideran en las redes y en la, bueno, en los medios de comunicación o socialmente. Y pues voy con un cirujano y me los hago, ¿no? Lo que sea. Piensen en la cirugía plástica que ustedes quieran. Y la pregunta es, ¿esa belleza es tan meritoria como la que nació?
5: No.
6: Bueno, por eso. Pero eso se está redefiniendo porque hay gente que está haciendo eso en el deporte. Hay grupos de personas que están haciendo eso con su belleza y lo están haciendo, independientemente de la opinión personal que yo tenga. Pero esa persona que, a ver, vamos al ejemplo más común de la cirugía plástica, que van y tienen la cirugía, se transforman, bueno, también hay gente que se enamora de ellos así, o de ellas, hay gente que se casa con ellas, tienen hijos, bueno, y llevan una vida, y uno podría decir, híjole, se casó con él, pero ella no, es que ella hizo todo eso, pero ella no es bella de naturaleza, ella en realidad es fea, o al revés, feo él, o lo que sea. Y entonces ahí esa ética, esa moralidad, también está cambiando. Entonces lo que va a ocurrir, y lo que ya está ocurriendo con la inteligencia artificial. Por ejemplo, ya hay tesis doctorales en el país que han sido aprobadas y se ha verificado que han utilizado inteligencia artificial. Pero no para hacer la tesis. No para hacer la tesis. Para corregir su estilo de redacción.
5: Bueno, que
6: y eso... el comité doctor... A ver, pero lo hizo la inteligencia artificial.
5: Ahí en la parte de la construcción del conocimiento, yo creo, me apego a lo que dice... nuestro gran amigo que escribió el libro de El mundo de sus demonios, Carl Sagan, que dice: duda de todo, no creas nada, pero investigalo todo. Esa es una, y esa es la entrada, o sea, la consideración del falsacionismo. Todo conocimiento científico tiene que entrar en un proceso de falsacionismo, o sea, que verifique, que se compruebe objetivamente. Porque además puede ser científico ahora, pero ya mañana ya no, ¿sí? Y entramos, por ejemplo, en la parte ahorita que dijiste antes que se me vaya el día, que por ejemplo hoy, antes, pues no había pestañas postizas, ni cejas postizas, ¿sí? Y todo empezó con pintarse los labios, que ya era una gran ventaja, ni pintarse el pelo, ¿no? O sea, y que hoy, por ejemplo, ha habido actrices. Hubo una persona que se casó con su cirujano plástico en Brasil, pero después, en la vejez, ahí nos cobran la factura. Digo, yo no me he hecho cirugía plástica, ni me la haría nunca, ¿no? Definitivamente. Pero en la vejez, cobran la factura. Sí, pero hay mucha gente, sí. A final de cuentas, cuando ya le cobró la factura la vejez a esta persona, en todo un caso, que ya cuando no podía salir al carnaval porque ya no tenía la belleza que le había esculpido el cirujano plástico, pues el cirujano plástico la cambió, o sea, ya no. Entonces entran todo ese tipo de cuestiones de los sentimientos. El ser humano no debe de olvidar que siente, para bien y para mal, ¿no? Porque también el odio es un sentimiento, el más adverso. Dice, no hay mayor tesoro que la juventud, no hay mayor tesoro que la salud, ni peor enfermedad que el odio. Entonces, esta parte, que eso no es mecánico y no es plástico. Los sentimientos humanos se van moldeando socialmente.
6: Sí, claro, pero suponemos que alguien, o sea, en la ética actual o pasada, suponemos que alguien que hizo eso, pues no tiene su sentimiento porque es capaz de hacer eso.
5: Claro.
6: Entonces, o sea, le damos un valor ético a eso.
5: No lo sé. Vamos, lo haces sin ética.
6: Bueno, a ver, por eso. Entonces, mi argumento va en que nuestra ética está cambiando. Entonces, es muy difícil que nosotros hoy construyamos un código de uso de la inteligencia artificial usando nuestros parámetros éticos.
5: Fíjate lo que
6: porque
5: dice.
6: Porque tendríamos que cambiar un poco eso. Bueno, y lo ha discutido Sandel y otros autores. En este sentido, ¿no? O sea, es que necesitamos abordarlo de otra forma. Porque evidentemente nos está cambiando nuestra forma de ser humanos.
5: Sí, eso es lo que no debemos de permitir. En ese sentido.
6: Bueno, yo creo que tenemos que dejarnos abrazar un poco por estos cambios y asumirnos como humanos distintos. Yo tengo esa postura.
5: Entonces, no, de hecho somos distintos, hemos venido mutando socialmente.
6: Sí, por eso. Entonces creo que la ética también ha ido cambiando en este sentido, ¿no? Entonces por eso creo que ahí, por eso que saber qué ética o qué no ética utilizar. Por ejemplo, quiero volver, antes que se me vaya el jet, como dices tú, al tipo de lectura. Tenemos hoy, hablamos de dos lecturas, de las lecturas en pantallas digitales. Estamos hablando de redes sociales y así, que es que te distrae, te desconcentra, tienes poca atención porque estás en el dispositivo móvil y estás leyendo algo y de repente aparece otra información, la abres y entonces estás leyendo
5: varias cosas
6: y ya te fuiste, ya te desconcentraste y perdiste la atención. Bueno, pero eso es una habilidad y ahí está, es una forma de leer y hoy la tenemos. Que no nos guste, que no nos parezca, que no sea la adecuada para producir en un joven universitario un aprendizaje concienzudo, bueno, creo que ahí tenemos que luchar porque los estudiantes, como lo dice Marianne Wolf en su libro Están de Regreso, Comencemos a Leer, que acaba de ser publicado a fines del año pasado. Traducido del alemán. Bueno, Wolf dice que tenemos que ser vía alfabéticos. Es decir, nuestro cerebro hoy tiene que tener ambas habilidades, la lectura profunda de atención y de concentración y la otra lectura. O sea, no te puedes sustraer a la otra. Y no puede ser un peligro, ni tampoco puede ser criticable que en la universidad tengas una o tengas la otra.
5: Claro,
6: entonces,
5: estoy de acuerdo contigo.
6: Las tienes y las tienes ahí. Entonces es como ser bilingüe.
5: Pero
6: es vía alfabético, estás alfabetizado.
5: Pero habrás que saber distinguir entre una y la otra.
6: Entonces esa es nuestra preocupación.
5: Exactamente.
6: Eso, o sea, ahí es donde tenemos que preocuparnos. Y ahí es producir un asunto ético. Es decir, a ver, hay cosas que tienes que leer profundamente y con atención. Y darte el tiempo para eso. Y otras podrán ser así.
5: Eric Sadin aborda el desafío de la ausencia de ética y de sentido humano en la inteligencia artificial a partir de la óptica del significado ontológico, que es parte muy importante, del ético y el epistémico, o sea, cada conocimiento es diferente, en virtud de que actualmente la IA termina por limitar la capacidad de juicio, y eso es lo que no debemos de permitir, reemplazando el juicio en la medida en que le concedemos la confianza a los temas de IA. Digo, hoy hay jóvenes que agarran a la IA ya no como asistentes, ya ni como agentes, sino como confidentes.
6: Así, claro.
5: Y eso es lo que no debe
6: casi
5: ser.
6: Casi el 20%.
5: Sí, dice la sociedad, y en especial los jóvenes, le han cedido su valor supremo a la IA, que son sus datos. O sea, la IA sabe más de ti que tú, porque tiene ahí toda la información, ¿no? Dice, la pérdida de la privacidad ha sido paulatina, pero intensa y cada vez mayor. Eso es lo que no debemos de perder. Yo creo que esa parte de que tú mencionas los tipos de lectura están relacionados precisamente con eso. Y reitero, ¿dónde termina la tecnología y dónde empieza el ser humano? Nos vamos a nuestro tercer pausa y regresamos para concluir esto, que es algo muy importante y nos falta siempre tiempo para atender con mayor profundidad estos temas. Regresamos.
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0: Son las 3:53.
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2: Bien, regresamos nuevamente. Y bueno, Jorge, para ir pues cerrando ya nuestra conversación, yo creo que estás en medio del ojo del huracán, porque la transformación tecnológica de los centros de información y bibliotecas tiene que articularse y relacionarse con docentes, con directivos de instituto y con los contenidos y con los investigadores, que son sectores bien diversos, pero que de alguna forma ahorita es el inicio de una entropía y tienes que armar las cosas conjuntamente para lograr una armonía. ¿Cómo le vas a hacer?
3: Sí, mira, no es sencillo. He tenido muchas conversaciones al respecto y con personas, con ex rectores, que hoy son ex rectores o eran rectores en ese momento, tanto de la universidad como de otras universidades del país, y de universidades grandes, pequeñas. Y la experiencia es disímil, pero la pregunta es: ¿cómo vas a encontrar ese punto de equilibrio? Entonces, claro, uno va construyendo metáforas, va construyendo cosas, y yo creo que tenemos muy claro cuál es el límite, ese que tú preguntabas, cuál es el límite de la tecnología y dónde comienza lo humano. Entonces, la inteligencia artificial y cualquier tecnología que queramos incorporar en un centro de información hoy, tiene un límite. El límite es justamente cuando el usuario siente, percibe, construye subjetivamente que está dejando de ser humano. Y eso es algo que va a variar en el tiempo, no hay una línea exacta. ¿Y cómo lo voy a saber?
2: Pero ya hablas de conciencia.
3: Es que hay un proceso de toma de conciencia, eso es una habilidad. Y incluye, mira, voy a darte un ejemplo. A ver si soy claro, porque creo que es lo que tengo aquí. Mira, en la nueva escuela mexicana se hablaba y causó una polémica muy grande, que creo que nunca lo he dicho al aire, pero bueno, voy a todo sea por el Tecnoverso. y entonces, mira, una de las grandes discusiones fue, y que además tuvo visos políticos y se ideologizó el tema, de que no se le debe asignar un rol de género a ningún niño.
2: Claro.
3: Okay. Sí, para nosotros que leemos y que estamos en ese ambiente y en ese contexto, pues normal. Y después alguien dijo: no, pero es que ellos tienen que experimentarlo, experienciarlo, para tomar conciencia de su rol. ¿Sí? Bueno, entonces el problema era que hay un proceso de construcción mental no dirigido, no impuesto,
2: no preprogramado,
3: que le permita al individuo descubrirse, tomar conciencia y procesarse mentalmente en el rol que él decida. Y eso no significa tener experiencias físicas.
2: No, necesariamente. No,
3: exactamente. Entonces, no quiero usar aquí un término inapropiado en radio. Entonces, bueno, no es que andemos experimentando y a ver qué me gusta más y qué me gusta menos. No. Tú intuitivamente, tu biología, tu bioquímica, puede que lo sepa. Y tú te vas a ir dando cuenta. Me gusta más tal cosa de Margarita, ¿no? Y cuando estoy con Alberto, no me gusta nada de ese amigo, ¿no? Pero sí mi impulso me dice que me gusta más Margarita, ¿no? Su simpatía, su pelo, lo que sea. Bioquímicas, son reacciones bioquímicas. Y tú empiezas a descubrirte en eso.

0: Es un proceso de construcción el rol. Tú no tienes por qué decir, ah, naciste así, eres hombre, o naciste así y eres mujer. Y esa es la gran discusión, que el nuevo modelo, el de la nueva escuela mexicana, que ya lo abortaron y lo dejaron ahí, bueno, a medio camino, para ajustarse a las exigencias de la ética de los maestros, ya no va a permitir hacer ese tipo de cosas nuevamente. Pero si lo pensamos en serio, a ver, tú vives hasta la adolescencia y todavía no tienes muy claro, sí, soy hombre, me dicen que soy hombre, ¿no? Y entonces, pregunta, ¿cuándo tienes tus primeras relaciones sexuales? Ahí están las estadísticas, no hay que hacer ningún secreto y nadie tiene que contarlo, las estadísticas están ahí. Es alrededor de los 19 años en condiciones estables. Obviamente sabemos que hay niñas que las tienen mucho antes, producto de los contextos en los cuales viven y demás. Entonces, bueno, se descubre, es experiencial. Entonces, ¿cuándo tú pierdes esa condición de toma de conciencia, que es un ejercicio intuitivo, emocional, sentimental, de conocimientos, etcétera, todo eso juntos se mueve y genera una toma de conciencia? Entonces, hay un límite. Entonces el límite va a ser cuando yo le pregunto a la inteligencia artificial, oye, mira, no, tú eres mujer. Y tú dices a ti mismo, no, ¿cómo que yo soy mujer? Y ahí está el límite, porque no es lo que te diga ni la inteligencia artificial ni nadie. Es un proceso interno, es un proceso humano. Eso nos define como humanos, estoy totalmente de acuerdo contigo. Pero también entra en esto cómo nos relacionamos con los otros, y etcétera, etcétera. Entonces, bueno, creo que son temas muy complejos, pero existe una línea y uno tiene que hacerlo, ¿no? Por ejemplo, el ascensor. Voy a poner un ejemplo. A ver, ¿subo 4 pisos o voy en ascensor? Pues hay gente, yo personalmente digo, yo voy por la escalera. Yo no voy a subir por el ascensor. Y no me da miedo ni nada. A ver, un día X, voy atrasado y digo, no, ascensor mejor, pum, me metí al ascensor y subo en el ascensor, ¿no? Pero sé cuál es el límite, es decir, no tengo por qué subir un edificio necesariamente por el ascensor, sí me explico. Entonces ahí uno sabe cuál es el límite, ¿no? Cómo tomas el café o cómo preparas tus comidas, etcétera. Todo tiene esa condición, a ti te gusta de determinada forma porque eso es lo que te hace a ti y no a otro. Y entonces esto con la inteligencia es exactamente igual.
1: Bueno, lo que pasa es que también hay que considerar, como decía Erik Sadin, pues la parte epistémica, tu nivel de conocimiento, y la parte social, tu ecología social. El conocimiento es un constructo social, no individual. Entonces, no el que yo tome el texto que me dio tal o cual inteligencia artificial y lo asuma como tal, no. Siempre pongo de ejemplo que en cualquier libro, le digo a mis alumnos, y todos traen reconocimiento. Ah, gracias a X, a fulanito, porque lo revisó el texto y me hizo observaciones. Ah, le agradezco a X. Y así es. Un libro no es el producto, en esencia es de un autor, pero es la participación de muchos que desde afuera han venido aportando.
0: No, y de los mismos alumnos.
1: Y lo van construyendo, por eso. Es un constructo social.
0: Sí, claro.
1: Y también tu personalidad, si tú te metes a una jaula desde niño con puros changos, pues eres un chango, ¿verdad? Bueno, entonces, si tú desde joven te metes a un grupo delincuencial, pues te haces delincuente. Y así cada sector. Aquí la parte importante es que tenemos que considerar como condición humana, y decía André Malraux, esa condición humana se define, bien lo decía también Erwin Marcuse en El Hombre Unidimensional. ¿Sí? ¿Cómo es posible que tenemos que interactuar con nuestra sociedad? Y no es lo mismo que interactuaste, por ejemplo, tu ecología social va cambiando, excepto la familiar. La familiar la tienes, pero también cambia la familia, tu papá, tu mamá, no pienso lo mismo cuando eran jóvenes, cuando eran adultos, ¿sí? Y también tus hermanos. Entonces, esa yo le llamo esa transformación o mutación social, forma parte de tu conciencia. No hay una conciencia única. La conciencia, como dice bien David Eagleman, se conforma a partir del aprendizaje, porque la conciencia es el resultado de un aprendizaje. Y ese aprendizaje es el que se moldea sociohistóricamente, éticamente y epistémicamente, o sea, con los distintos conocimientos. Yo creo que esa es la parte fundamental de lo que esto significa. Pero, ¿cómo tienes pensado involucrar a los investigadores, a los docentes, a los directivos de todos los niveles, o sea, tanto de institutos como toda la estructura de la universidad, a que vean, que entiendan el gran cambio de paradigma que implica este gran proyecto del Centro Digital
0: Hemos involucrado en el desarrollo de algunas áreas del proyecto a investigadores, fundamentalmente hasta el momento del Instituto de Ciencias Básicas e Ingeniería, y eso nos ha permitido socializar esto, platicar más o menos los mismos términos que estamos platicando aquí, y de qué manera esto puede ir avanzando. Tenemos que irlos involucrando paulatinamente a todos para poder seguir avanzando en esto, pero bueno, es un trabajo largo, o sea, no concluye.
1: No es de la noche a la mañana.
0: No es de la noche a la mañana, implica todo un proceso de avance, de caminar, de construirlo como comunidad, porque la biblioteca no existe por sí sola, o sea, no, o un centro de información no existe en el aire, porque una universidad tiene que tenerlo.
1: No.
0: Se hace útil y tiene un impacto en la medida en que la comunidad lo pueda recibir
1: como lo asume como tal.
0: Como tal.
1: Bello minuto, un mensaje, estimado Jorge.
0: Bueno, yo creo que, haciendo un paralelo entre las bibliotecas y la inteligencia, yo diría que la inteligencia artificial no sustituye a la biblioteca.
1: Nunca.
0: Fortalece su capacidad para servir mejor a la comunidad universitaria.
1: Sin lugar a dudas.
0: Esa sería mi frase final.
1: Perfecto. Bueno, yo creo que la parte importante de esto es que la inteligencia artificial nunca será una persona, y que la inteligencia artificial es útil y hay que saberla aplicar. Y agradecemos entonces con un profundo reconocimiento al doctor Jorge Peña Cepeda, director de Bibliotecas y Centros de Información de nuestra alma mater, y que está pues impulsando este gran proyecto del Centro Digital de Información Académica. Agradecemos a los controles a Rodolfo Ortiz y a nuestro productor Sergio Martínez San Juan, y claro, a todos y cada uno de ustedes, estimados las escuchas, que nos dan la generosidad de su tiempo para participar en este su programa Tecnoverso. Roberto Morales Estrella les abraza con mucho afecto, admiración y respeto, y nos estaremos escuchando la próxima semana. Tan tan. Se acabó.
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2: Son las 4 con 6 minutos. 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
1: Son las 4:38.
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1: Son las 4 con 55 minutos.
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0: con eso nos vamos. ¡Órale!
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2: Son las 5 con 3 minutos.
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9: A las 7 de la mañana.
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1: Son las 5 con 20 minutos.
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1: Son las 5:37.
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1: Son las 6 con un minuto. 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
1: Bienvenidas y bienvenidos sean todos ustedes a este espacio que lleva por nombre En Vanguardia, en donde nuestra finalidad es compartir algunos de los logros y avances de nuestra máxima casa de estudios, la Universidad Autónoma del Estado de Hidalgo. Antes de comenzar, agradecemos y reconocemos el trabajo de nuestras compañeras y compañeros operadores de Suma Radio, quienes reciben y replican esta señal que se genera y produce desde Suma Radio Tulancingo. Adán Zúñiga en Actopan, Federico Hernández en Huejutla, Edgar Santos en Suma Radio Pachuca, Vladim Martínez en Zimapán, aquí en Tulancingo, muchas gracias a Salvador Avilés, y de igual manera a José Jesús Santos en la Sierra Otomitepegua, quien en un horario diferido, pero también comparte esta emisión con su valiosa audiencia en Suma Radio San Bartolo Tutotepec. Agradecemos en la producción a nuestro compañero Santiago Castillo, al micrófono le saluda Erika Guevara, y es así como nosotros iniciamos una emisión más de En Vanguardia.
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